0: completamente en vivo en día martes aquí en la RD. En esto que se llama La Última Tarde, programa que te acompaña de lunes a viernes desde la hora 18 y hasta las 21:30. Reapareció Vitoquiño, acá lo tenemos al amigo Vitoquiño en sintonía del programa. ¿Quién más por acá? Grande la RD. Buena, dice. Acá con el pasajero Nelson en InDriver. Vamos pa'l hotel Sokimich 1, dice. Por favor, un tema. Me pide el Dreams. ¿Ya? Saludos ahí para los muchachos. Bueno, siempre los amigos de las aplicaciones están en sintonía del programa. Agradecemos la sintonía que ustedes nos entregan. De verdad, muchas gracias. Recuerden que se pueden comunicar siempre con nosotros al WhatsApp RD.
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0: Ahí está el WhatsApp de la última tarde. Seguimos en vivo, 20:10. Clásicos solicitados, buenos sonidos en la RD.

0: Estamos en la última tarde, escuchábamos clásicos de la generación 90, mucha música siempre solicitada por ustedes acá en el programa. Recuerda, tenemos el WhatsApp siempre activo durante todo el día para que se comuniquen con los diferentes programas de la radio.
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0: Ahí está el WhatsApp de la RD. Momento oportuno para saludar a la gente nuevamente de Copiapó, 88.7 en Copiapó. Saludamos a los amigos que nos escuchan en Tocopilla.
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1: 93.7.
0: Saludar a la gente de Calama.
1: 106.5. Calama.
0: Y por supuesto a la gente de La Perla del Norte, Antofagasta.
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0: Vamos con más música rápidamente porque cada vez se me hace más corto el programa. Eso que son tres horas y media de programa y nos falta programa a veces para poder complacer a todo el mundo. Carolina de Calama me pidió algo de Ajá, así que vamos con ese pedido, DJ Perucho. La última tarde en la RD.

0: 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Son las 20 horas, 30 minutos.
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1: Señoras y señores, estamos de regreso en la última tarde y sigo complaciendo a esta hora. Hola, hola.
2: Hola.
3: Hola, buenas tardes.
1: Hola.
3: Con Gabriel por acá. Saludos desde Copiapó. Quisiera escuchar dos temitas.
1: Ya.
3: Uno de Patty Fry y otro de Madonna. La Isla Bonita, por favor.
1: Perfecto. Saludos
3: y que tengan un excelente programa. Muy, muy, muy, muy buenos programas.
1: Gracias, amigo. Gracias.
3: Tengo un amiguito que le hicimos Perucho. ¿Sí? Y siempre me acuerdo por DJ Perucho. Saludos, cuídense.
1: Qué buena. Saludos, amigo. Un gusto. Saludos para Copiapó 88.7. A través de Radio M80 nos escuchan en esta noche.

0: Escuchábamos a Alphaville, otro tema solicitado acá en el programa. Este tema también me lo pidieron desde Calama. Saludos nuevamente para la gente de Calama.
1: 105.
0: Saludos para la gente de la provincia de Loa. ¿Quién por ahí? No me diga Carlitos Becerra de nuevo. Oye, el Carlitos Becerra pitutea todo el día. Sí, todo el día está pituteando. Tiene su trabajo formal, tiene como tres pitutos. No sé para qué quiere tanto dinero. Si creo que es mano de guagua más encima. Según lo que dijo Cuchicuchi Ñau Ñau. Aquí está, a ver.
2: ¿Carlitos Quirante sigue ahí o es la inteligencia artificial la que está hablando?
0: Soy yo, Carlitos Becerra, aunque no lo crea. Aquí está. A ver, tengo por acá el fósforo de Calama. Hola, Carlitos, dice por acá el fósforo de Calama City. ¿Cómo lo pasó el temblor, fósforo de Calama? Cuénteme un poquito. ¿Qué dice acá, compa? Ese temita dedicado, dice, al Charlie Brown. Ah, ya, al amigo Charlie Brown. Charlotte Mackinnon. Buen tema ese, el otro día lo escuchamos acá en el programa, ¿no? Saludos para el fósforo de Calama. Entonces, dedicado para el amigo, ¿cómo se llama? A ver, deme un minuto. Deme un minuto, voy a revisar de nuevo aquí el mensaje. Del amigo fósforo, dedicado para...

amigo Fósforo y para el amigo Charlie Brown, en sintonía, me imagino, trabajando, escuchando La Última Tarde, donde siempre programamos buena música, los clásicos de los 70, 80, 90, desde la hora 18, no se olviden, hay hartos auditores nuevos, hay harta gente que nos está escuchando en Copiapó, en Tocopilla, y que se han unido a la sintonía de La Última Tarde, así que eso lo agradecemos. Y nos vamos con el tema del amigo Fósforo. 100% ochentero, como en las discotecas de los 80.

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3: Son las 21 horas, un minuto.
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0: Seguimos en vivo y en directo aquí en La Última Tarde. 21 horas con 12 minutos para que Carlitos Becerra nos siga comiendo galletas Tritón. Sí, ahí está Carlitos Becerra. Oye, se quedó calladito después de lo que le respondimos acá en el programa. Carlitos Becerra. ¿Cómo factura? A ver, hace poquito, tiene razón acá la auditora, hace poquito nomás, no todo el mundo lo sintió, sí, un sismo, y pues, yo pensé que era menos, 5.1 registrado a las 20 con 41 minutos, ¿lo sintieron ustedes o no? El día de hoy, martes, a las 20.41 minutos, epicentro ubicado a 43 kilómetros al suroeste de Sierra Gorda y a una profundidad de 89 kilómetros, 5.1. Sigo revisando mensajes, saludos para toda la gente que está a esta hora con nosotros, saludos para toda la gente que está a esta hora conectada con La Última Tarde. Recuerden que se pueden comunicar, todavía hay tiempo, Vamos a estar hasta las 21 con 30 minutos. Así que todavía hay tiempo para comunicarse con el programa.
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0: Tengo por acá al amigo Hernán Pastín, que también me envió la información, recién la dimos a conocer. Amigo Hernán, 5.1 a las 20 con 41 minutos. Saludos nuevamente para la gente de Calama. Tengo por acá al amigo Jorgito de Calama. A ver si alcanzamos a programar algo de rock latino. A ver si alcanzamos. Tengo pendiente también un tema de la agrupación Wax. Ya lo vamos a escuchar ahora. Seguimos con el programa. Seguimos en La Última.

Comenzamos a despedir el programa de este día, martes 26 de mayo. Como siempre, agradecimientos a ustedes, a nuestros auditores, por estar cada día junto a nosotros. Gracias por compartir esta nueva edición de La Última Tarde de la RD. A ver, tengo más mensajes por acá. Dice, hola, buenas noches. José Rojas por acá. Me gustaría mandarle un saludo a mi papá Eugenio. Mira, saludos para él. Eugenio Rojas. Decirle que lo quiero re mucho. Me fue a buscar al aeropuerto, dice. Ya, linda semana, dice, si se puede. Un temita de Frank Sinatra. Ya estoy despidiendo el programa, no alcanzo. Pero bueno, por lo menos está el saludo, amigo, ya. Vamos viajando a María Elena. Saludos ahí para el amigo, entonces. Para Eugenio Rojas, de parte de su hijo José Rojas. Buen saludo, ¿eh? Buen saludo. Mañana, a partir de las 18 horas, nos volvemos a encontrar aquí en la RD para volver a retroceder en el tiempo, para recordar esos éxitos tan importantes, tan especiales para todos nosotros los fanáticos de los 80 y 90. Así que te espero mañana. Recuerda, a partir de las 18 horas aquí en la RD, en la radio de tus sonidos 70, 80 y 90. Nos despedimos con algo de DJ Bobo, algo de los 90. Linda noche para todos, ¿eh? Abríguense. Gracias por la sintonía una vez más. Carlos Quirante en los micrófonos, Mr. DJ Perucho en la sala de sonidos. Nos escuchamos mañana. Que vivan los clásicos. Hasta mañana, gracias.

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3: Son las 21 horas, 35 minutos.
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2: Son las 22 horas, 3 minutos.
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1: ¿Cómo están? Buenas noches, bienvenidos. Arrancamos con Four Non Blondies y este WhatsApp, el expreso de medianoche.

Qué buen comienzo de programa dedicado para todos los noventeros que están junto al Expreso de Medianoche. Sigamos, ya les voy a saludar formalmente en esta noche de día, martes 26 de mayo.

De esta forma comenzamos bien noventeros el día de hoy, arrancando con dos éxitos extraordinarios. Ahí estábamos con Four Non Blondes y ese WhatsApp, ¿cierto? Una canción que, mira con el tiempo cómo se iba a poner de moda el título, ¿eh? WhatsApp, como la famosa aplicación. Y también estábamos con Joan Osborne y este One of Us, otra linda balada, otra buena canción noventera, con cariño para todos los noventeros. Lo que no quiere decir que tienen que pedirme pura música noventera. Pida lo que quieran escuchar, ¿cierto? Y ojalá sea un buen hit, una buena canción consagrada para que todo el mundo la pueda escuchar. Así estamos, nos reunimos de nuevo. Les cuento que es un día martes. Saludos cordiales a quienes están allí en sintonía. Es un martes 26 de mayo de este otoño de nuestras vidas, en versión 2026, para escuchar buena música, grandes baladas, para saludarles, para que dejen recados, para estar atentos a las informaciones, para seguirnos relajando un poco, porque hoy día se habló todo el día del famoso temblor, del día de ayer, a las 17 horas y 52, 53 minutos, ¿cierto? Ya un poquito más relajados, esa es la idea, ¿cierto? Ir digiriéndolo, que vaya pasando, dejar de comentarlo, bueno, y que la vida siga, porque le dio un susto a muchos amigos. 22 horas con 20 minutos, estamos arrancando el Expreso de Medianoche en Desierto FM, tu radio favorita. Vamos a ir leyendo los mensajes de nuestros amigos a esta hora. Hola amigo Lexi, ¿cómo estás? Nelson, reportando sintonía desde casa, escuchando el Expreso. Te cuento que es mi último día de descanso. Mañana entro a trabajar, Alexis, de noche, la primera. Me pones Jesus to a Child de George Michael. Gracias, Alexis. Saludos para Nelson, que siempre está ahí junto a nosotros. Cristian me dice, Alexis, ¿qué tal? Buenas noches, espero que estés bien. Quiero pedirte a Eric Carmen, All by Myself. Saludos desde La Serena. Saludos, amigo. Que esté muy bien. Extraordinario que se mantenga en sintonía. ¿Qué me dice Duque Blanco? ¿Qué tal, amigo Alexis? Ya te voy a mandar un audio. Te mando saludos desde Iquique. El Duque, bueno, vamos a seguir molestando al Duque. Él avisa, me dice, un ratito más va mi audio. Ya, está bien, está bien. Gracias, Duque. Hola, Alexis, buenas noches. ¿Qué tal el día? Hoy quisiera una linda balada de Billy Ocean, Suddenly. Por favor, Mary. Gracias, Mary, por estar en sintonía. Y, bueno, hay más mensajes. Por ahora, yo creo que vamos a empezar con esta dupla que se armó solita. No me tuve que esforzar para armar una dupla, imagínate. Me están pidiendo a Eric Carmen y a Billy Ocean, así que van pegaditos. Yo creo que ya vamos a hacer la pausa comercial y volvemos con más clásicos hasta la hora 12, hasta la hora 0, hasta la medianoche.

Un temazo de aquellos, una gran balada. Eric Carmen con este All By Myself. Nos quedamos en compañía de Billy Ocean y este Suddenly. Luego, la pausa comercial. Volvemos.

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2: Son las 22 horas, 31 minutos.
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1: Queridos amigos, estamos de vuelta. Ustedes que están escuchando y están viajando a esta hora con el Expreso de Medianoche. Seguimos porque tenemos pedidos, porque tenemos saludos, porque tenemos incluso a esta hora muy buena sintonía. Gracias por regalarnos vuestra preferencia, ¿cierto? Y estar con Desierto FM a toda hora. Vamos al WhatsApp, quien anda por ahí pidiendo canciones a esta hora. A ver, estamos con Fernando, Leonardo, no me acuerdo bien.
2: Hola Alexis, buenas noches. Por aquí Fernando.
1: Fernando ya. Fernando, ¿eh? Casi te cambio nombre. Hola Fernando, bienvenido.
2: Portándose de Puerto Vara. No está tan helado como otros días hoy. Primeramente, como todos los días, desearte un buen turno, Alexis, y un buen retorno a tu hogar. Y subirnos al Expreso de Medianoche, pues. Oye, antes de pedirte un temita, me gustaría saludar a mi hermanita que está trabajando en una minera ya, manejando esos camiones grandotes. Desearle que se cuide mucho. Creo que es su última nochera hoy día, a la Yuitza Yáñez. Y saludar a un amiguito que somos muy, muy amigos de hace mucho tiempo, con el italiano, el Richard. Dale saludos a él, al primo que está muy mal en Santiago, está enfermito ahí. A la mamita que la está pasando por su hermano. Bueno, y a los coleguitas, ahí, dale todas las bendiciones para que se cuiden en la ruta, tengan buena ruta y pedirte el tema, de Steel Chair, se llama She's Gone. Bueno, ahí te lo mandé por WhatsApp el nombre. Ya aparece, muchas gracias. Y hasta mañana.
1: Hasta mañana, Fernando. Cuídese, que le vaya bien desde Puerto Varas. Mandándole saludos a todo el mundo, Fernando. Y de todo corazón, amigo, deseamos que su amigo se recupere, ¿cierto? Quien está ahí medio enfermito en Santiago. Que le vaya muy bien, que se recupere pronto, que se mejore, como dicen por ahí. Ya, Steel Heart con She's Gone. ¿Qué más tenemos por aquí? Vamos a recoger esta solicitud. Hola Alexis, buenas noches, ¿qué tal? Quisiera escuchar a Aerosmith con la canción Hole in My Soul. Buen regreso a casa, saludos Nevenka. Hola Nevenka, buenas noches, bienvenida. Me estás pidiendo algo que me va a servir para combinar con Steel Heart. Eso es, dije otra cosa. Ah, no, está bien. Steel Heart con She's Gone. Vamos con los pedidos.

0: Solo clásicos en esta noche de día, martes 26 de mayo. Estábamos con Steelheart y con los muchachos, con los loquillos de Aerosmith, con ese temazo pedido por Nevenka, que siempre está en nuestra sintonía. Hay hartos pedidos, así que vamos de inmediato al WhatsApp para ir leyendo los recaditos. A ver, tenemos por aquí al Duque Blanco desde Iquique. Duque.
1: Queridísimo Alexis Ardiles. Sí, caracoles. Oye, saludar a todos los que están conectados en esta nochecita de Iquique. Está agradable la noche, haciendo obligación, y te quiero pedir un temazo de los buenos, con el grupo Ambrosía. Biggest Part of Me, por favor. Abrazos fuertes, el Duque Blanco desde Iquique.
0: ¿Qué le pasó? Están llamando, espérate, ¿qué está pasando? Oye, por favor, no llamen a la radio, muchachos, solo WhatsApp. Ya, vamos de nuevo, Duque Blanco, perdone, ¿eh?
1: Reportando sintonía y ahí vamos entregando informaciones deportivas, mi querido Alexis.
0: Gracias, Duque. Vamos a escucharlo de nuevo, lo interrumpieron. Vamos.
1: Queridísimo Alexis Ardiles. Sí, caracoles. Oye, saludar a todos los que están conectados en esta nochecita de Gales de Iquique. Está agradable la noche, haciendo obligación, y te quiero pedir un temazo de los buenos, con el grupo Ambrosía. Biggest Part of Me, por favor. Abrazos fuertes. El Duque Blanco desde Iquique, reportando sintonía, y ahí vamos entregando informaciones deportivas, mi querido Alexis.
0: Ahí sí, ahí lo escuchamos completo, amigo mío. Bienvenido, muchas gracias por estar. Cariños para Iquique, trabajando el Duque Blanco. Hola, Juanito Salinas.
2: Hola, hola, hola, Alex Ardile. Buenas noches, compañero. Aquí estamos, como todos los días, Juanito Salinas, junto al espeso de medianoche, amigo mío. Saludarte a ti y a todos los auditores. Y como siempre, desearles que tengan una linda noche, muy confortable, y solicitarte un clásico de Mike Rino con Ann Wilson. El tema se llama Almost Paradise. Por favor, Alexi. Linda noche para todos y nos juntamos mañana en la antena, amigo mío. Chau, chau.
0: Ahí sí, Juanito. Ahí lo escuchamos completo. Gracias, saludos, que esté muy bien. Y tenemos por acá también, a ver si alcanzamos. Sí, a ver. A ver, vamos con... Ya, sí, yo creo que alcanzamos. Vamos a leer el mensaje. Dice: hola Alex, quiero escuchar a YouTube con el tema With or Without You. Porfa, dice, está bueno este programa. Julio, ¿cómo estás, Julio? Bienvenido. Gracias por estar junto a Radio Desierto. Este es el pedido, está bien, ¿cierto? De nuestro amigo de Iquique, el Duque Blanco, Ambrosía.

El sonido pertenece a Ambrosia, lo pidió nuestro amigo el Duque Blanco desde Iquique, ¿cierto? Biggest part of me. Vamos con el pedido de Juanito Salinas y luego la pausa comercial. Un temazo en Wilson junto a Mike Reno, Almost Paradise.

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1: Son las 23 horas, un minuto.
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0: Estimados amigos, estamos de vuelta, regresamos, seguimos con los pedidos, la segunda parte de nuestro programa, 23 horas y 5 minutos, en vivo y en directo, el Expreso de Medianoche, a través de las frecuencias de Radio Desierto, por aire y también nuestra señal online, desiertofm.cl. Vamos a, déjenme por aquí, cerrar, ya, ahí sí, chiquillos. Vamos entonces a nuestro WhatsApp. Hola, ¿qué tal? Buenas noches. Quisiera solicitar la canción de Gazebo, I Like Chopin. Gracias. Saludos. ¿A qué más tenemos por acá? Dice... Hola, Alexis. Un saludo para mis hijos que están en Antofagasta desde Vallenar con un tema de Skid Row, el Darkness Room. Saludos. Muchas gracias. Hola amigos de la radio, Jorge López por acá, desde María Elena, trabajando y disfrutando de su música. Quiero pedir un tema de OMD llamado Forever Live and Die. Corría el año 86 y sonaba ese temón. Gracias y saludos. Jorge, gracias, muchas gracias. Hartos saludos. Estamos con nuestro amigo Marcos.
1: ¿Cómo está mi Valencia Ardile? Romántico ochentero reportando sintonía, escuchando el mejor programa de la noche, el Expreso de Medianoche. Quisiera pedirle el tema de Cor Robin, compañero, Cor Robin, I Promise You. Saludos, saludos, saludos, saludos.
0: ¿Cómo estás, Marco? Saludos. Marco, no te entendí el tema. A ver, dice Cor Robin, ¿sí? A ver, que se me aparece otra cosa aquí. Ya. Ay, ahí sí, ahí sí. A ver.
1: Quisiera pedirle el tema de Cor Robin, compañero, Cor Robin, I Promise You.
0: Ah. Ya, yeah. The Promise You Made, esa se llama, es The Promise You Made. Ya, yeah. Vamos entonces con los pedidos. Vamos a hacer una transición. Que me quedé con YouTube, con With or Without You, porque me pilló la tanda, la pausa comercial. Así que vamos a escuchar de los 80s, YouTube, de ahí nos vamos a pasar a los 90 porque tengo algunos pedidos. ¿Les parece? El Expreso de Medianoche. Con buena música, con tus pedidos, en la Desierto.

El señor George Michael con este Jesus to a Child, una noche de clásicos, de baladas, en este viaje musical llamado El Expreso de Medianoche. Nuestro amigo desde Angol nos pidió, Mauricio, a Eric Clapton.

23 horas con 27 minutos en vivo y en directo al Expreso de Medianoche, complaciéndote con tus canciones favoritas. Nuestro amigo Marco nos pidió al dueto Cook Robin con este The Promise You Made.

Muy bien, ahí estábamos en compañía del dueto Cub Robin con ese The Promise You Made, ¿cierto? Qué buena canción. Debe ser la canción más rápida, más loquilla que hemos escuchado en la noche, ¿cierto? Porque claro, comienza muy lento y ustedes saben que existe, yo siempre he tratado de comentárselos, no enseñarles porque no soy profesor, pero separar tres grandes ritmos, que está la balada, el lento, el bien lento, ¿cierto? El blues, claro. Está la balada rítmica, o la canción de medio tiempo, que es esta que escuchamos ahora, que se arranca hasta los 115 más o menos BPM, beats per minute, ¿cierto? Golpes por minuto. Y por supuesto está ya el tema bailable, que va arriba de los 120, 125, y que son canciones como el funky y toda esa música. Ya las más rapiditas andan en 130, 135, que son el Eurodance, el Eurobeat y canciones moviditas para la pista de baile. Por eso somos un programa de baladas, pero de vez en cuando, así como Gazebo, así como Cub Robin, por ahí estaba Change the World, también que tiene un poquito de ritmo, son baladas rítmicas. Entonces, para no confundirse en el ritmo del programa, que son baladas, ¿ya? Por ahora está bien porque sonaron bonito y son grandes canciones. 23 horas con 33 minutos, somos Desierto FM en vivo y en directo. El expreso de medianoche, deseándoles que tengan una gran jornada. A quienes ya a esta hora, como se dice un buen chileno acá en el norte, se meten al sobre y escuchan la radio, les sirve de compañía. Y ojalá tengamos un gran día mañana, miércoles 27 de mayo. Y por supuesto, ánimo y fuerza a quienes siguen trabajando a esta hora y trabajan toda la noche. Bajemos un poquito las revoluciones y escuchemos unos temazos espectaculares, de esos para cortarse las venas, ¿les parece? Arranquemos con Bonnie Tyler y este Eclipse Total del Corazón. Ojo, en la versión larga, la versión original completa.

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1: 0:28.
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2: 0:58.
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2: Es la 1:00 a.m. 33 minutos.
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1: Es la 1:00 a.m. 56 minutos.
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2: Son las 2 de la mañana, 31 minutos.
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1: Son las 2 de la mañana, 56 minutos.

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0: Son las 3 de la mañana, 56 minutos.
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0: Son las 3 de la mañana, 56 minutos.
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2: Son las 4 de la mañana. 32 minutos.
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1: Son las 4 de la mañana, 59 minutos.
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2: Son las 5 de la mañana, 56 minutos.
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2: Buenos días. 27 de mayo, últimos días de este cartucho de mes, que para algunos ha sido largo e interminable, pero aquí estamos, acompañándolos como todas las mañanas, 6 de la mañana en punto. Soy Tabita Bello, en Radio Desierto FM 92.1 acá en Antofagasta, 106.5 para Calama y toda la provincia de Loa, y por supuesto a través de Chile y el mundo en desiertofm.cl.
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2: Saludamos a todos los Emilios que están de santo el día de hoy, a los Emilios y las Emilias. Gran día para todos, saludamos a los taxi, a los Uber, a los InDrive, a los colectivos, la locomoción colectiva, la electromovilidad, equipos de rescate, emergencia, ambulancias, el SAMU, carabineros de Chile, militares, fuerza aérea, la armada, los gendarmes, cantones de reclutamiento, hospitales, urgencias, clínicas, centros médicos. Toda la gente que ha trabajado en la noche, manejando, en los camiones, diferentes tipos de faenas, mineras, en la casa ya, preparando el desayuno, saliendo, otros ya van en camino a algún lado. Linda jornada para ustedes, que tengan lindo, lindo, lindo día. No es fácil, pero vamos que se puede. Partimos con todo este programón de día miércoles.

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2: Teléfono totalmente activo 552-386830. Hola Tabita, muy buenos días, que tengas un lindo día y excelente programa. Que me saludes a mis peques, a la Lancito y la Caquita, y también a los auditores. Quiero pedirle un saludo especial para mi conchito, Andrea, que está de cumpleaños. ¡Oye, Tatalelo, felicidades! Y por favor, me envía el audio. ¡Chapo! Te lo agradecería desde ya, muchas gracias. Somos de la RD, no es fácil, aguante el zorro y vamos con todo.
3: Y a Tatalelo, para que me salude a mi chiquitito, y a Lancito, la Catita.
2: ¡Ya pues!
3: Le pido un saludo especial para mi hija, que está de cumpleaños, Andrea.
2: ¡Mira!
3: Y para que me mande el saludo, porfa.
2: Ya.
3: Se lo agradecería. No, aguante el zorro.
2: Aguante el zorro.
3: Somos de la RD y no es fácil.
2: Eso.
3: Y vamos con todo el power.
2: Vamos
3: al inicio del turno mío.
2: Esa.
3: Nos estamos comunicando.
2: Que
3: gracias.
2: Le vaya muy bien. Saludos. La dinámica ya está en el WhatsApp. Y porque llegó el miércoles de las desilusiones con amor. Con humor, que dije. Ay, quiero que me cuenten. No era tan así, ¿ah? ¿Eh? No, no era tan así. El trabajo, relaciones, tutoriales, cosas vergonzosas, divertidas o simplemente increíbles que nos han pasado en la vida o a diario. No era tan así, ¿ah? ¿Eh? 552-386830.

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2: Buenos días, buenos días, buenos días, Luchito Panchito. Camilo, buenos días.
3: Hola, hola, Carita. Saluditos a los redagritos. Hay fríos, 12 graditos.
2: 12 grados.
3: Para abrigarnos traigo Holiday de Madonna y Hello de Kitty de Avril Lavigne.
2: Ya, pues, mi bella Camilo, que te vaya excelente, lindo día.

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1: Bien, me voy con los pedidos de Cami Love. A esta hora de la mañana, ya 10 minutos han pasado. Y la dinámica del día de hoy es... No era tan así. A más de alguien le ha pasado, ¿o no? Tantas cosas que pasan hoy en el barrio fino. Suena Holiday, este es Madonna.

6:13 de la mañana, pero antes de escuchar a David Bowie, nos vamos a ir con Hello Kitty de April Lavigne. De ahí me voy con eso. 6:14 de la mañana, esto es Con Toda la Energía.

Oye, la provincia Loa, Calama, están suspendidas las clases debido al temblor. Servicio Local de Educación Pública Licancabur informa a la comunidad educativa que 40 establecimientos de la comuna de Calama retomarían sus clases este día miércoles 27. No obstante, 7 establecimientos del territorio mantendrán suspendidas las actividades hasta el 29 de mayo como medida preventiva para resguardar la seguridad educativa. Siguen con suspensión la Escuela Presidente Balmaceda, República de Bolivia, Escuela Andrés Bello, Eleuterio Ramírez, el Liceo Eleuterio Ramírez, Escuela Cesario Aguirre Goyenechea, Escuela Valentín Letelier y en María Elena, la Escuela Arturo Pérez Canto. En la información que llega a través de las redes sociales con respecto a la educación el día de hoy.

0: Buenos días, Tabita Bello. Te voy a contar mi historia. No era tan así, pues no era tan fácil. Cuando estaba pololeando con mi esposo, yo no sabía hacer pan. Ni nada con harina. Así que él quiso enseñarme a hacer pan. Me enseñó, pero a las 10 de la noche. Yo estaba muerta de sueño. Así que, bueno, ahí estábamos amasando. Pusimos los panes al horno y nos quedamos raja dormidos. No sé por qué me desperté. El Espíritu Santo me despertó de seguro. Que la casa estaba llena de humo y los panes estaban negros, carbones, puros carbones. Así que si yo le lanzaba ese pan a alguien, lo mataba de seguro. Así que no era tan así, pues no era tan fácil. Ahora ya sé hacer de todo con harina. Así que.
1: Mira qué maravilla.
0: Eso, Tabita. Un besito. No es tan fácil.
1: No es tan fácil. Es verdad, oye. No era tan así, pues. A veces uno ve las cuestiones así rápido. O te dicen, pues, ay, pero si esto es súper fácil, dale nomás. Y no era tan así, pues. Así nos damos cuenta. Echando a perder se aprende, dicen, ¿cierto? Lindo día para ti, mi bella. ¿Quieres escuchar el ataque de las chicas cocodrilo de hombres G? Para los Matías. Ya fue. Buenos días, Tabita, aquí en sintonía. Ya te mando un abrazo grande. La Adri. Señora jueza, buenos días.

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2: 627. Buenos días, buenos días, buenos días.
3: Buen día, buen día, buen día, buen día, buen día. Tabita, Tabita, bello, ¿cómo está la preciosa de la mañana?
2: Bien, pues, ¿y usted cómo está?
3: Un saludo grande para usted, un beso gigante, que tenga un lindo programa.
2: Muchas gracias.
3: Saludo a los que escuchan la RD.
2: Eso.
3: A mi amiguito Marco Antonio, al JP, al original.
2: Ahí lo echamos.
3: Al Fer Poblete, si anda por ahí también.
2: Ya despertó.
3: Bueno, a todos. Un abrazo grande para ti, a mi cachorro que ya está por irse al colegio. Y no era tan así. Una compra que hice en Temu. Bueno, para que puse color y toda la cuestión. ¿Ya? Y cuando me llegó, puta. Me había comprado una coctelera, supuestamente era grande. Cuando me llegó, mejor me hago el cóctel en una tapa de Coca-Cola. Ya, bueno, Tabita, un beso grande y que tenga un lindo día.
2: Igual usted, cuídese mucho.
3: Oiga, ¿qué le parece? Así como el material de para dar vitamina, ¿eh? Vitamina de Soda Stereo. ¿Qué le parece?
2: Ni un problema, ni un problema. buenos días, Tabita. Pedro por aquí empezando a trabajar en InDrive. Un abrazo y que tengas lindo día. Igual, besito, besito. 6:29, pequeña pausa, vengo al tiro.
1: 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Una pausa y ya volvemos.
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5: Son las 6 de la mañana. 29 minutos.
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1: 6:32. Buenos días. Miércoles. Y no era tan así, pues.

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3: No era tan así. Pensé que cocinar era fácil. Pensé que iba a durar 10 minutos en el gimnasio y casi me morí. Pensé que era amor, pero solo quería wifi. Pensé que el corte de pelo me quedaría igual que la foto. Pensé que el temblor era suave y terminé debajo de la mesa. ¡Derriba los muros para la Adri! ¡Arriba los corazones, querida Adri! No era tan así, po.

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1: 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César Antonio, buenos días.
2: Buenos días, Tabita Bonita. César Antonio por acá, reportando sintonía ya desde mi casita tempranito. Despertando aquí, vistiendo la bendición de la Isabela para que se vaya al colegio. Y se volvió a sacar otro 7 en matemática. Vamos por ese promedio, señor.
1: Muchas felicitaciones, pues, para mi niña hermosa. Que Dios le siga dando esa gracia, esa sabiduría. Sea tan habilosa y no cambie nunca. Cariño a la familia, César Antonio. Un tema de Al Este. Ya, pues. Mientras no te falten vitaminas, escucha.

0: 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Y pues.
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0: Desde las 6 de la mañana, ustedes saben, no es fácil ponerle color a la mañana, ponerle ritmo, pero aquí estamos, pues. Frente a este micrófono, entregando energía y un poquito de mí todos los días para que a usted también le vaya excelente.
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0: Juanito Cifuentes, buenos días, buenos días. Reinaldo, muy buenos días, muy buen miércoles para todos los radio oyentes de Radio Desierto. Y también para usted, nuestra conductora animadora Tabita Bello, con mucho cariño y afecto desde mi querida población La Favorecedora. Hola Reinaldo, buenos días.

5523-6830. La dinámica de hoy no era tan así. Luchito Panchito me cuenta, no era tan así. Yo pensaba que tan solo era crecer, ir al trabajo, llegar a casa y hacer la maldad. Pero a medida que fui creciendo me di cuenta que también hay que comprar las cosas para comer, pagar las cuentas básicas, educar a quienes siguen tus pasos, no dar un mal ejemplo a mi esposa e hijos, levantarme temprano, ir al trabajo y así. Y todo eso durante casi 10 meses al año, para los dos siguientes salir a gastar la plata en las vacaciones con mi amada e hijos. Saludos, Tabita, no es fácil. ¡Aguante el zorro! No era tan así, vos. Su programa para nuestra familia ya es pasión. Mucho frío acá en la octava región. ¡Ay, ay, ay! ¡Me imagino! ¡Ánimo, ánimo, ánimo! Cuarto para las 7 ya. Moving on now.

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1: 6:51 de la mañana. César Antonio me cuenta. Cuando conocí a la María Isabel, dije, es una mina más. Una mina más, porque conoció no. Yo era separado, pero con mis hijos a cargo, la conocí y mi vida cambió. Ella transformó mi vida cuando yo ya pensaba que el amor no existía. Y ella me aceptó con mis hijos. Es una dama maravillosa. Ya son 16 años de puro amor, comprensión, ternura y respeto. Amor, comprensión y ternura. La amo con todo mi ser y más encima me dio mi amada Isabelita, que es la bendición. ¡Ah! ¡Oh, qué lindo! Bueno, no era tan así, po. A veces no son fáciles las cosas, pero bueno, hay que ponerle color a la cosa.
2: Hola, hola, buenos días, mi doña.
1: ¿Cómo estás?
2: La ñota de la RD.
3: Buenos días, mi morenaza preciosa, ¿cómo está?
1: Bien, ¿y usted? ¿Cómo está? ¿Dónde anda?
3: Maikelito por acá, trabajando de la mañana tempranito. Ahí damos la segunda vuelta ya, Tabita. Oye, Tabita, saludo a todos los cabros, a todos los recolectores de basura que están acá al lado mío. Están se pequita los cabros acá en 14 con Argentina. Saludos a todos también, acá a la Lenguita, al Callerito, al Cavernario, a todos los cabros de la Valle de Bacán. Tabita, regalen ahí uno bueno, Captain Jack. Captain Jack,
1: ¿ya?
3: Tecno Captain Jack, y el otro es de Two Unlimited.
1: Ya,
3: ¿por? Ya, One Limit. Abrazo, mi Tabita, hasta el momento, ninguna anomalía en las calles de Tofagasta, cualquier cosita estamos al tanto para avisarle.
1: Listo,
3: nomás. Bendiciones, mi niña, cuídese.
1: Sí,
3: cuídese, mi doña. Cuídese, mi niña. Abrazo, Tabita Bello, bendiciones, Mike, quiero para acá.
1: ¡Esa!
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1: Oye, Michaelito, no era tan así, po. Me imagino que tú tenías harta historias de esa, ¿no? ¿Me con 53? Despertar, despertar, despertar, despertar.

0: 7. Hola,
1: Tayita, ¿cómo estás?
0: Espero buenos días, buenos
1: bien.
0: Días.
1: Que tengas un feliz día. Gracias, gracias por acompañarme todas las mañanas. Me hace feliz y me hace energía. Un saludo a todos de la radio Desierto. Oye, ay, ¿me puedes poner el tema de Javier a los Imposibles?
0: Ya.
1: Te amo tanto.
0: Ya, pues.
1: Gracias, Dios les bendiga a todos.
0: Eso,
1: bonito día.
0: Gracias.

activamos el modo automático y nos concentramos en lo que tenemos que hacer. Oye, me voy a ir a una pequeña pausa y vuelvo. Tiro rapidito.

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Buenos días, buenos días, buenos días. 7:01 a.m. Esto es Radio Desierto con toda la energía, despertando juntos. Una nueva jornada de día miércoles 27, San Emilio y Santa Emilia. Uno, dos, tres, vamos. Un cafecito. María Isabel dice que podemos ver su programa en la televisión desde acá, desde la octava región. Ah, sí, pues ahí le voy a mandar el link. Con la tecnología, pues nos acerca cada día más. Hola Tabita, me encanta tu compañía, música y con toda la energía que nos activas principalmente en nuestra pega. Que tengan un excelente día todos, toditos. Besitos, Cintia.

0: Buenos días, contra Vita Bello.
1: ¿Cómo estás, Fer?
0: Bueno, todos los días, de los lovers, R-Adicto, Tavita. Día miércoles, saludar a todos, también a ellos, y a usted que te ve en el programa. Nos vemos, nos escuchamos. Somos la generación Retro 2.0, hoy, pero amigo, ellas y ellos, todos los grupos, 152 mil grupos. Saludos a todos.
1: Y no existe. Oye, cada vez uno tiene más grupos. Chao, Fer, lindo día, cariño mi santino, que les vaya excelente.
2: Hola, Tavita, muy Jotita buenos P, días, buenos por aquí días. Reportándose Jotita P, Techito de Color, ¿cómo estás, amiguita?
1: Bien, pues.
2: Aquí vamos iniciando la mañana. Espero usted tenga un lindo día, saluditos para todos.
1: Igual para
2: póngame
1: usted, pues.
2: Pum chacapum. Michaelito no la pidió, así que yo la voy a pedir.
1: Ya listo.
2: Que tenga lindo retorno, Tavita. Estamos al habla, cualquier cosita le aviso.
1: Listo,
2: el Jotita P, este chito de color, es de la RD.

0: era tan así. Esa es la dinámica del día de hoy. No era tan así. La cabeza inflamada.
1: Buenos días, Mauricita. Aquí saliendo a trabajar hoy día. Hoy día es un día especial porque mi señora es boliviana y ella celebra en el Día de las Madres. Así que un abrazo para todas las madres bolivianas. Besos.
0: Felicidades entonces al pueblo boliviano, en especial a todas las mamitas entonces que celebran su día hoy día. Hay hartos auditores que también nos escuchan, así que besitos para todas las mamás bolivianas, además que hacen unas cosas tan

0: saludos y peticiones, comunícate al +56 552 38 6830.
1: 7:07 de la mañana. Buenos días, buenos días.
2: Muy buenos días, señorita Clavita.
1: Hola,
2: ¿cómo
1: hola?
2: Está usted? Nos levantamos hoy día con toda la energía. En realidad no nos levantamos hoy día
1: todavía
2: con
1: no.
2: usted. Hubo un sismo. Bueno,
1: ¿otra
2: hubieron
1: vez?
2: Dos.
1: Sí, pero bueno, ha habido réplicas, es verdad.
2: Un poquito más fuerte.
1: Es verdad.
2: Así que estamos con toda la energía.
1: Eso me gusta. Que le vaya muy bien, Gracielita. Ayer en la tarde recién llegó la energía en algunos sectores de Calama. Ayer en la tarde en Villa Chica todavía estaban sin energía. Así que fuerza, ánimo a Calama. Hay colegios que no tienen clases, ¿ya? Compartí esa información en el WhatsApp. Hay 7 establecimientos que mantendrán suspendidas las clases hasta el viernes 29. La Escuela Presidente Balmaceda, la Escuela República de Bolivia, la Escuela Andrés Bello, Liceo Eleuterio Ramírez, la Escuela Cesario Aguirre Goyenechea y la Escuela Valentín Letelier. Y en María Elena, Escuela Arturo Pérez Canto. Todo por el compromiso y la seguridad y el bienestar de las comunidades educativas.

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1: 552-386830. Hola, Tamita, buenos días. Feliz día a mi amado esposo, Fernando Fernández, que acá está de cumpleaños. Que me está acompañando en el desayuno. Ahí sí. Casi le canto cumpleaños feliz, oiga. Ay, ay, ay. Qué rico que estén tomando desayuno juntitos. Me alegra mucho eso. Que compartan y se digan que se aman. Muy bien. Acuérdense que el amor, el cariño, el respeto, todas esas cosas lindas se demuestran todos los días. Hola, Héctorín, buenos días. Eduardito, cuénteme dónde anda.
2: Buenos días, Tabita. Que buenos tengan días, un buen programa, días. Una buena mañana. Saludos desde Arica. Acá nubladito, un poquito frío, pero ya se va a pasar. Y bueno, ánimo y fuerza ahí para los calameños, antofagastinos, ¿ah? Que están, pero con el alma en un hilo.
1: Ay, ay, bueno, ay, oiga.
2: Ánimo y que tengamos una buena mañana.
1: Muchas saludos. Gracias, igual para usted.
3: Tenemos que tranquilizarnos, tranquilícense.
1: Bueno, yo en lo personal, dice la Gracielita, comienzo a inquietarme. Jamás había vivido esto en las réplicas seguidas. Así, pues. Más que... Bueno, tiende a temblar todos los días, ¿cierto? Mucho. Pero a veces uno no lo siente. Pero como han sido más intensos, se siente más. Así que ánimo nomás. No era tan así nomás. Esa es la dinámica del día de hoy. No era tan así.
4: Tabita, Tabita, Sergio, por acá. Ya vamos días. Camino con la paz al colegio.
1: Besito a mi paz.
4: Está heladito. Tiene que estar tranquilo nomás, tranquilo.
1: Tranquilo.
4: Ya, y... Tabita, ponete cuando pase el temblor, pues, ya. Hola, estéreo.
1: Ya.
4: Y está helado Juan, está helado Juan.
1: Talado. Oye, cariño, a mi paz. Que le vaya muy bien en el colegio, que lleguen bien a la hora. 7:15, estamos impecables. Cualquier cosa en la ruta, en la ciudad, les comento de inmediato. 552-386830, www.desiertofm.cl.

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1: 7:17 de la mañana, miércoles, casi terminando el mes. ¿Cómo va ese cierre de fin de mes? ¿Cuándo pagan y por qué tampoco? Ya casi comienza la mitad del año. ¡Ay, qué rápido se pasa el tiempo! Mientras tanto, seguimos en Radio Desierto, acompañándolos cada mañana. Que les vaya excelente. Saludamos a esta hora a los amigos carabineros de Chile, a los gendarmes, a los militares, a la Fuerza Aérea, a la Armada, a los cantones de reclutamiento, a los bomberos aeronáuticos, a la DGAC, a los equipos de emergencia, rescate, a las ambulancias y el SAMU, a los rondines, los guardias, los vigilantes, servicios públicos, servicios privados, minimarket, panadería, masandería, negocio, la casa, la cocina, el tata, la yeya, el suegro, la suegra, los amigos, los vecinos, el amigo de la locomoción colectiva, en fin, donde quiera que esté, que tenga un excelente día. Suena Soda Stereo, cuando pase el temblor.

0: ¿Cómo está esa Tabita? ¿Cómo está?
1: Hola, buenos días.
0: Espero que esté bien, Tabita.
1: Bien, todo
0: todos los
1: bien.
0: Proyectos se cumplan,
1: muchas
0: todas
1: gracias.
0: Las cosas fluyan.
1: Igual para
0: y
1: usted.
0: Mandarte todo el fuá, fuá, fuá,
1: fuá,
0: fuá, fuá, fuá, fuá, fuá, Tabita, fuá, fuá, fuá.
1: Eso.
0: Tabita, Tabita, buenos días, la Tabita,
1: día.
0: En la desierto.
1: Eso.
0: Fuá, fuá, fuá.
1: Toda la energía para ustedes que siempre mandan

0: Hola, hola, buenos días, hola, buenos días.
1: Hola, buenos días, Toretto,
0: Toretto, Tabita Bello. Que tengo un excelente día, miércoles.
1: Igual usted, pues,
0: y al Toretto la
1: mucho.
0: Última, así que de día 10. Así que vamos, que se puede.
1: Qué
0: pero
1: bueno.
0: Se pudo. Los 10 días, así que harta piquita. Quería
1: bueno.
0: Mandar saludos a todos los grupos 2.0, Generación ¿Cómo? Retro, a los primos, a la familia, a todos. Así que saludos a
1: excelente.
0: Todos los que mandan WhatsApp. Toretto, Toretto y a mi Toretta.
1: ¡Éjale! Toretito, qué bueno que ya se vaya a descansar. Pues está bueno ya. Muchos días. Buenos días, Tabita. Y vamos, que se puede por esta mitad de semana. Sí, estamos llegando al final de mes. Hola, Jessiquita, buenos días. Me manda ese sticker con un viejito ahí que tiene un vaso en la mano. Y tirita. Así mismo. Reportero Fantasma, buenos días. Ay, me mandó un audio. A ver.
2: Buenos días, Tabita, buenos Hola. Días. Aquí el Reportero Fantasma 2.0, el inmortal. Lo más grande que ha botado la mar.
1: Eso.
2: Estoy aquí ¿Dónde? En directo, aquí del volcán Láscar.
1: ¿El volcán
2: aquí,
1: Láscar? No. Aquí. ¿Qué anda haciendo allá, oiga?
2: Aquí estoy estacionado aquí con mi Jeep 4x4. Estoy monitoreando los movimientos de acá, de este volcán.
1: Ah, ya.
2: Porque es cosa, voy un despacho. Ya, chao. Saludos y está buena la música.
1: Oye, mire, ¿dónde anda el Reportero Fantasma? Volcán, ¿qué me dice? Oiga, cualquier cosa me cuenta, ¿ah? ¿Eh? Ahí viendo los movimientos. 7:23 de la mañana, avanzo en sus saludos. Buenos días.
3: Buenos días, mi Tabita bella, hermosa, Hola. Preciosa. Saludarte a todos los auditores de Con Toda
1: Gracias,
3: la Energía. Danita. Que tengan un precioso día, con las mejores vibras. Y en especial un saludo a nuestro amigo Hansel,
1: sí.
3: Que se encuentra un poquito delicado de salud y que le mando toda la fuerza
1: Eso,
3: para que salga de este estado. Así que, y que lo queremos mucho. Eso, Tabita, cariños a Generación Retro, a los 2.0, y les deseo a todos un muy bendecido día. Cariños, que estén muy bien, se cuidan.
1: Elsa, Danisita de mi corazón, gracias por su saludo. Todo lo que usted desea también para usted, para su esposa, su familia, sus hijas. Tenga lindo día y en la peguita. Y fuerza el Hansel, que está enfermito, ¿ah? ¿Eh? Sí, está hospitalizado anoche. Mandó una foto al grupo y nos tenía muy buena carita. Está enfermito, Hanselito. Así que, fuerza, ánimo, que se mejore pronto. Y va a tener que dejar de comer tanto huevo. Y compartir más.

0: 9:25 de la mañana. Saludamos a todos los doctores, enfermeras, matronas, técnicos, paramédicos, en fin, todos los que trabajan en el área de salud, en especial a mi Claudita Bella, que ya va de camino a la pega, me imagino. Tanto que le cuesta en las mañanas a mi Claudita. ¡Puellita! ¡Fuerza, fuerza! Pero aquí estamos.
1: Ay,
0: vamos.
1: Hola, buenas. Hola. Buenas. ¿Cómo está mi Tabita? Animándonos este ombliguito de la semana.
0: Oye, ombligo de la semana.
1: Oye, regálame mi equilibrio espiritual para el diputado Junior. Y chipi chipi chapa chapa, por favor, para la princesa Sofía. Hashtag no es fácil.
0: Besitos a la princesa Sofía y al infiltrado Junior. Que les vaya excelente en el colegio. Pórtense bien. ¿Les cuento un secreto? Es miércoles, falta poco para que termine la semana. Encima se viene el fin de semana del patrimonio. Miren, ahí hay que decirle al papá que lo lleve, pues. A recorrer Antofagasta, hay tanto lugar bonito con historia para aprender. Pues, no tanto celular, ni juego ahí, ni una cuestión. Hay que salir. Además que a uno le dan como muchos regalos, sticker y cosas así. 7:26, me voy a una pequeña pausa y de ahí regreso con 31 minutos, ¿ya?

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3: Son las 7 de la mañana. 27 minutos.
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2: Buenos días,
0: Carita.
3: Buenos días.
2: Aquí vamos con mis hijos a dejarnos al colegio. Que tengan un bonito día, que aprendan algo y que les vaya muy bien en su prueba y su disertación.
3: Que les vaya muy bien.
2: Besitos, Carita, que tengas un bonito día de Calama.
3: Gracias, saludos a Calama, saludos a la Besnita y al Hernán, que van de camino al colegio. Que les vaya estupendo. Me voy con el chipi chipi chapa chapa chupi chipi chipi chapa chipi chapa. Chuta, puse el mueve el ombligo. Oye, pero esa también es buena, ¿eh? Ya, voy a poner la otra. Si a la princesita Sofía le gusta esa. Oye, mi amigo personal, Esteban, me mandó una foto. Oye, se ve muy bien. Que le vaya excelente en el colegio. Y le vamos a poner ole ole que me está pidiendo. Y vamos a escuchar un poquito de esto y después ponemos ole ole, ¿ya? O sea, el Isaac. Me acordé. Oye, yo le cambio a todo el mundo el nombre. Ven que no es fácil.
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3: 7:39 de la mañana. Buenos días, buenos días.
4: Hola tía. Hola, mi quiero amor. Pedir la canción de Mango Relajado.
3: Mango Relajado.
4: Porque mi hermano anda super mega inquieto.
3: ¿Inquieto?
4: ¿Y? ¿Ya? Quiero pedir la canción de Shakira Sos, que en YouTube se busca eso.
3: Ya, mi amor.
4: Y soy de la radio desierto. Esa, guito, guito, gui.
3: Chao, caracho, enemigo.
4: Chao, pescado.
3: Chao, pescado. Pórtate bien hoy.
5: Ya, Tabita, Tabita, Sergio por acá. Ya estamos llegando al terminal de buses. ¿Dónde aquí? ¿Dónde está el...? Acá, ¿dónde está el caos total?
3: ¡Ay!
5: No, de acá de Monte Grande, de Monte Grande hasta La Vega, hay un taco enorme, enorme. Taco, enorme. Taco, que se apuren nomás porque le saqué las ruedas a mi bicicleta. No se haya confundido, le eso no va a decir ya para la parada. Ya, Tabita, Tabita, por fin llegamos a La Vega, ya nos falta poco.
3: Qué bueno que ya llegaron, 20 para las 8 de la mañana. Buenos días, Tabita, le saluda María Isabel y también enviarle un saludo a mi amado César Burgos, que ya lo tenemos junto a nosotras aquí en la casa, estamos regaloneando. Lindo día y abrazos. Besitos, mi bella María Isabel. Felicidades para ustedes, qué bueno que ya están en familia. Besito, besito.
6: Hola, Tabita.
3: Hola.
6: ¿Cómo estás?
3: Bien, ¿y tú?
6: Te mando saludos a mis compañeros de la escuela.
3: ¿De la escuela ya?
6: Papá,
3: ¿ya?
6: Mis tatas.
3: A los tatas.
6: Y todo. Te amo mucho, chao.
3: ¡Oh, cochita mocha! ¿Cómo te llamas tú? ¿Cuántos años tienes? ¿Dónde estás? ¿Para dónde vas? ¿Qué estás haciendo? Cuéntamelo todo. Bienvenido a todos los niños que se conectan en la mañana, los regalones de siempre, todos los días los que se atreven a pedirle el celular a la mamá, al tata, decirle, quiero mandarle un saludo a esa señora que habla la, ahí, ahí, esa que se ríe fuerte, esa, esa. Sea como tiene que ser nomás, disfrute su vida, disfrute el colegio, tantas cosas.
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3: Y relájese, da. Con el mango relajado.
8: Relajado.
3: ¿Cómo estamos? Relajado, relajado, relajado.
8: Rico.
3: ¿Ustedes tranquilos? Yo nerviosa.

0: Está rico, ¿no?
1: ¡Sí!
2: Se agarra el mango, se jala el mango y el cuerpo.
3: Relajado, relajado, relajado. Y el cuerpo. 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
4: ¡Ay, qué rico, ¿no?

0: rico, ¿no?
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2: Avanzamos, avanzamos para que alcancen a escuchar sus canciones antes de entrar al colegio. Que les vaya bien, que les vaya bien. Oye, si tienen algún amigo o familia que se llame Emilio o Emilia, está de santo, ¿ah? ¿Eh? Que les vaya a olvidar. Somos nuevos auditores. A la Isabela le encanta tu radio. ¡Ah, qué linda! Bienvenida, Isabela. Te mando muchos besos. Que te vaya excelente. Ya voy a escuchar tu audio.

0: 556-5538-6830. Un cuarto para las 8 de la mañana. Tiene 6 añitos la Isabela.
1: Ahora, soy Isabela.
2: ¿Ya?
1: A ver.
2: Soy Isabela.
1: ¿Ya?
2: Soy Isabela Jiménez.
0: ¿Ya, Isabela Jiménez?
2: Voy a la escuela.
0: ¿Ya?
2: De John Kennedy.
0: Ah, John Kennedy en Calama.
2: Que tengas un buen día.
0: Tú también, muchas gracias. Qué linda, Isabela. Bienvenida con toda la energía en Radio Desierto. Cada vez que puedas, sintoniza la radio. Si te gusta mucho una canción, te la coloco, ¿ya? Te mando un beso. Bienvenida. 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
3: 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Ahora se va a llamar la Tabita Saavedra.
0: Eso, lugares.
3: Las que radios que hablan. Ya le damos la bienvenida a la Isabela de Calama. Pero no es que John Kennedy de Calama, no es John Kennedy de Estados Unidos, porque sí, es igual, lejos de la escuela para allá.
0: Lejos. Nos escuchan en la Antártica, nos escuchan en Alemania, en México. Pues ya en Estados Unidos. Ah, listening to me, listen to me. Empezó a sonar el mango relajado, cita Tabita, acá caminando al puerto y se me enyesaron a mover mis patitas. O se me empezaron a mover mis patitas. Un grupo de personas me empezó a mirar y me tuve que hacer el loco. Usted y sus canciones. Ustedes son los que programan en la mañana. Yo les sigo el juego nomás.
3: Te escuchan en Calle Colombia, en Calle Ecuador, en México, ahí en Buenos Aires.
0: Eso. En Argentina. Me escuchan en todas las calles.
4: Qué linda la voz de Isabela. Bienvenida, bienvenida a la familia de la RD con toda la energía. Bienvenida.
0: Muchas gracias, Danicita.
5: Hola, Tabita.
0: Hola, buenos días.
5: Accidente.
0: ¿Dónde?
5: De sur a norte, en Avenida Grecia, con Antonino Toro.
0: ¿Ya?
5: Un furgón escolar. Chocó con una palmera.
0: No me digas.
5: Pero al parecer iba sin niños, parece.
0: Oh.
5: Ahí están los carabineros, ambulancias, para que tengan precaución.
0: Uy. Antonino Toro, entonces, de sur a norte. Chocó un furgón escolar con una palmera. Al parecer no había niño al interior. Ya no ha llegado información de eso. A ver. No, nada todavía. Así que si alguien sabe algo más, si llega información les cuento, ¿ya? 7:48 de la mañana. Hola, Tabita, buenos días. Cuando la conocí no era tan así. ¿A quién? A la Leila. A ver, cuando la conocí, no era tan así. Pensé que era tierna y me equivoqué. Era y es la más maravillosa. Mi Leilita hermosa con mis hijos es total. Algo muy importante cuando estás separado y conoces una pareja es que los hijos juegan un papel muy importante en la relación y mis hijos se llevan muy bien con ella. Sobre todo los dos mayores, que de hecho son mejores amigos. Se tratan como hermanos y eso es maravilloso. Saludos a mi morenita hermosa. ¡Ay, Luchito Correa, qué lindo! Gracias por compartir parte de sus vidas con nosotros en la mañana. Aquí son todos bienvenidos. Buenos días, Tabita. Quiero enviar un saludo a mis hijos Sebastián y Sofía Pizarro. Estamos acá en Teno, séptima región, casi congelados. Saludos, que tenga un maravilloso día. Nos escuchan en todos lados. DesiertoFM.cl. Buenos días, Tabita Bella. Que Dios te bendiga grandemente hoy y siempre junto a tu hermosa familia. Hoy fue mi marido Danilo, fue a dejar él a mi hija a la estación. Soy Alejandra desde Coronel. Te deseo lo mejor del mundo y ya lista para irme a trabajar. ¡Eso! ¡Que le vaya bien, Alejandrita! Cada día somos más.
6: Bienvenida al club y al sindicato de los bellos.
0: ¡Eso! Buenos días.
7: Muy buenos días, Tabita. Ya el pupo de la semana, amiga mía. Saludos a todos los de la RD Adicto. Saludos al grupo con todos, si no va aquí. Ahí a Hanselín. Bueno, y a todos los que me conocen.
0: Ya, pues, Torino.
7: Y cuando, bueno, la programación está buena, pero si me ponen uno de los Backstreet Boys por ahí.
0: Sabía.
7: Y aquí escuchando la RD.
0: Héctorín, Hanselín está un poquito enfermo. Ayer está hospitalizado. Así que no hemos sabido nada de él hoy día en la mañana. Me imagino que debe estar muy cansadito. Así que le mandamos buena energía, buenos ánimos para que se mejore pronto.
8: Hola, Tabita, buenos días por acá, Mauricio.
0: Buenos días.
8: Con destino al sector de la Negra, Servicentro de la Negra. Quería desearle que tenga lindo día miércoles para los auditores también y para todos esos estudiantes que están levantándose con esa cercana y no repetir la laude del saber. Así que vamos, muchachos, con todas las ganas nomás, a darle, que este mundo de los ganadores se quieren quedar.
0: Eso.
8: Queridos para todos y para usted, Tabita, me gustaría escuchar un tema musical. Un reggaetón de la vieja escuela, por favor, ¿ya? Lindo día.
0: Muchas gracias, Tabita. Besito. Hola, Tabita. Hola, buenos días.
9: Hoy un saludo a Antártico, un pingüino, amigo mío, que estábamos conversando esos días, me dijo...
0: ¿Cómo le dijo?
9: Dijo...
0: ¿Ven, niño? Eso es lo que pasa cuando uno no toma desayuno o toma mucho café en la mañana.
9: Dijo...
0: Mira, me habló la Leila. Le manda cariños y dice que ama a su pelado, a Luchito Correa, que recién nos contó una parte de su historia. Somos una familia de 6 y somos felices. Él me hace feliz, me dice. ¡Eso! ¡Viva el amor! 7:52 de la mañana.
9: Así que vamos escuchando la RD todo.
0: Estamos locos.
9: Así que vamos escuchando la RD todo.
0: ¡Ay, señor Jesús! Backstreet Boy hasta ahora, Get Down.
9: Isabela, lo que te espera, Isabela.
0: Ay, Isabela, no hay nada.

Oye, Hanselito dice que amaneció bien. Le pusieron una bata, dice, para que después lo suban a hacerse un examen al corazón. Así que harto ánimo, manden buena energía para Hanselito para que le vaya bien en su examen. Aquí estamos todos pidiendo para que le vaya bien. ¿Te fuiste a los 90, Tabita? Sí, pues. Así voy, como una montaña rusa. Para allá, para acá, para allá.

0: voy a buscar o algo de Aerosmith. Ya, me voy a casi la pausa ya, porque un minuto para las 8. Ahí regreso con eso, ¿ya? Éxito, buenos días.
1: ¡Estamos traumados!

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3: Son las 8 de la mañana.
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8:03. Saludamos a los que se vienen recién conectando en nuestra sintonía y los que empiezan tempranito, los madrugadores, desde las 6 de la mañana. 92.1 en Antofagasta, 106.5 para todo Calama y la provincia de Loa, y a través de Chile y el mundo en nuestra señal online, desiertofm.cl. Recuerda que si no se sabe el número de la radio, ahí en la página web hay un monito de WhatsApp, usted lo pincha y listo. Comunicados, así, de rápido. 552-386830. Estamos en la dinámica de... No era nada, así, po. Típico que nos pasan cosas, suceden situaciones chistosas, complicadas. A veces, así como... No era nada, así, po. Eso es lo que estamos conversando hoy día. Bien. Cris va de camino a DMH, y yo creo que varios van de camino a La Pellita, y me pidió Plush. Así que suena en Radio Desierto.

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1: Buenos días, buenos días, buenos días.
2: Buenos días, buenos días, buenos días, buenos días.
1: Hola, Carlitos,
2: otro día más, aquí vamos tornando falto.
1: ¿Ya? ¿Dónde?
2: Otra vez. ¿Otra tenemos vez? Neblina.
1: ¿Neblina?
2: Sector.
1: ¿Dónde?
2: De Portezuelo.
1: Ay,
2: aquí va adelantando un caballero con neblina, casi choca de frente con otro.
1: No le puedo creer.
2: Por Dios, que no puedan aguantar, Tadita. Aquí hay neblina, ¿eh? Aguante. ¿Para qué adelantan? Digo yo, casi choca un camión de frente con un auto. Imagínate. Los nervios.
1: Qué rabia eso, ¿ah?
2: Qué terrible. Esto es colmo.
1: Y esto es el colmo.
2: Por favor, que sea global, mi saludo en el Día de las Madres de Bolivia.
1: Ah, de Bolivia,
2: porque
1: sí.
2: Porque
1: hoy
2: día en Bolivia es el Día de las Mamás, es diferente al de Chile. Así que para ellas también. Bendiciones, buen día. Visibilidad, 300 metros tenemos la neblina, pero igual alto, hay que tener cuidado.
1: Tener cuidado, verdad.
2: Y acá en el alto de Puerto Solo Arriba ya bajó la visibilidad, ahora bajó.
1: Ya.
2: Máximo 100 metros de visibilidad.
1: Más
2: así que
1: todavía.
2: Más precaución en la conducción.
1: Más precaución en la conducción. No, pero los auditores de Radio Desierto manejan bien. Pásense el dato, pues ahí en la pega. Más Vivaldi, po, menos Pavarotti. Tabita, ¿puedes tirarte Paint de Roxette? Saludos a todos y sobre todo, ¡vamos zorro, cobre, cobre! Pain, claro que sí, pues. 8:09 de la mañana. No es fácil, pero vamos que se puede. Oye, la Gracielita me dice que quiere escuchar el tema del dengue.
3: Ah, yo voy a pedir antes de irme a la peguita.
1: Ya, ese se llama In Your Eyes. Ya, vamos a escuchar a la Roxette y de ahí me voy con eso, ¿vale? Esta también me gusta. Ya, súbale el volumen, súbale.

0: Hola, Tabita, aquí voy en mi auto fantástico. De hecho, voy manejando solo, yo voy atrás. ¿Ya? Escuchando música, relajado, así que no hay problema.
1: Maravilloso.
0: Y está nublado, ya está helado, Juan. Voy llegando ya, falta poco.
1: Qué rico.
0: Que piden el dengue nomás, mientras nos piden el leo, hola, está todo bueno.
1: Buenos días, Tabita. Vamos por un nuevo día lleno de energía. Eres junto a ti. Tabita, un abrazo. Te queremos. Saludos. Todos son

0: Como dijo, que dijo, un calama está guiando, ¿qué? El día de la independencia. ¿Qué onda?
1: Se emocionó.
0: Que se tape el oído la Isabela, eso no lo tiene que escuchar.
1: Buenos días, Luchito. ¿Dónde anda trabajando, oiga?
2: Hola, hola, Tabita, ¿cómo estás? Muy buenos días. ¿Cómo está, Tabita?
1: Bien,
2: acá, unos días, bien. Pero... harta niebla, pero se despeja un rato, así que ahí estamos con el tiempo medio alterado. Aquí dentro de Tabita, trabajando, poniéndole el hombro. Ahí le mandé una fotito.
1: ¿Una fotito?
2: Cómo trabajamos en invierno aquí en la zona agrícola. Un temita de Yasú.
1: De Yasú.
2: Tabita, por favor.
1: Ya pues.
2: Vale, mi reina, cuídense, chao, chao.
1: Oye, me mandó una foto ahí del campo, arando la tierra. Oiga, qué lindo para allá, oiga. Harta pega, sí, bien sacrificado. Así que le mando un abrazo, que tenga linda jornada, que avance harto ahí en la peguita. Y bueno, a ponerle color nomás.
0: No, yo no te mandaría una foto del campo, que mi amigo es harto bien dejado de las fotos este cabro.
3: Buenos días, Tabita linda, Tabita hermosa, Tabita bello, la señorita multifacética.
1: Oiga, tenemos más.
3: La conductora ahora. más pulenta de todas. Oiga, Tabita, anoche hubo su temblor, oiga.
1: Sí, pues sí supe.
3: Así que está temblando y temblando. Tiembla más que gelatina, oiga. Saludo para allá, Tabita, al cachero, al Maicolito, JP, al Hansel, a todos, Tabita, a todos los que te seguimos, Tabita, ahí al pie del cañón. Cuídate mucho, niña hermosa, y sé feliz. Cuídate, Dios te bendiga. Chao.
1: Gracias, Calanguita. Cuídese mucho usted también, gusto saludarlo. Está bien movido Calama, así que a cuidarse y explicarle a los niños que no tienen que tener miedo. Que estamos tranquilos. No pasa nada. Mi hijo, el más chico, ¿sabes lo que dijo? Mamá. ¿Qué hijo? Pasó en Tasmania por acá, pasó el demonio Tasmania y movió la tierra. Ay, ese José Miguel es tan chistoso.
4: Buenos días. Muy buenos días, Tabita, reportando sintonía acá en el sector del Chacolín. Ya me bajé la locomoción colectiva, ya estoy listo y dispuesto a ponerle color a este día miércoles, que está helado, Juan.
1: Ay, sí, está helado, Juan, listo.
4: ¿Cómo estás, amiga Tabita?
1: Bien. Aquí
4: esperando que esté muy bien, yo paso a reportar, a saludar a todos los que están en sintonía con toda la energía. A ver si me programa un clásico de Los Violadores, Sentimiento Fatal. Un fuerte abrazo y un ¡fua! Al Hanselín, que se recupere pronto, que lo estamos esperando aquí con toda la energía en la RD. Y a todos los que escuchan el programa. Oiga, amiga Taita, felicitarla también por el programa. Y la entrevista que le hizo a la María Estel y al ciudadano Videla, así que harta suerte, harta energía positiva y muchas bendiciones para su nuevo programa. Así que lo estuve viendo y tengo una fotito. Y nada, pues, a ver que si me programa ese clásico para ponerle color a este día jueves. Saludos a todos con toda la energía.
1: Oye, Juanito, siempre un gusto escucharlo. Me alegro que ya esté en la pellita. Que tenga lindo día. Claro que sí, pues. Oiga, de lo que me dice usted, muchas gracias, se lo agradezco. De verdad que sí, llena mi corazón cada día. Y trato de entregarles un poquito de mí también a ustedes, para que también reciban esa parte de energía que no me sobra, pero la comparto.
5: María, por acá pasó por
0: ti. Yo le dije a mi hija, tenés que estar tranquila nomás y sácate al tiro las zapatillas. No, felizmente la paz no le tiene miedo a los temblores, estamos bien ahí.
1: Qué bueno que no les tenga miedo, pues sí, porque a los niños les da su gusto.
6: Buenos días, Tabita. Oiga, ponga orden.
1: Orden.
6: En Calama hace frío, pero se esperan unas réplicas de 3, 5 y 7 de movimiento.
1: Ay, no me digas.
6: El único organizado.
1: Suta, oiga. 5, 6 y 7. Pero mientras no llega a 8 ni a 9.
5: Venga para callar, que no salga de acá.
1: ¿Qué pasó?
5: El Carlanga le dice lo mismo a la Jenny allá, allá en Mata, perdón, allá en calle Copiapó. Ya voy a Estocolmo, o si no ponga Phil Collins, pon.
1: Phil Collins.
5: ¿Ya? Besito, hasta mañana. Sigue la neblina por acá, por el cruce de la B400.
1: Oiga, yo no soy celosa, así que le mande cariño nomás a la Jenny, si también es amiga mía. Oiga, el sol sale para todos. Así que, Calanguita, siga nomás. No hay problema. No soy celosa.
0: Si las réplicas se parecían a la libreta nota que tenía yo cuando estudiaba.
1: 2, 3, 4, 5. Hasta ahí nomás, ¿o no?
7: Hola, Tabita.
1: Hola, hola.
7: Buenos días. Buenos Le quiero mandar un saludo a mi papá.
1: ¿Ya?
7: Que está recién operado, en recuperación.
1: ¿En serio? ¿Dónde?
7: Y el día de hoy nos va a ir a dejar a la universidad. Oh. Estaba volviendo a manejar. Así que eso, que lo quiero mucho a mi papá, Ronald. Un saludo muy grande a todos. Que les vaya muy bien en su día.
1: Ronita, sí. Pues, oye, qué gusto escucharte. Gracias por unirte a la programación de Radio Desierto. Bienvenida con toda la energía. Ahí estuvimos acompañando a tu papá, pues, cuando estaba hospitalizado. Le mandamos saludos, le mandamos energía. Porque aquí la familia, el desayuno grande. Pues. Así que hartos cariños para el papá. Y le dije que no se moviera, pues, por fiao. No, que maneje con cuidado, ¿ah? ¿Eh? Hágale harto cariño al papá. Y un besito para usted y para toda la familia.

casi las 8:30 de la mañana. Un saludo especial a la Javita, que anda mal con los temblores. A ella la pilló en el gimnasio, justo en el video que subieron a las redes sociales. Ahí estaba, justo estaba mi flaca ahí, ¡cocheta! Ilse Campillay, no te pierdas tanto, que aquí te esperamos siempre en el desayuno. Cariño a la Javita, dile de mi parte que le mando muchos cariños y que no se ponga nerviosa, ¿ya? Que todo va a estar bien. Y ojalá que cuando venga algo más fuerte, ni Dios lo quiera, estemos todos juntos. Besito, besito a Calama.

0: yo nunca entiendo muchas cosas y prefiero preguntarle. ¿Cómo es eso de la televisión, del programa? ¿En dónde estuve yo ayer que no entendí o no escuché eso?
1: Ah, le cuento, antes de irme a la pausa. Pasa que a la Tabita Bello la llamaron del canal 15 de BTR, Digital Channel, .tv. Y le ofrecieron un proyecto y la Tabita Bello dijo que bueno, pues, va a variar. Así que el día lunes 25, este lunes, ayer, no, antes de ayer, fue el estreno. Ahí si quiere después le comparto el link para que lo pueda ver, porque se ve por BTR, se ve por Facebook y se ve directamente por la página del canal. Así que esto es lo que está pasando, por Gracielita. Se llama En Confianza. Vamos a tener grandes invitados de todo, ¿ah? De todo. Pero la idea, más allá de lo que tengan que hacer ellos como el título o lo que hagan, es conocerlo más en confianza. En confianza, vos. Eso es lo que pasa. Y yo le puse al día en la noticia aquí de la radio.
2: ¿Cómo estamos, Tabita? Tabita, Marcelo Braquín, de semana. Ya no es malo, no es fácil, pero vamos, que se puede.
1: Eso.
2: Tabita, que tiene un excelente miércoles y regalamos un temita de los Cadillac.
1: Cualquiera. Ya pues.
2: Ya, Tabita, excelente miércoles. Bendiciones para ti y para tus hijos.
1: Cuídese.

0: arrancamos con toda la energía junto a Tabita Bello en Desierto FM. Una pausa y ya volvemos.
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3: Son las 8 de la mañana. 30 minutos.
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0: 9:34 de la mañana.
1: Tremendo temazo, Tabita.
0: Hola.
1: Te mando un abracito desde Santiago, escuchándote aquí a todo ritmo, motivando la mañana.
0: Eso.
1: Miércoles con M, me quiero devolver a mi casita.
0: Pobrecito.
1: Cariños, abrazos, cuídese.

0: No, del 3, del 3, no seamos así tampoco. Del 3 hasta el 9, hasta el 7, o sea, 7 en religión era obvio. Oye, hablando de papá, no se olviden, ya está faltando poco para el día del padre, así que no se olviden.
1: Buenos días, Tabita. Y a la generación retro, un saludo especial a nuestro amigo Hansel, que se recupere pronto. Hola, vecina. Hola, vecina.
2: Tabita, Tabita, Tabita, regálame tren al sur para irme a lejos, lejos.

0: Oye, que tengan un excelente día, cuídense mucho. Acuérdense que partimos tempranito a las 6 de la mañana. Vamos que se puede. Pórtense bien, cuídense. Sonrían que es gratis y no hagan rabiar al César, ¿ah?
1: ¿Cómo estás, Tito Bello? ¿Cómo estás, Olga? Alexi, ¿cómo estás?
0: Alexi, buenos días. ¿Cómo estás?
1: Que tengas buen día.
0: Igual tú, que te vaya excelente. Chau, chau.

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4: Son las 8 de la mañana, 56 minutos.
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9 de la mañana con 2 minutos, con 3 ya. ¿Cómo están ustedes? Muy buen día. Arrancando hoy miércoles 27 de mayo. Pueden leer cómo pasa el tiempo. No hace nada, que hasta ayer estábamos acá. Saludando a todos los amigos de esta noche sintonía a través de la 92.1. Transmite Radio Desierto FM desde la ciudad de Antofagasta para Mejillones, Baquedano, Sierra Gorda y en la 106.5 toda la provincia de Loa. Muy buen día, Calama. ¿Cómo están? ¿Cómo está María Elena? ¿Cómo está San Pedro? ¿Cómo está el pueblo del interior allá? ¿Cómo nos escuchan en las faenas? Saludos a todos los viejos ahí dándole al cerro. Hoy salieron más videos de la gente que estaba en faena. Impresionante cómo se movía la tierra, ¿eh? ¡Qué cantidad de polvo! Vamos reportando sintonía. Si lo estás escuchando en cualquier parte del mundo, acá en Chile también, desiertofm.cl. Ahí encontrarás una página con todas las noticias en tiempo real, todo lo que está ocurriendo, todo lo que está pasando, ahí aparece en el día. Además, nos escuchas en vivo y tienes contacto directo con nosotros aquí en los estudios. 238-6830 es el teléfono, línea expedita.

¿Qué estás haciendo hasta ahora? A todos los que están en las pegas ya, ubicados en la pega, ir al trabajo. Es una oficina, qué sé yo, no sé dónde. Ahí atrás. Dándole al cerro. En la playa algunos trabajan también.

Me preguntan acá, ¿cuándo es Exponor, César? A ver. Ya se nos viene luego, ¿eh? Del 8 al 11 de junio. Del 8 al 11 de junio. ¿Cómo está? Bien.

0: Hola, César, ¿cómo estás? Buenos días. Oye, ya que nombraste la película de este tema, oye, yo les voy a recomendar una película que se llama Un ángel en nuestras vidas. Oye, la verdad es maravillosa, espectacular. La verdad que, mira, me la lloré de principio a fin.
1: ¿Serio?
0: Realmente con mi hijo la ayudamos toda la película, compadre, porque es emocionante, muy buena, así que la recomiendo. Y la única parte donde la encontré fue en YouTube. No está en ninguna otra plataforma, ni en Netflix, ni en Disney, en ningún lado. Solamente en YouTube, así que a quien le guste las películas emocionantes que te hacen llorar, vean eso. Un ángel en nuestras vidas.
1: Un ángel en nuestras vidas. Buena. Una película recomendada, qué bonito. Un ángel en nuestras vidas. La voy a recomendar. La voy a buscar. Un ángel en nuestras vidas. Yo quiero ver GOT de nuevo. Game of Thrones. La vi, maravillosa. Buena serie. Buena serie.

prepárense los tacos ahí, bo. Está ahí claro, ¿no? Sí. Si estábamos complicados por un mural, imagínate ahora.

César, buenos días. Oye, temblor de ayer que hubo aquí fue más o menos fortuna, bueno, no sé cuánto fue en realidad porque ni siquiera quise ver nada. Y lo otro, yo creo que la gente que después vaya a ir a Exponor va a hacer el taco para poder admirar el mural que hicieron ahí. Eso, que tenga un buen

Hola César, buen día. ¿Cuándo comienza el mundial? ¿En serio? ¿Usted cree que yo diga 11? No. Bueno, el 11 de junio comienza el mundial. Termina Exponor y comienza el mundial. El mismo día.

y termina el 19 de julio. Más de un mes, más de un mes. Imagina. La sede, Estados Unidos, México y Canadá, por si acaso. Tres países. 48 selecciones. Disputando un total de 104 partidos. Vamos a terminar vomitando fútbol. Una locura, ¿no? Bonito.

Me preguntan acá cuál es mi favorito. Siempre los mundiales Argentina-Brasil, los dos. En ese orden. Chile cuando iba. No. No era favorito. No aparecíamos ni el condorito.

0: César, pero te apuesto que los canales nacionales con suerte van a transmitir 4 partidos.
1: No sé cuántos partidos, pero hay un canal que transmitirá y ahí uno se la rebusca. Vamos a la pausa, volvemos enseguida. Buena música, buena conversa. Fuera, de cualquier otra cosa menos de eso. Volvemos.

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2: Son las 9 de la mañana. 25 minutos.
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0: Hoy día nos vamos con un chive libre. Vamos con los audios. ¿Qué nos dice John JJ?
1: Bueno, buenos días. Un poco fríos, pero bueno, es el tema que nos tocó. Oye, César, bueno ese tema. Si lo vas a poner de tema, sería muy bueno. ¿Qué película te repetirías? ¿Qué película de cine o qué serie te repetirías una y otra vez? Vale, César, un abrazo, buen programa.
0: Aguanta, Pablito, en el gimnasio.

0: Yo siempre me remito a películas. La que ya más me he repetido, Star Wars. Uf. Game of Thrones. Quiero repetirla de nuevo, la serie. Me encanta, esa es la mejor que he visto en mi vida. ¿Y cuál otra vez? Pulp Fiction. Total. John Travolta, Samuel Jackson, está la Uma Thurman, está también Bruce Willis. Hay varios de Tarantino. Que tengo un buen programa, gracias amigo, y un buen término. Yo acá complicado, me dio influenza, estoy para la... Ya, usted sabe, mucha gente resfriada, parece que vamos a volver a la mascarilla. Sí o sí, estoy en cama escuchando la RD. Carlito, saludo Carlito, recupérese Carlito, buen día.
1: Buen día, César, ¿cómo está?
0: Bien, ¿y usted? ¿Cómo está, Vero?
1: Acá terminando el desayuno, escuchando a ustedes como siempre.
0: Ya.
1: Bueno, recién el señor preguntaba qué película uno podría ver de nuevo. A mí me gustaría ver de nuevo y nunca me cansa ver Conduciendo a
0: Miss Daisy.
1: Sí, es muy bonita esa película.
0: ¿Cómo se llama la actriz? Morgan Freeman protagoniza y ¿cómo se llama la actriz? No me acuerdo.
1: Sí, es muy bonita. El tema de racismo ahí no se ve, pero es muy linda. Y hay otras más, pero no me recuerdo los nombres realmente. Así que eso, César, que tenga una bonita
0: esa mañana. Esa no la vaya a poder repetir nunca, la que no te acuerdes el nombre.
1: Exactamente, lo voy a tener que ir anotando porque la memoria ya me está fallando.
0: Ya, chao.
1: Ya, César, que tenga una linda mañana. Gracias. Chao.
0: Chao. Hola, César, acá en mi trabajo. Una fiel auditora como todos los días escuchando el programa. Gracias. Harán unos 10 años ya, más o menos. ¿En serio? ¿Sabe? Quería saber la opción de auditores que sean vecinos de veterinarias. Mi hermano es vecino de una veterinaria y la verdad que no son muy buenos vecinos. Mi hermano no reclama porque adora a los animales, a los animalitos, y obvio, con mucha empatía con los dueños de mascotas. Además, no sé quién otorga las patentes y permisos, tienen quirófano, operan, botan los restos solo en la basura de verdad. Y cuando llevan a un animalito atropellado, te dicen, no es caridad, y se llama hospital, bueno... Chaquelata. Buen día, aló.
2: Buen día, César, Marco, por acá.
0: No voy a dar el nombre del hospital, no tiene por qué. Buen día, Marquito, bienvenido.
2: Oye, César, ¿cómo hemos pasado por alto, compadre? Que nos llegó una banda que se iba a tomar 40 mil millones de pesos, güey.
0: ¿Cuál? ¿Qué banda? Ah, esa, que hicieron el túnel.
2: Oye, puta, el centralismo, ¿viste? Ni tú, César, güey. Hubiera sido en Santiago, compadre, puta, hacen pero bombi platillo todos los días y acá lo han pasado pero a pintita, weón.
0: No, o sea, ayer salieron todos los canales anoche.
2: No, pero un ratito, no, como si fuera en Santiago. Pero nosotros la radio, puta, población grande, en plena población, en empresa de valores que tenía 40 mil millones, compadre, qué buena, weón.
0: Increíble. ¿En qué parte estaba esta? Es la que están en
2: Medellín. Mira, es, no sale la dirección, yo te la voy a dar, te voy a dar la exclusiva. En Baucita con Sierra Nevada, en toda la esquina hay un negocio, al lado está el túnel y a los pies está la empresa de valores.
0: Y tenían una pieza llena de saco con tierra, weón.
2: Yo paso todos los días por ir a la locomoción, pues, compadre, y como te digo, veía los polis hace rato los rallies.
0: ¿Y cómo los pillaron,
2: Por eso te digo, imagínate la inteligencia o no sé, pero el riesgo, digo, en plena población, porque los insertos en la población, en plena población, en la panorama. Que den patente por una empresa, compadre, que maneja 40 mil millones de dólares, o sea, de pesos son 40 millones de dólares.
0: Sí, pues, si eso es, pues. ¿O cuánto creéis que se maneja?
2: No, mucho más, que son tremendos camiones, como sí. Te digo, pero... Mira, esto salió esta semana, y yo te digo, sin mentirte, como un mes que están trabajando los polis, y yo estaba con la duda, se veían polis ahí en esa puertita. En sábado sacaban fotos, ponían unos cachos afuera, cerraban un rato, se iban. A los dos, tres días, lo mismo, cerraban unos cachos y a nosotros nos molestaba el tránsito. Hasta que se destapó y una pasajera, no, era lo de la tele. ¿Cachai? Bueno, o sea, como si nada, y un poquito en la tele y nada más.
0: Imagínate qué te extraña, el crimen organizado ha llegado a esos niveles y
2: pero
0: más.
2: Pero ojo, 10 chilenos y un argentino.
0: Ah, sí, está bien, increíble, dice acá. Y por ejemplo, la droga incautada supera las 45 toneladas en Chile, a la más 75% más que el año pasado, imagínate.
2: No, pero sí digo, pero también los peguemos la cachá, que no le echemos la culpa tanto a los extranjeros con el tema delincuencial, güey.
0: Es que no te extrañe, no, independiente a eso, no te extrañe como ha llegado acá.
2: Claro,
0: pero la banda organizada, que... yo no me refiero a banda organizada solamente en el extranjero, amigo. Acá hay bandas organizadas también.
2: Lo que me extraña, compadre, es que la gente no le tome el peso y, como digo, pasa así como una noticia acá, como en la radio siempre se comenta el tema importante de la región, cualquier cosa, pues, pero pasa como una noticia más. O sea, bueno, que no te sorprende, pues.
0: No, a mí no me sorprende cada cosa que pasa respecto a lo delictual.
2: No, pero, puta, para esta magnitud, como que por último me sorprende, te llame la atención.
0: A mí me sorprendió, por ejemplo, lo que ocurrió en Calama en el liceo.
2: No, pero que, claro.
0: Ese tipo de cosas, ¿cachai? Pero robos, túneles, qué sé yo, eso, pues se ha visto antes en todo caso, pero es impresionante. No, si la verdad, si no le quita tampoco el peso, ¿ah? No le quita
2: claro,
0: el peso.
2: Claro, como digo, esto es como que sale de Santiago y ya no está solamente en Santiago, está pasando en regiones, ¿cachai? Y quizá en cuántas regiones más ha pasado y no le hemos dado cuenta o no le hemos tomado el peso. Pero desde que el crimen organizado a nivel nacional está cerrado, compadre.
0: Ya, amigo.
2: Listo, César.
0: Un abrazo, gracias.

0: verdad.
1: A ver, tengo acá audios también, 2386830. Hoy día cheve libre, chiquillo, para que vayamos conversando de todas poquitas cosas. Me dicen acá, mataste, dijo, ¿cómo que Argentina y Brasil? Sí, los mundiales, mis favoritos siempre han sido en ese orden, Argentina y después Brasil. A ver, tiene su por qué, porque yo el primer mundial que vi, ya, fue la final del año 1978, en color, en la pieza de mi abuelo. Me invitó a verla, yo calladito ahí en una sillita, viéndole, y yo quedé impresionado. Nunca había visto la magnitud del tema mundial, porque nosotros escuchábamos los partidos en radio. Si no se recuerdan ustedes, yo era chico, yo soy del 70, el 78 tenía 8 años. Ya en esos tiempos, si queríamos escuchar un partido, era por radio, básicamente. Tenía el estadio, digamos, no nos llevaba. Pero vi el partido ese, Argentina 78, con Argentina saliendo campeón, y yo dije, wow, se transformó en un favorito. Siempre me gustó. Obviamente después con Chile, España 82 íbamos con toda la ilusión, ¿ya? Pero aún así, cuando nos tocaba Argelia, miramos cualquier equipo de afuera como mejor y del continente como mejor que Chile. Entonces íbamos ya con una predisposición. Además que viajamos a España 82 todos lesionados. Era impresionante. Argentina, Brasil. Me gusta, a mí siempre me ha gustado esos equipos, los demás no me importa. No está chilito, lamentable.
2: Ahí, por si acaso, los partidos mundial hay que hacerse de plataforma o vuelo no sé, usted tenía TNT, el Premium o el Disney, eso van a pasar todos los partidos, ni en el Disney va a pasar todos los partidos, por si acaso. No. Y el Televisión, que el canal del mundial, la cuestión, mentira, pasan el los dos primeros partidos nomás y después los más importantes, después los últimos partidos, claro, los pasan. Pero claro, los otros, ni por si acaso. Así que es como cuando dicen ahí. El canal del deporte, nunca fue deporte. Muestran puro fútbol, ¿no? Así que hay que hacerse plataforma el que quiere ver todos los partidos.
1: Imagínate.
2: Creo que son 4 partidos diarios.
1: Yo no sé para el abanico de consumidores de televisión, ya, no sé la estadística ni mucho menos, pero eso está estudiado. Los primeros, los partidos tú los puedes comprar en paquetes, ya, son 104 partidos, te dan paquetes, te dan ofertas, y ahí viajan los ejecutivos de los canales para tratar de buscar la mejor oferta, la mejor opción. Buscar los mejores partidos, qué sé yo, claramente, por ejemplo, los partidos que donde está Brasil, donde está Argentina, donde está Francia, donde está España, donde está Alemania. Son partidos muy consumidos, son los que llevan mayor demanda, ¿no? Pero a eso van los ejecutivos a comprar esta. Ahora, yo no sé cómo están las estadísticas acá. Imagínate un mes y pasado un mes, más de un mes, creo que son como 40 días aproximadamente, partidos de fútbol en un canal de televisión. No sé si da para tanto el tema publicitario, de marketing, pasar mucho fútbol durante el día. En España 82 se pasaban 3-4 partidos diarios, recuerdo yo, y si es que no es más, porque claro, compraba todo Televisión Nacional, un paquete completo, pero es difícil hoy en día, además que sale carísimo, no sé si es tan rentable para los canales, ¿no? Caro, estamos hablando millones de dólares.
3: Hola, César, muy buen día, Alejo por acá, gusto saludarte.
1: Igualmente, Alejo.
3: Gran programa como siempre. Dale. Oye, César, yo una de las películas que siempre me repito, no sé si la has visto alguna vez, es Remember the Titans, recordando los Titans, los Titanes. No. Protagonista Denzel Washington.
1: No lo vi.
3: Del fútbol americano, de la integración de los de la gente de color con los blancos, el primer equipo que se integró y todo lo que sucedió con eso. Excelente película y te invito a escuchar la banda sonora. Espectacular, música de los 70. Un abrazo, César, un abrazo. Mira.
1: Rocky 4 y Star Wars, lejos lo mejor, dice por acá. Claro, la película que se repite la gente. Película Furia con Brad Pitt. Ah, bien, está buena. Eres de los 60, no, de los 70. Yo nací el 70, 1970. Esa es mi fecha de nacimiento, 70. Entonces viví toda la época de los 70, digamos chiquitito, pero siempre escuchando la música, por ello estuve privilegiado. Después me agarré los 80, y de ahí para adelante. A ver. ¿Qué tenemos por acá? Carlito, a ver que nos manda un videito, Carlito. Ya, gracias, Carlito. Bueno, trabajando. A ver, nuestra amiga.
4: Hola, César, buenos días. Bueno, hace mucho tiempo que no escribía y mandaba audio. Pero lamentablemente era para indicar que tengan cuidado por el sector ahí de Salvador Allende con Iquique. Ayer nos asaltaron en el local, un local que tengo ahí de la ubicación. Un tipo nos asaltó con pistola y todo. Se llevó dos computadores, un chileno, un tipo bajo, debe ser un metro sesenta, una cosa así, máximo 65. Y anda con la cara bien demacrada, así, esto típico, lo típico, cara de fumones, y el tono de voz también típico de los mismos fumones, como habla. Así que harto cuidado ahí. Bueno, andaba en ese momento, andaba con una chaqueta polar negra y con capucha. Entra primero haciéndose el tonto, generando confianza, poniendo dos celulares en el mesón, mete conversa y al rato saca la pistola, así que tenga harto cuidado con... Al menos esto nos pasó en Salvador Allende con Iquique.
1: Salvador Allende.
4: Bueno, disculpa por haber llamado solamente para esto.
1: No, pero está bien.
4: Es una lástima lo que está pasando. Y es chileno, por si acaso, es chileno.
1: Y los asaltantes chilenos siempre han existido. Hay que tener cuidado, bueno, supongo que hicieron la denuncia, todo lo correspondiente, lo protocolar, ¿no? ¿Qué querés que te diga? Te tocó. Lamentablemente estamos hablando a ese nivel. Otro asalto el fin de semana también en el sector norte. Hay asaltos todos los días, me atrevería a decir, y muchos de esos asaltos no se denuncian.
0: César, buenos días. Jorge de Calama, saludos.
1: Hola, Jorgito.
0: Oye, la película Siete Almas también es preciosa.
1: ¿Siete Almas?
0: Oye, el caso del túnel fue andado todos los días en la tele, pero no se consumó, pues no hay delito. ¿Cuál fue la falta? ¿Excavaron nomás?
1: Se llevaron.
0: ¿De qué los van a acusar a los tipos?
1: Se los llevaron detenidos. Es el otro.
0: Chao, saludos.
1: Buena. ¿De qué los van a acusar? No, no sé qué aplica. Voy a hacer la consulta. ¿Cómo aplica algo ahí? Ah, no se consumó el delito.
5: César, ¿qué tal? Buen día, ¿cómo estás?
1: Somos tan garantistas en nuestro país, lo están pillando, flagrante quizás, puede ser algo ahí, así por ahí. No sé si es pena alta, de prisión, pero estáis dejando estos tipos que son... caben el túnel, que caben en un túnel, ¿no? Pues estos gallos son bandas que están dispuestos a matar, a llevar la cosa a otro nivel, con tanta plata. Imagínate, 40 mil millones hubiesen concretado el robo. ¿Tú crees que esas bandas no andan armados, qué sé yo? Ojalá la investigación los lleve a que puedan tener una pena efectiva. Es impresionante. Es impresionante, y somos tan garantistas en nuestro país.
5: César, ¿qué tal? Buen día, ¿cómo estás? Buen día. Pero qué bien. Oye, César, un alcance. Con el tema este del Mundial, el Irak le toca jugar sus partidos en Estados Unidos. Como el Mundial es en tres países,
1: sí.
5: A Irak le tocó jugar en Estados Unidos. Y el presidente de Estados Unidos no quiere que se alojen en Estados Unidos, valga la redundancia. Así que ellos juegan en Estados Unidos y después se van a dormir a México. Así es la cuestión. Bueno, están relativamente cerca esos países, así que Irak juega en Estados Unidos y después se va a dormir a México.
1: Las cosas de la vida.
5: Complicado ahí por ese lado, ¿no?
1: Las cosas,
5: ya, sí. Saludos.
1: No sé qué tan complicado. Yo una vez recuerdo yo que Estados Unidos en un mundial... A ver, si es que será el 94... El Mundial fue Italia 90, Estados Unidos 94. ¿Será en Estados Unidos 94? Recuerdo yo cuando Irán y Estados Unidos se abrazaron al medio, que sé yo, y se regalaron flores. ¿Fue en un Mundial o no? Ahí voy a ver. No recuerdo.
5: César, ¿qué tal? Buen día. ¿Cómo?
1: Ay, ya, perdón. Ahora sí. Vamos con Jimmy.
6: Hola, César. Como siempre que puedo y escuchándote... Claro, veíamos a todos los equipos hacia arriba porque hay que ser realista y de la culpa de eso la tuvo, yo soy más antiguo que tú, y toda esa culpa la tuvo la televisión, don Sergio Leighton, don Julio Martínez, don Pedro Carcuro, porque acuérdate que el grupo ellos inventaron el grupo La Muerte, que la Garra Charrúa, que la Verga Varela, que la Albi Celeste, que los defensores del Chaco, que la... ¿Cuántos son estos los del Rima? Entonces siempre ellos, todos eran mejores que nosotros. Por eso, estos gallos nos criaron ese mirar hacia arriba, hacia todos. necesario, gracias.
1: Mira, mira, tiene, te entiendo para dónde vas. Yo no sé si, bueno, ellos fueron los que masificaron el mal endémico de nuestro fútbol. ¿Ah? Jugamos como nunca y perdimos como siempre. La calculadora, claro, tantas cosas que, no, que nosotros aprendimos en esos tiempos, ¿no? Siempre, nunca poniéndonos en el papel que podíamos hacerlo y que podemos hacer las cosas, ¿no? Siempre ahí sufriendo, Chile. Claro, y básicamente todas estas frases, ¿ya? Cliché, entre comillas, pa'l bronce, ¿ya? Pa'l bronce eterno, ¿no? Fueron creadas por periodistas deportivos en esos tiempos, de verdad. Todo era difícil para nuestro país, era impresionante.
7: Hombre, César, escuchando los comentarios sobre la delincuencia, tanto común como organizada, me hizo acordar una película que yo sí repetiría, que es Un Día de Furia, ¿ya? Con Michael Douglas, creo que es. Buena, buena, buena. ¿Quién no quisiera tener algún día un día de furia? Veamos a ver.
1: Mira, el fiscal anunció que al menos sería una asociación ilícita, robo frustrado en lugar no habitado. Imagínate. Yo con eso ya te estoy diciendo presidio menor en su grado mínimo, medio, no sé. ¿Ah? Con firma mensual y arraigo nacional. Ya sabemos de memoria, ¿no? ¿Viste? Si alguien está juntando el álbum, que me pase el datito. Dice por ahí otro auditor. No, pero está caro este álbum. Ahí, yo esta vez paso. No voy a juntar el álbum. Además que le pregunté a mi hijo, ¿queréis juntar? No, me... Así que salvaos. Pero que tienen hijos más fanáticos, qué sé yo, papá, juntemos, te engrupen, te compran, ayer lo hablamos, pero te las láminas, el primer lámina, después le vais comprando la opina, y vais pasando por ahí, le traí otra, y al final termináis haciéndote adicto tú igual, pues, ¿ah? Claro, ese es el juego.
0: Te faltó conducta intachable, por lo tanto quedas libre.
1: Claro, irreprochable conducta anterior. Oye, qué terrible. Pero bueno, así es Chilito. Y esto pasará en China. ¿Qué cosa?
8: César, el día viernes la Muni va a armar un cambio de láminas ahí al frente del...
1: ¿En serio?
8: Del Jumbo Sur, en el estadio regional.
1: ¿Ah, sí?
8: Creo que desde las 10 de la mañana hacia adelante.
1: Oh, bueno.
8: Por si acaso, para los que tienen láminas. Para los que tenemos el álbum.
1: Viste, es una bonita iniciativa. Son cosas, pequeños detalles que, no te voy a decir, marcan la diferencia, pero son pequeños detalles que acomodan y ponen alegre a la gente, porque hay mucha gente que quiere juntar el álbum, pero no tiene una vida social muy, muy, muy, muy ajetreada, ¿no? Entonces no conoce poca gente, no sabe dónde. Entonces, estas instancias son como para poder ir a cambiar las láminas. Buena, me gustó, bonito. Hay que echar la mirada. Bonito, qué bonito. Robo frustrado, dicen por acá también, claro. Es que esa es la rabia que da, ¿no? Y yo te lo digo, lo tomo para la risa, porque en el fondo ya no sabemos de memoria. Cada vez que ocurren unos delitos acá en nuestro país, nuestra justicia tan garantista emite los mismos, digamos, veredictos, ¿no? Ya. Detenido por lugar presidio menor en su grado mínimo, medio, arraigo nacional, todos lo sabemos de memoria nosotros. Bueno, dice, hola César, dice, le comparto una actividad. Dice, Muni Mundialera, dice acá, cambia tus láminas del álbum del Mundial 2026, 16 a 19 horas en la explanada del estadio del explanada municipal, 16 a 19 horas, explanada municipal. Ven tu camiseta de fútbol, previos, sorpresas y más. Mira qué bonito. En la explanada municipal, no hay en el Jumbo. No sé si ustedes me dicen que también en el Jumbo sería espectacular, ¿no? Pero en la explanada municipal.
9: Hola, muy buenos días, César. Una consulta. César, ¿tú sabes hasta cuándo se puede pagar en efectivo el transporte público y empieza a correr 100% la tarjeta?
1: Me parece que dijeron junio o julio. A ver, déjame, ya te busco ya. A ver si hay alguien que tiene ese datito. Lo he dicho mil veces y se me olvida, bro. Impresionante. Pero es hasta junio, julio, por ahí. Pero yo sigo pagando efectivo. Este viernes hay una cambiatón de láminas del Mundial en la explanada de la Muni. Buen día, César. Muchas gracias. Este Sí, acá me mandaron el... Me mandaron el álbum. Entonces es día... ¿Cuándo dice acá? Cambio de lámina del álbum. Justamente mandaron una... viernes 29 de mayo, de 16 a 19 horas, en la explanada de la municipalidad. ¡Buena! ¿Cómo? Buena, buena.

0: 9:52. Medio tiempo dice: en la final del mundial saldrá Madonna y Shakira como en el Super Bowl. Fabuloso, ¿sí? Esas cosas que ponerle, hay que ir evolucionando el tema. Me parece muy bien, con 48 equipos. Chile no va, por si acaso es lo que está preguntando, pero participamos, algunos que están colgados. No, quedamos eliminados. Estamos últimos en la. Creo que. No sé si estamos Bolivia delante de nosotros, pero últimos estamos nosotros. No sé. ¿Cómo les fue a Bolivia? A ver. Tabla. Eliminatorias, a ver, vamos a echarle. Argentina salió primero, Ecuador segundo, Colombia tercero, Uruguay cuarto, Brasil quinto, Paraguay sexto, Bolivia séptimo, era el otro, octavo Venezuela, noveno Perú y décimo Chile, así quedamos. No te puedo creer, 11 puntos y los peruanos 12. De ahí para arriba, Venezuela 18, Bolivia 20, no, quedamos muy lejos, por eso no vamos. Le dimos mucho a la generación dorada, mucho, y nos olvidamos que atrás teníamos a una camada que fue olvidada. Ahí es cuando se habla de una generación perdida, la misma generación perdida que evitó la, o sea, que no pudo estar en eliminatoria cuando después del maracanazo, ¿se acuerdan? Con Roberto Rojas, cuando todavía fuimos a jugar con Brasil, el tema de la bengala, ¿te acuerdas? Ya. También, una generación perdida que venía muy buena. La mayoría terminó ganando la Copa Libertadores, imagínate. Hasta julio, dice, se paga con efectivo, dice Carillo, la Yasmina. Gracias, Yasmina. Hasta julio se paga con efectivo. Gracias. Desde el 1 de junio, nos dicen por acá. Perfecto. Y el grupo BTS, el grupo BTS también en el super, en el
1: César. Dale. Tú dices que va a salir Madonna y Shakira en el Mundial.
0: No sé.
1: Así que hay que tener bastante ojo, porque el par de viejas, no, en buena onda, van a salir a hacer su ritual y cuestiones medias diabólicas, típico.
0: ¿Por qué?
1: Por algo están ahí. Por algo siempre salen en todas partes. Lo mismo que este fome del Bad Bunny, la misma tontera. Así que hay que ponerle ojo. Porque lo más seguro que hagan rituales y cosas medias diabólicas en el escenario, así tal cual.
0: Para serte sincero, yo primera vez que escucho el tema de Madonna y la Shakira haciendo ritual, primera vez que lo escucho, no lo había. Pero no comparemos con Bad Bunny. Madonna está ahí porque es la reina del pop, porque es una de las mejores cantantes de toda la historia o artista de toda la historia de la humanidad femenina, digo. Madonna, Shakira no se deja atrás, no se queda atrás, una de las artistas más importantes, ya latinas también a nivel mundial, o sea, no es cualquier cosa, ¿no? Yo creo que está bien, como tanto.
2: César, ¿qué me decís tú del ex fiscal nacional?
0: A ver.
2: Que duró re poquito también en el cargo, duró creo que como un mes, porque creo que llegaba borracho a la audiencia con alguien alcohólico, y ahora lo pillaron, ¿cómo se llama? Entrando con droga, un penal, con celulares. Así que, y se la estaba sacando que estaba con depresión el pobrecito, para que no lo metan preso.
0: Mira,
1: César. Tú dices que va a salir Madonna y Shakira en el mundo.
0: Ah, ya, pero ese ya lo leí. Sí. No, pero yo no. No transo, no comparé. ¿Rituales de qué? Música, artista. De repente, sí, son media extrañas. Menos mal que no he visto a la Lady Gaga, bueno. Te morí, ¿ah? O Ace of Base en algún momento, que llegaron a Viña, ¿te acuerdas? Se vistieron todos de negro, con banderas negras, una cuestión... Media... Tipo ritual. Ya, vamos a la pausa, volvemos. Buena música, seguimos conversando. Vamos a llevar también al campo a propósito el tema de la seguridad. César, ¿puedes preguntar, por favor, cómo se siente la gente? ¿Segura o no? En la calle, ¿a qué hora? ¿Sigue la sensación de inseguridad? Bueno, ahí se las dejo planteado para ver si ustedes pueden compartir. Porque en mi caso, dijo, a mí me da terror. Bueno, una amiga que nos está escribiendo acá. En Calama, ojo, a ver qué pasa, Calama. Vamos a la pausa, volvemos.

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2: Son las 9 de la mañana, 57 minutos.
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0: no comparemos la calidad de artista que es Madonna a comparación de Bad Bunny, estamos clarísimos. Pero empieza a analizarnos un tema de conspiración, te lo ponen ahí de frente, pero ¿qué pasa que la gente es tan ciega que no lo ve? Y hay varias personas que ya se han dado cuenta. ¿Qué? Que hacen rituales disfrazados de coreografía, disfraces, pero todo tiene un significado. Acuérdate el tema de los Illuminatis con su famosa numerología, simbología, y todo tiene que ver con el oscuro, así tal cual. Yo no soy religioso, no tengo ninguna religión, no soy fanático de nada, pero la evidencia está ahí. Así que aparte que Madonna tiene un alto rango en el tema de los Illuminatis, lo mismo que Lady Gaga, y lo mismo que en este caso, quizá a lo mejor un nivel más bajo que la Shakira, así tal cual.
1: No he leído yo, primera vez que escucho esto, la verdad, no me hago cargo. Si fuese así el tema de las señales, imagínate Halloween, sería Halloween, mira, y todos los demás decían que hay conspiración, hay algo. No sé, yo no lo veo así.
2: Sí, César.
1: Yo veo a los artistas la música más sanita.
2: Comparto la opinión del caballero. Hay muchos videos de la Shakira y de la Madonna y de otras cantantes más que con los dedos hacen símbolos más que satánicos, pagano, porque todo eso, la Iglesia Católica tiene los símbolos que usa y todas las cuestiones son del paganismo. Después llevado al cristianismo, pero todo lo que son unos gestos con las manos que hacen, sí, hay un signo que es de Bafemot y otros diablos menores, una cuestión así. Bueno, el que le gusta la historia y se pone a investigar, así es la cosa.
1: Buen día.
2: Tanto la Iglesia Católica
3: como los cantantes, la mayoría son así. Si queréis doy el dato o no, en pleno centro anda un viejito con un palito así en la espalda, con álbumes y láminas. ¿Damos la calle o no damos la calle?
1: ¿Para qué anda haciendo con ese álbum y lámina?
3: Vendiendo.
1: Ah, bueno, pero que lo pille, ¿no? Porque, ¿qué es?
3: Oh, tipo, damos la calle para que la gente nos está viendo dato para las láminas.
1: Dale nomás, pues, ¿qué hay que hacer?
3: Ya, Fras con la torre está el viejito, 1.500 las láminas, está cobrando 400 pesos más que donde las venden.
1: Ah, ya, sí lo vi. Así que ahora, otra cosa, ¿serán legales? O sea, me refiero, ¿serán las originales?
3: Ah, buena pregunta, pero como están viendo un dato, ahí está, pues el viejito está la cachatilla del hombre, está con los álbumes y las láminas. Después que no hayan álbumes, ahí están.
1: Ya, pues, amigo.
3: Ya, usted
1: sabe. Un abrazo, gracias. Bueno. Ahora descargáis el PDF y están todas, pues. Sí, ¿cierto?
4: Sí, aviso de utilidad pública desde el mall hacia adelante, un taco tremendo, no sé lo que pasa. Un taco pero infinito, de sur a norte. El mismo taco de norte a sur, y descubrí por qué es. Frente a la caleta están pintando la huella, entonces pelotudos se ponen a pintar de día. A la hora donde hay tráfico, donde hay trabajo, como no pintan de noche.
1: Esa es la gran pregunta, ¿no?
5: Oye, todo eso iluminado. Sí. Dicen que no son creyentes, ¿qué le afecta entonces? Déjense de leer y escuchar al Zarpate, hombre.
1: Que hagan símbolos, que bailan de una forma, porque así bailaban los, no sé, los demonios en la película tanto, según el libro tanto. Yo quiero que sepan que yo nunca he visto la música como un tema satánico, como un tema de símbolos para llevarme al lado oscuro de algo. No lo he visto. Siempre lo he visto de una forma sana, de una forma de diversión. La música es parte de, y los artistas también, al que seguir las carreras. Se habla mucho de todo, ¿no? Se habló de mucho de Michael Jackson, que fue, bueno, y además que fue enjuiciado. Después, cuando se murió Michael Jackson, era un santito, bueno, el hombre lo mejor del mundo, viste la repercusión que tuvo a nivel mundial. Se hablan de tantos artistas que tienen sus cosas, son medio excéntricos. Hay artistas excéntricos, sí, por supuesto, pero eso no significa de repente que... Y además que si lo hacen ellos, no creo que sea para comunicar algo, sea igual que yo. El artista por sí solo genera un impacto mediático digamos, y social muy fuerte. Lo mismo Madonna. Madonna, en los años 80, cuando sale la canción, vamos a hablarlo con Rodríguez este viernes, a propósito de esto, sale la canción, por ejemplo, el Like a Prayer, el qué sé yo, el Material Girl, etcétera, una moda, o sea, yo te digo, todas las chicas, yo tenía mis compañeras que todas se vestían como Madonna, todas, absolutamente todas, en una fiesta, todas iban vestidas con esos velos, qué sé yo, se compraba mucho, como el visillo, se hacían cuestiones como los peinados, las minifaldas, todo eso, pero siempre de una forma sana, ¿ya? Ahora, en esos tiempos, la Madonna hubiese aparecido como con, no sé, con demonios y todo eso, claramente no hay nadie lo hubiese escuchado, ¿no? Pero siempre de una forma sana. El otro que películas que causaron impacto mediático y sobre todo Rocky, por ejemplo. Todo el mundo, yo creo que los clubes de boxeo estaban llenos en un momento, ¿no? Top Gun mismo, la película Top Gun. ¿Te acuerdas que tuvimos acá a un oficial de la FACHE por el mes de la Fuerza Aérea? Acá nos comentaban, Top Gun, cuando salió la película en los 80, también hubo un máximo histórico de postulantes a las escuelas matrices. Todos querían ser pilotos de guerra, ¿no? A la escuela oficial, la Capitán Ávalo. Muchos de ustedes se deben recordar también los años a fines de los 80 y principios de los 90, que también fue fuerte, pero hablemos de a fines de los 90, cuando aparece la película Cocktail, ya protagonizada con Tom Cruise. En Antofagasta era impresionante. Antofagasta, yo digo todo Chile, pero yo estaba acá en Antofagasta, era el Caribe. Tú ibas al Tupa, donde se juntaba toda la juventud, al Comilón, ahí la parte del balneario, y después la discoteca. Tú entras a la discoteca, yo trabajaba en disco en ese año, entras a la discoteca y todo el mundo, el que tenía la camisa con más papagayo y colores y flores y todo, era el más bacán en esos tiempos. O sea, películas que causaron impacto. Siempre lo vi de una forma sana, como te digo. A ver, ¿qué nos dice acá el amigo? Vale.
4: Recuerdo que en los años 90, la música que estaba pegando de moda en boga era la música del rock. Y estas personas que cantaban la música del rock eran famosas a nivel mundial y vestían de negro, chascones. Y uno se imaginaba que
1: era satánica,
4: porque los abuelos o las personas adultas de ese tiempo decían, no escuchen esa música del diablo. De hecho, cuando venían a Chile, el gobierno que está de turno prohibió el ingreso a muchas de esas bandas. Entonces, con el tiempo uno ha podido aprender un poco de inglés y no, pues esta música, el fondo de las letras era una música romántica, de corazones quebrados. No tenía nada que ver la puesta en escena con lo que entregaban a través de la música.
1: Y tiene toda la razón. Yo lo he contado algunas veces acá en el programa. Cuando yo fui a vivir con mi padre, nunca había vivido con él, ya imagínate, el año 90, yo los conocía a los 14 años, básicamente. Fui a vivir con él un año, no nos acostumbramos nunca, que sea un tema aparte, pero él un día llama a mi mamá por teléfono y le dice, oye, este cabro escucha música satánica. Y después mi mamá, mamá, yo escucho Bon Jovi. Claro, viejo a la antigua, enchapado. Yo escuchaba. Claramente, el número de la bestia, The Number of the Beast de Iron Maiden, digamos, era como lo más que se acercaba al tema, digamos, el satanismo, y habían organizaciones que se... Bueno, una guerra la hacían los rockeros. Buen día.
6: Hola, buen día. Claro, la primera vez que vino Iron Maiden, ¿te acuerdas que no lo autorizaron a hacer aquella vez?
1: Fue Iron Maiden, ¿cierto?
6: Sí, Iron Maiden cuando no... Justamente estaban tirando ese disco, el número de la vez. Yo recuerdo que no, que bueno, vivieron hasta manifestaciones de la iglesia
1: no recuerdo.
6: Cristianas. No, sí.
1: No recuerdo que era Iron Maiden, ahora te lo voy a leer. Sí.
6: No, fue Iron Maiden, sí, yo lo tengo clarito. Fue Iron Maiden
1: en 1992, durante su primera visita programada, el gobierno denegó su ingreso. ¿Cacha? El gobierno era ya el gobierno democrático de Elwin, de Patio Elwin. Denegó su ingreso tras una fuerte presión de la Iglesia Católica, quienes los acusaban de ser una agrupación satánica y un peligro para la juventud. Imagínate. Sí.
6: No, y hubo protesta, una marcha por la parte de la gente evangélica. Sí, yo recuerdo cuando fue este asunto. Y como te digo yo, bueno, como dices tú, en ese tiempo era muy estigmatizado la gente que escuchaba el heavy metal. Sí, yo de hecho a mí siempre me gustaba Metallica, hasta ahora está viejo.
1: Imagínate cuando pasaba un punk al lado tuyo, te matáis de miedo.
6: Claro, sí, porque era también más extremo para el tema de la vestimenta. Pero a mí, por ejemplo, yo tuve problemas con mis tíos por escuchar, por ejemplo, Metallica, este tipo de música, y me molestaban. Y ahora mis primos ya eran grandes, todos escuchan metal y tienen hasta su...
1: ¡Aló! Se te va, Yamil. Se te fue, Yamil. Y ahí re bien, ya. ¡Aló!
6: Hola, ¿me escucháis bien?
1: Ahora sí.
6: Te digo yo que ahora tienen su grupo, que tocan música, bueno, rock y todo el tema. Y yo le digo a mi tío, ¿te acordás, Ligio, cuando me molestáis tanto, que yo era satánico, que el otro no se juntara conmigo? Y mira, ahí está escuchando y ahí está, pues, Ligio, está ahí en los conciertos, está ahí todo. Y se ríe nomás, porque a veces...
1: Uno también, hasta cierta época en mi vida, también uno también era medio chapado a la antigua, pero fuiste conociendo el mundo, pues si estábamos pues, en una época... En mi caso, crecimos en una época con mucha, digamos, duda en todo, ¿no? Ya poca información del mundo, básicamente una locura.
6: Oye, pero ¿te acuerdas todos los años 90, incluso Antofagasta fue causa de un informe especial que era uno de los movimientos satánicos más grandes de Chile? ¿Tú te recuerdas eso, que hicieron un reportaje?
1: No me acuerdo el reportaje, pero sí que
6: Antofagasta era Chaca, porque igual andaban unos chistosos.
1: Y se metieron ahí al cementerio y vieron...
6: Sí, se creó una calabaza criticando gato y todo. Oye, y la verdad es que fue la moda en esos tiempos, los 80, los principios de los 90, de dar vuelta al tema de la cinta de los cassettes.
1: Claro.
6: Hasta Lucho Barrio lo vieron.
1: Y esto partió todo con la Chucha.
6: Con la
1: cantante brasileña, en la cual en uno de sus cassettes, en una canción específicamente, y oye, perdóname, pero medio Chile dio vuelta a la cinta.
6: No, pues todo. Pues,
1: el Diablo es Magnífico, se suponía que decía, pero era como... Como que me interpreta, claro, es como son Reebok o son Nike. ¿Ah?
6: No, y después, claro. si dijo que el Diablo ya venía, no, se inventaron un montón de cuestiones, lo prohibieron en los colegios, porque te acuerdas que en ese tiempo
1: hacían
6: muchas coreografías de la Chucha. Claro. Incluso había tías de los cumpleaños que se vestían
1: y las paquitas estaban para los rituales
6: y todo, no, claro. Pues,
1: Una vez se incendió el estudio de Chucha, po. Estaban en vivo y comenzó un incendio, búscalo, incendio en el estudio de Chucha. Y comenzó un incendio y abandonaron todo. Y ahí se volvieron a colar que el Diablo, que el demonio, y la cuestión, no sé si fue un escándalo.
6: Después te acordás que a la pobre Chucha se la cobraron en el festival de Viña.
1: Claro.
6: Cuando vino como jurado, los orientales.
1: Y Lari Evo.
6: Claro.
1: Ese es un grito nacional, ¿eh? Yo creo que sí. El CHI, el Irali Irarié, está también claro.
6: El de los cumbieros,
1: yo tomo pisco, pisco y ron y toda la onda. Y el otro grito nacional, el que sabe usted, a lo mejor si ni te acordáis tú, el stop, pare. ¿Te lo sabías ese?
6: Sí, más o menos. Oye, pero estos tipos de Mar Azul. Amar Azul es el del tomo.
1: Sí.
6: Ellos contaron una historia, y de hecho son tan muy encariñados con Chile, porque dice que gracias a ese tema y gracias a la picardía de los chilenos, ellos salieron adelante, porque creo que habían caído en un...
1: Es que hay mucho en Argentina, música de bandas, cumbias, villeras, claro, y todo eso, sí, mucho.
6: Y con esta música los tipos lo sacan adelante, pero cuando nada en Viña, está en Viña, se fue lo...
1: 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Aquí me están mandando esta información los amigos de allá de Antofagasta Minerals. César, hay una película argentina que roban un banco millones y no los pueden condenar por años, ya que las armas eran de juguetes. Solo 6 meses de prisión. La película se basa en un hecho de la vida real. ¿Sí? Los auditores te cuentan de la reina del pop. Es verdad. Bueno, Mando no es cristiana, ella misma lo ha dicho, y en los últimos conciertos ella promueve el lesbianismo. No sé si promover, ella hace sus cuestiones, son locos, y todos los artistas lo... Pero a nivel, digamos, hablemos del artista, de las canciones, la música, del nivel que mueve, pero a nivel que ella está influyendo para desviar, digamos, la mente, las personas hacia el lado oscuro, no, yo todavía no creo en eso, discúlpame. César, recuerda que acá en Chile el grupo Los Prisioneros tenían una canción que era satánica, Tren al Sur, si la escuchabas al revés, se escuchaba Tren al Norte. Bueno, Los Prisioneros tampoco sonaban en radio por un tema político, sí, es verdad, es verdad.
7: Claro, lo que pasa, César, es que la gente se deja guiar mucho por la religión con respecto a la música, o sea, la mezcla con música satánica. Mira, sin mencionarlo más lejos, es La Chucho, que hacía canciones para niños chicos y se mezcló que tenía música satánica, se la escuchaba ahí al revés, porque alguien la escuchó por error, no sé, y escuchó algo del diablo y ya era satánico. Pero la música es parte de la vida de uno y no, es entretenido, a mí me encanta la música.
8: Bueno. César, mira, no hay que olvidar también lo que se hizo con la cantante brasileña Xuxa. Sí, donde
1: a ver.
8: Por ahí alguien dijo que escuchando la cinta al revés.
1: Ah, bueno, lo que estaba hablando.
8: Diabólico. Fue un tremendo daño que se le hizo a ese artista de
1: sí.
8: Que admiraba mucho los niños. Entonces
1: lloró en todos los canales.
8: Muy feo lo que ocurrió con ella en esa época. Por eso es preocupante de repente cuando se hacen comentarios. De este tipo, como lo que están comentando ahora.
1: Lloró en todos los canales en Brasil La Xuxa, la pasó muy mal, ya. De hecho, aumentó su ida a la iglesia, conversó, mira, si no me equivoco, no sé si cardenal o el jefe máximo de la iglesia católica en Brasil. Ya, porque allá los brasileños son ultracatólicos, entonces cualquier cosa de satanismo y todo, no, olvídate, allá. Otra cosa, ya se agarran a combo por la religión en Brasil, así, igual que en México. Son los países con más católicos en el mundo. Y en Brasil, recuerdo yo que la recibió, que el jefe máximo de la iglesia católica ir a conversar con ella. Conversó con él, ya se confesó, que sí, le hizo su... Todo, mira, a nivel que tuve que llegar la chucha. Bueno, César, nos venden el álbum a 7.000 y 1.500 las láminas. Perfecto, ya. Ahí la de la esquina. A ver aquí.
9: Oye, César, buenos días. Oye, pero el tema de la chucha, el otro día estaba viendo un programa en el Rec 13, que era un programa antiguo de la 13. Y estaba mostrando uno que se llamaba Yo Amo los 90. Y en uno de la parte del programa salió la opción de la chucha. Y eso lo descubrió un viejo que iba viajando de Calama a Antofagasta, que se le cayó el cassette adentro del auto, entonces lo acomodó como pudo, lo metió en la casetera del auto y empezó a escuchar a la chucha al revés. Y le pasó el cassette al Félix Hernán Acori de la radio Láser. Y claro, pues, ahí estaba la opción, salía el diablo el magnífico.
1: Me hiciste acordar.
9: La Cori contaba en la tele.
1: Me hiciste acordar.
9: Ahí a esta tienda de cassette que estaba ahí en Baquedano con creo. Y compró uno, lo dio vuelta y sí, salió.
1: Y te puedo decir con certeza, ya, más o menos un 90%, pongámosle un poquito menos, va a ser un poquito pesimista, 80%. Que el tema del Diablo es Magnífico salió acá. No es para jactarnos y así, no va a presumir el tema. Pero el tema del Diablo es Magnífico, del cassette, es lo que habla el hombre, me parece que sí, se habló mucho de eso. No sé si salió en la noticia de dónde había nacido, pero tengo entendido que fue acá en Antofagasta donde empezó todo el tema del Diablo es Magnífico. Se hizo a todo nivel, es una cosa de loco. A ver, vamos acá. Vamos a la pausa primero, volvemos enseguida. Quédate ahí.

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1: 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Son las 10 de la mañana. 29 minutos.
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0: esa vez que se me incendió el estudio de la chucha es cuando ella lo hacía en Argentina.
1: Sí, esa pobre mujer se fue a la... Se fue a la... Por culpa de los que inventaron el satanismo, pues. Para la cresta, pobrecita.

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1: Sí, mira, me hiciste acordar también porque me dice acá un auditor que en 92 no entró Madonna a Chile en su gira de Girly, dice Show Tour, por culpa de la Iglesia Católica. Algo tenía entendido que había una tapa, pero bueno, no fue en 92, fue en 93, ya. La fuerte presión del público a la Iglesia Católica y grupos conservadores fue un factor determinante para que el concierto no se realizara, ya. No es que no haya tenido permiso, ya, sino que fue una presión en la cual la organización decidió no. A diferencia de Iron Maiden, que Iron Maiden definitivamente se le prohibió por un tema de eso.

Claro, le dan los permisos también acá, me dice. Pero bueno, bueno, así es. A ver, ¿y qué me dice? Hola, César, no olvidar a don Francisco, que dijo que la palmeña Pizarro era yeta y perjudicó su casa. Claro, mil veces don Francisco trató de hablar con Palmeria Pizarro para pedir disculpas. Ya una vez nos contó en un canal de y nunca más la Palmeria lo recibió, nunca más lo perdonó. Claro, dijo que la Palmeria Pizarro era yeta y no la invitaban en los canales. Además, la figura de don Francisco era tan relevante, lo sigue siendo, digamos, por don Francisco brilla por sí solo. Pero cuando dice es una persona relevante, claro, los demás agarran papas. Después se fue a otro canal, digamos, cantó, y ese canal, el Festival de la Una. Y justo cuando canta la Palmeria Pizarro en uno de los del Festival de la Una, en un capítulo, al ratito, a los dos días, tres días, contó también por ahí algunos productores que se canceló el Festival de la Una, po. O sea, a ese nivel elevaron a la Palmeria Pizarro. Y la Palmeria Pizarro era tremenda cantante, po. ¿Qué querés que te diga? Dice, la censura y el veto que impidieron a Iron Maiden ingresar a tocar a Chile ocurrieron en julio del 92. El rechazo fue impulsado por la Iglesia Católica, cuyos representantes presionaron al gobierno argumentando que la banda era satánica y un peligro para la moral de la juventud, decía por acá. La banda tenía programado su primer concierto en el país, sin embargo, el obispo Jorge Medina lideró una campaña pública y privada para bloquear su llegada, aunque el entonces subsecretario del Interior, Belisario Velasco, declaró que no habría impedimentos legales para prohibirle la entrada. La presión política y de las autoridades locales hizo imposible llevar a cabo ese evento. Claro. Sí, eso tenía entendido. Ahora, en aquellos años, lo hemos analizado con Jorge Lawrence acá, en aquellos años la Iglesia Católica pasaba una noticia política y aparecía un representante de la Iglesia Católica hablando. Pasaba algo, aparecía, eran tupido parejo los curas en los canales de televisión. Tenían una voz muy fuerte, digamos, y causaba impacto también, claro, influía mucho en decisiones gubernamentales. Hasta ese entonces, ¿no? Después de a poco fueron desapareciendo. ¿Cuándo? Cuando empezó a quedar la escoba con los casos de pedofilia. ¿Te acuerdan ustedes como que empezaron a bajarse, se bajaron el perfil ellos primero y después ya colectivamente lo hicieron así? Salió desde Antofagasta, nos dicen por acá, el tema ese del Diablo es Magnífico, ¿te acuerdas tú? Ahora, oye, no vayas a decir porque yo dije el Diablo es Magnífico, ahora es el César tiene la culpa que está promoviendo el San... No, por favor. No van a faltar. Me adelanto a los hechos. ¿Podría repetir, por favor, la Antofagasta Minerals miércoles de las 9 de la mañana hasta las 14 horas, chiquillo? De las 9 de la mañana hasta las 14 horas. Hay una feria laboral Antofagasta Minerals en la explanada del Estadio Regional de Antofagasta. ¿Ya? En la explanada del Estadio Regional. Déjame buscar bien aquí porque eso es lo que leí y lo que me acuerdo. A ver. Me mandaron de la fotografía, ya, ahí te lo, por si acaso, este miércoles, ya, miércoles.

0: acá. Miércoles 27 de mayo, explanada de Estadio Calvo y Bascuñán, Estadio Regional, de 9 a 14 horas hay una feria laboral de Antofagasta Minerals para todos aquellos interesados que puedan, que quieran ir, ¿no? Hay una... Sí, estoy hablando de un brote de... un zancudo, ¿no? No, esto yo no lo voy a leer. Igual que muchas veces se habló de Evelyn Matthei, que era satánica porque en unos mandamientos dice no matéis. No puede ser así, no puede ser así. A ver, dale aquí con esto.
1: Oye, César, y ahora, actualizando, hay algo peor que el satanismo, que involucra a los cantantes y a otros personas públicos del mundo, que es la, la isla de Epstein. Ahí sí que están metidos hasta el tuétano los artistas. ¿Cuántos de ellos no fueron para esa isla?
0: Y te encuentro toda la razón, porque yo creo que si hablamos de satanismo, del diablo, del mal, bueno, está ahí. ¿Dónde? La isla de Einstein, Jeffrey Einstein, imagínate cuánta gente hoy en día, por el tema de la trata de blanca, imagínate, tráfico de niños, tráfico de órganos, tantas bandas que se dedican a eso. Ese es el verdadero demonio, ¿no? Pasan cosas muy terribles en la humanidad. Muy terribles. Seremi en el Unimar de la Torre. Está bien, po. Que trabaje. No hay problema. Dale. César me dice, ¿cuándo dijiste que era el Mundial de...? Te lo tengo acá. Todavía no lo borro. Aquí está. El Mundial 2026 comienza el 11 de junio de este, obviamente, este año, ¿no? Obviamente. El partido inaugural se disputará en el Estadio Azteca. Qué bonito, qué bueno el Estadio Azteca de México 86, maravilloso. En la Ciudad de México, y la gran final se jugará el 19 de julio. O sea, está, tenemos más de un mes de fútbol en el MetLife Stadium de New Jersey, Estados Unidos. ¿Ya? Las sedes son Estados Unidos, México y Canadá. Se habla del mundial más grande y más caro de la historia. Formato histórico, por primera vez participan 48 selecciones, disputando un total de 104 partidos a partir del 11 de julio. Por eso digo, vamos a terminar vomitando fútbol. Y es típica esa, porque siempre terminan los mundiales y parte el fútbol, en este caso el fútbol chileno, y suben el nivel increíble, ¿no? ¿Ah? Claro, se creen los mundiales. Yo para el 82 yo me creía Caselli. Yo era Carlos Humberto Caselli. Para el 82 era Carlos Humberto Caselli. Y Maradona también.

0: Ya, esto parece. Autoridades provinciales, comunales y regionales realizaron un balance de la situación en Calama y la provincia en Loa. Luego del terremoto registrado la tarde del lunes 25 de mayo a 20 kilómetros al noreste de la capital loína. A 20 kilómetros más, fue cerquita, por eso fue. El movimiento telúrico de 6.9 grados de magnitud provocó cortes de energía eléctrica, daños en vivienda, afectaciones de establecimientos educacionales y la suspensión de clases durante la jornada del martes. Durante el recorrido por distintos puntos de la provincia, el delegado presidencial provincial de Loa, Cristian Ramírez, informó que las inspecciones aéreas terrestres permitieron verificar el funcionamiento de rutas e infraestructura crítica. Hemos inspeccionado infraestructura crítica para la provincia y primero podemos decirte que la gente que mantenga la tranquilidad. La provincia está conectada, los caminos están funcionando bien, Cuesta de Montecristo con los trabajos que se están realizando por las vialidades también, las faenas mineras están en producción, señaló la autoridad. Agregó que hemos inspeccionado el embalse Conchi y se encuentra en perfectas condiciones y también hemos pasado por los pueblos de La Sana y Chiu Chiu, cuáles tienen luz, se ven en normal funcionamiento. Ya, en ese sentido la autoridad, a ver acá más abajito. Solo 16 hogares, los informados, a la vez no hemos tenido mayor información por parte de bomberos. Ellos nos indicaron que concurrieron a dos siniestros en los cuales se tuvo que rescatar gente. Uno de los mayores problemas que se registró tras el terremoto de este lunes fue el corte de electricidad que afectó a 27.000 clientes en Calama y que hasta ayer se mantenía de manera aislada. En este sentido, la autoridad informó que el suministro alcanzó un 98% de reposición durante la jornada del lunes. De acuerdo al balance entregado durante la madrugada de ayer, existían 669 hogares sin energía, cifra que posteriormente aumentó casi a 3.000 clientes afectados debido a trabajos preventivos en la revisión de líneas eléctricas. Ya seguramente los amigos de Calama, por favor, me pueden ir indicando si hay sectores que todavía no ha llegado la luz. Sería bueno saberlo, ¿vale?
1: Buenos días, César. Hablando de satánico, yo creo que el más satánico de todo es el Ministerio de Transporte. El ministro de Transporte todavía no deposita las 100 lucas este mes. Parece que están haciendo los Larry. Harto fome la cosa.
0: Bueno, pero... Buen día, ¿te creías Caselli pero de...?
2: No.
0: Caselli perdió el penal ese, que... ¿Te acuerdas? El famoso penal de Caselli, de Carlos Humberto Caselli en el Mundial. Caselli sabe que tiene un récord además. Yo voy a subir, yo entrevisté a Carlos Caselli una vez, tengo ese programa, lo voy a subir a redes para que lo vean también. Tengo que hacer eso porque entrevisté a un montón de cracks. Y Carlos Humberto Caselli, yo salí gritando gol cuando estaba en el curso, estábamos en la E75 con mi curso viendo el partido, pateó Caselli, yo salí gritando gol, viví ese gol, lo viví. Después cuando entro a la sala, están todos, vino al lado, me acuerdo yo, me vino un compañero, te agarraba la cabeza, se le fue, no te puedo creer. Bueno. No, yo no lo di a Carlos Humberto Caselli, era mi ídolo. Además que después lo entrevistó Pedro Carcuro, ¿se acuerda? Voy a ver aquí, mira, voy a buscar la entrevista cuando se excusó y se tiró la clase, la famosa frase para el bronce Carlos Humberto Caselli. Ahí quedó que más loco. Y cabro chico también, pues dijo, para errar los penales hay que patearlos. ¿Ah? Y con esa cayó Boca. Carlos Humberto Caselli, lo más grande. Lo defiendo, Carlos Humberto. ¿Qué tal? Caselli pasó que terminaste en básquetbol, dice, era lo tuyo. Sí, no. No, pues el tema del fútbol, todos jugábamos a la pelota en ese tiempo. Todos, hacíamos varios deportes, no como ahora que un deporte y chao. En esos tiempos, además que era gratis, la academia, los clubes, todo era gratis. Pero el deporte que aparecía, porque no teníamos esto de la tecnología, no teníamos otro pasatiempo. El pasatiempo era jugar a la pelota con los amigos, siempre, juntando tu monedita para ir a arrendar una cancha una hora ahí en la cancha roja, o en la iglesia de los mormones que te prestaban la cancha, o en cualquier lado, en la esquina se ponían dos piedras como arco, o los polerones, o los bolsones, en cualquier parte, cualquier sitio servía jugar a la pelota. No es que iba a ser futbolista, ¿no? Estábamos pensando en eso. Todo el mundo jugaba y hacíamos un montón de deportes. Aquí.
3: César, además, Caselli es el primer jugador que fue expulsado con una tarjeta roja.
0: De un mundial, sí.
3: En un mundial.
0: Es verdad. El primero.
4: Hola, César, buenos días, Michael por acá. Oye, ¿sabes qué me acordé ahora que está hablando Caselli de una propaganda, una publicidad que parece que está con, no sé si era la mamá en la vida real, pero fue una señora que la publicidad consistía en que después, cuando pasa el tiempo, ¿quién se va a acordar? Muy bueno ese comercial, claro, no sé quién lo creo, pero claro. notable.
0: Pasa que Caselli llega a la casa y la mamá está tejiendo, me parece, y le dice... ¿qué pasó? Falló el penal. Ay, ¿qué te preocupa? ¿Quién se va a acordar después? En una semana más se olvida. Y Caselli la queda mirando. Bueno, los mundialistas en los años, para España 82, los mundialistas, me refiero a todos los futbolistas de la selección, hacían tupido parejo en los canales de televisión, pues iban asados gigantes, iban al... Todos estos programas quedaron, no me recuerdo mucho todo el programa, pero también hacían publicidades de ¿cómo se llama? De la AFP. ¿Te acuerdas tú, no? Que el gran engaño del tema de la AFP para llegar a la AFP y que toda la gente se cambiara del sistema antiguo al nuevo fue a través de los futbolistas de la selección chilena. Todos hicieron las publicidades, o la gran mayoría. Voy a buscar la declaración de Caselli, que estaba son buenas, bien entretenidas, y es verdad. A ver acá, ¿qué tenemos? Hoy está tranquila la noticia, mejor toquemos madera. Dice... No, dice, no se le puede dar tribuna a Carlos Caselli, el rey de la laucha, que dijo una vez que él no tenía Dios, que su Dios era el bolsillo. Hable de Elías Figueroa, sí se puede dar tribuna, pero Caselli... No, a los dos, Elías Figueroa también lo más grande. Carlos Caselli, olvídate. Hasta antes que se... Hasta al año pasado, te pasado, todo el mundo en la televisión se hablaba de Caselli. Esteban Paredes, que ahora va a igualar el récord de Caselli. Imagínate, estamos a un par de años atrás, tres años atrás. ¿Cuándo se retiró Paredes? Se seguía hablando de Carlos Humberto Caselli, con el rey de la laucha. Era oportunista, porque era vivo, ya... Eso es lo que nos falta, la picardía del fútbol hoy día. Carlos Humberto Caselli es una figura rutilante del fútbol chileno, le guste o no le guste. Bueno, era bueno. Yo lo vi jugar en vivo. Bueno. Chico, el rey del metro cuadrado. Y llegó a España a jugar, pues jugó por el Español de Barcelona. Y de hecho, él me contó, porque tengo la entrevista, la tengo grabada, dijo... A mí me pidió el Barcelona de Messi, ese mismo, el Barcelona. Pero el presidente del Español me dijo, si yo te vendo, te transfiero, me tengo que ir de la ciudad. Porque lo mata, porque a Carlos Humberto Caselli lo quieren mucho. De hecho, tú entras a la... Carlos Humberto Caselli está como en un salón de la fama en el Español de Barcelona. Vayan y está la fotografía y todo eso. Increíble.
5: No, pero debo decir que Carlos Caselli, el más satánico de los satánicos, claro. La otra vez pesqué el video donde evadía el penal y di vuelta la cinta y también se le la tiraba afuera.
0: No te creo. Bueno, fallaba. Ahí está el comercial de Carlos Caselli. Ahí lo voy a tirar. Ya. Vamos a la pausa, volvemos y a la vuelta te busco el otro también. La declaración cuando lo entrevista Carcuro después el penal.

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1: Son las 10 de la mañana, 58 minutos.
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¿Cómo se te ocurre, César? Oye, buenos días. ¿Cómo se te ocurre hablar de temas misceláneos, agradables, simpáticos? Tienes que hablar de la contingencia nacional, de la política, por favor. ¿Cómo se te ocurre? Estamos en un proceso complicado. Oye, me hiciste acordar, la verdad que, mira, yo en el colegio, como tú bien decías, dos bolsos, agarramos papel, lo enrollamos, claro, le colocamos scotch y teníamos la pelota. Y los primeros 5 minutos era jugar, y después alguien le quitaba al hueso y las pateaderas que habían, oh Dios mío, salíamos con las rodillas, con los tobillos, pero hecho bolsa. Todo porque nos faltaba el que decía al hueso. No, buena época, en los años 84, 85 en adelante. Ahora no, si no hay que jugar a la cancha X con zapatos especiales, no jugáis. No, era otra vida realmente. Y agua de la manguera, ¿eh?

0: Mira, ¿sabes qué? Acá en Chile, lamentablemente, la gente es muy, muy buitre. Somos muy carroñeros.
1: ¿Pero cómo?
0: Acá, yo digo somos porque al final somos, la gran mayoría somos iguales. No podemos ver a una persona, o sea, como en Argentina, que, por ejemplo, Maradona, un gran jugador, era drogadicto, pero ellos lo idolatran hasta el día de hoy. En cambio, acá en Chile, nosotros siempre hacemos pebre a los mejores jugadores o a los mejores personajes. Siempre tienen que haber personas que se quejan por todo o que le encuentran el detalle a alguien. No pueden estar ahí siempre en altura las personas que nos dieron alegría.
1: Buen día, aló.
2: Ya está, un saludo al cielo, al profe y al vecino del destino.
1: Exacto.
2: Muy de conversa. No, como dijo el otro editor, si ahora no juegan con zapatos, botines y en cancha, no pueden jugar. Y yo me acordando cuando en mi niñez, mi juventud, antes en cancha de tierra que quedaba todo con las piernas todas rayadas.
1: Oye, bien.
2: Y apátamela, apátamela, te cuento. ¿Cómo era la capa de callo abajo en los...
1: ¿Y el pelón en los cachetitos? ¿Ah? Claro, ese era el clásico, clásico.
2: Y si te daba fe, porque no tenía agua, una piedrita bajo la lengua.
1: Claro.
2: Y siguen jugando. ¿Ah? Y como te vuelvo a decir, la capa de callo que tenía que ir a plantar los pies, pasábamos caminando arriba de las rocas en la playa y el pavimento que en verano antes que llegaba tan blandito, no
1: sé si nada,
2: que más. Ya,
1: claro.
2: Necesita que
1: tenga un bonito
2: día.
1: Fíjate que ayer le comentaba a mi hijo, juega rugby, entonces va a jugar ahí a la almeja. Canche, pasto sintético. Y se quejaba porque se raspilló el codo. Le dije, ¿qué te quejas? Y le dije yo, ¿sabes cómo era la cancha de la almeja? Y no tenía idea, no lo había comentado yo. Esta era tierra, con desniveles, con vidrio, con piedra, con, ¿cómo se llama? Con ripio, con tierra. Hay una mezcla de todo en la cancha de la almeja. Tú jugabas ahí, pero, o en las canchas rojas, era más típico. El pelón en los cachetitos era clásico, ver esa rachaca que te pegáis, porque usábamos chor, no ahora esos tipo bermuda. Eran chor cortitos. Valga la redundancia, ¿no? Sí. ¿De verdad? Pasamos bien.
3: ¿Cómo está usted, César? Buenos días, Marcelo por aquí. Saludos al vecino clandestino, al cielo y al querido profesor. César, no, antes disfrutábamos el mundial, todos jugando la pelota en la calle.
1: Sí.
3: Con esas chalas cruzadas, esas chalas celestes cruzadas que se te llenaban de barro los dedos. Porque corréis más rápido. César, que tenés un excelente día y bendiciones para ti, para tu hijo. ¿Te toca la puntita de Queen?
1: ¿Ya la toqué?

0: Sigamos así, toca madera, dice, me he reído toda la mañana. Sí, pues, mira, acá encontré lo de Caselia. César dice acá, ¿podría repetir si es hoy la feria laboral ubicada, por favor? No, no es hoy día, es el miércoles de las 9 a las 14 horas y la explanada del Estadio Regional. A ver, déjame ver si encuentro ahora el folletito, van a mandártelo ya. Lo voy a buscar, lo voy a buscar. Yo leo y los paso de largo después. Vámonos.
1: Hola César, por acá el Cristian de Calama, amigo mío. Buenos días, un gusto saludarte. Oye, bueno, hablar de los ídolos, ¿eh? Y bueno, yo soy de Cobreloa y soy de Calama, así que
0: claro,
1: éramos archirrivales, digamos, con los de Colo Colo, pues en ese tiempo estaba Caselli, Vasconcelos, Ñeculmir, bueno, los mochos, Mario Ben, después el Condor Roja, el narigón del cuánto se llama, de Lizardo Garrido, bueno, y tanto otro, pues. Y éramos archirrivales, y te cuento que después tuve la oportunidad de verlo cuando falleció el gran Feya Cornejo, el corazón de minero de Cobreloa, y vino a Calama, y le iban a hacer un partido de recaudar fondos para justamente por la enfermedad que era cáncer terminal, digamos, de estómago, bueno. Y justo no alcanzó a hacerse ese, o sea, se hizo al final un partido de despedida porque falleció justo el día antes del partido. Y fíjate que, bueno, lo contó el mismo Caselli, ¿eh? Carlos Humberto se vistió de Cobreloa, pues, con la naranja de Cobreloa. Oye, qué manera de aplaudirlo. Y por ahí, bueno, un amigo que para descanse también, Guillermo Céspedes, ahí le dijo al Carlos, eso es lo que quería, y buscarlo, le dijo, eso es lo que quería, y tenerle, vestirte de naranja, de Cobreloa. Y el Carlos después dice que lo cuenta, que fue tanta la ovación que recibió de la gente, ¿eh? Que a pesar de que años que éramos archirrivales, me acuerdo cuando el Mario Soto lo agarraba a puñetazos con el Vasconcelos, bueno, y se fue al camarín y se puso a llorar. Y ahí demuestra la humildad de los grandes, pues. Los grandes demuestran la humildad, y dijo que se había emocionado de que la gente lo había recibido con tanta aplauso y queriéndolo, pues en realidad son ídolos, y en la cancha de repente somos rivales, pero son ídolos de la selección. Y bueno, yo también grité el gol cuando dijo me acuerdo del relator que dijo que lo tiraba con oportunismo, con dinamismo, con.
0: Mira, César, un abrazo, cuídate. Yo no sé si ese fue realidad. Yo creo que ese fue lo sacó el happening, ¿no? Pero debe haber pasado, si pasó, me parece que a lo mejor fue, puede haber sido en una radio, pero no en vivo, Cacurdo, Celote, que transmitió los partidos con dinamismo, con. Buena talla esa voz. Nos reíamos en esos años que no nos reíamos de nuestras desgracias, ¿no? ¿Te acuerdas? Sí. Grande, Carlos Humberto. Mira. Vamos más.
2: Puta, yo cuando era chico vivía en la Corvalí y íbamos a jugar arriba a la cancha roja.
0: ¿Me espera el día?
2: Puta, la cancha mala, güey. Era buena jugar ahí, y que hay la parte roja, que hay todo rasguñado.
0: Era. Sí. Yo ahí. Era.
2: Sí, una pura piedra.
0: Claro, llegáis así, como si hubiera pegado latigazo. En ese tiempo estaba Kunta Quinte. Así terminaba. ¿Te acordás de la serie Kunta Quinte? En aquellos años. Oye, que le pegaban al todo. Toby se llamaba la película. Que la forraban latigazo, güey. ¿Así era jugar en la cancha roja o allá en la cancha de la Almeja?
3: Oye, César, Alejo por acá. Pucha, me hiciste acordar. Yo juego rugby desde hace muchos años. De hecho, soy parte de los fundadores de All Lions, los ex alumnos del San Luis. Y yo jugué en esa cancha de tierra que tú dices, la tierra roja, lleno de piedra. Me acuerdo que hacíamos operación rastrillo antes para sacar un poco de roca.
0: ¿Y qué más?
3: De piedra, en realidad. Me acuerdo que mi mamá me retaba porque llegaba a la casa, dejaba todo sucio con tierra roja, tapaba la lavadora. Después me iba a acostar y se me pegaba la sábana a las rodillas porque estaba con sangre. la verdad es que eran otras épocas y anda a quejarte, po. Anda a quejarte o anda a decir algo porque no jugaba.
0: Solito, no,
3: y después para más matarla, me acuerdo que nos cambiaron a la cancha de ahí de las ruinas de Huanchaca, que era peor, porque era tierra dura. Así que una historia, oye, pero los viejos tiempos, un abrazo, César.
0: Ahí está para viejos tiempos, dale, a ver.
4: César, y acuérdate que antiguamente la canillera te llegaba a la rodilla, ¿te acordás? Y eran súper anchas. Y te hacías un 15 y seguíais jugando nomás y total. Después andáis con el pie como empanado como un mes, pero termináis de jugar. Ahora no, pobre, le pegan un raspón y ya. Claro, y en cambio.
0: El niño. Corre y ahí corren todos. No, hay que llevarlo a la urgencia, ¿eh? Con raspiñón. Y después de la urgencia hay que llevarle un psicólogo, porque la verdad la patada que le pegó el compañero fue muy fuerte. ¿Ah? Claro. Si teníamos sed, todos corríamos donde la vecina que estaba regando, claro, a tomar agua de la manguera. Un clásico ese. Víctor, por acá estuvimos hablando ayer en la cancha. Salud. Hola, Vitoco. Bienvenido. Buenas, sí, vos. Buen día, chiquillos. Oye, un buen día hasta ahora.
5: César, la feria es hoy día. Hoy día es miércoles.
0: Está lleno gente. Miércoles. Sí, tenés razón, pues yo la luz. ¿Por qué me paso los días? Vos? ¿Será la edad, digo yo? ¿Será o no? Hoy día miércoles la feria. Hoy. Y ya le mandé al caballero. Vale.
1: César, Jorge, nuevamente desde Calama, buenos días. Oye, te estimo bastante todo, pero no, Casali nunca fue bueno, sino no se trata de echarlo bajo. Las cosas como son. Es como los peruanos que dicen que perdieron la guerra por culpa de los ingleses. Hay que reconocer que son malos para la pelea. Y hay que reconocer que Casali nunca fue bueno, fue un lauchero,
0: ¿no? No. Para ti, para mí, no viste jugar a Carlos Humberto Casali, parece, ¿eh? No me mejor jugador que haya tenido los récords de Casali. Paredes, que lo pasó hace pocos años atrás, imagínate. A un jugador de los 70 y los 80. No minimicemos lo que hizo Carlos Humberto Casali. Carlos Humberto Casali, que lo vio jugar, te lo digo con propiedad, yo lo vi jugar, lo vi. Hoy en día ves pocos jugadores, a excepción de Messi, por ejemplo, que es capaz de sacarse un jugador en un metro cuadrado. Lo mismo hacía Carlos Humberto, que no, el rey del metro cuadrado, le decía, era una cosa de loco. Una gambeta, vos. No, olvídate.
6: Qué buena la historia que contó el hermano del rugby, Don Lyons. Yo también, de los fundadores del rugby en Antofagasta, cuando existía el equipo Vikingos, el primer también, equipo que fue el Liceo de Hombres, sí. Y nuestro rival, Don Lyons. Pero jugar en esa cancha, la Almeja, era un martirio. Vivíamos con las rodillas peladas todo el año. Era horrible. Así que imagínate si los futbolistas salían rayados, nosotros salíamos peor. Qué buen recuerdo.

0: Amigo César, Rodríguez Fabre de aquí de Puente Caballito. Amigo César, vi la película Un ángel en nuestras vidas, te la recomiendo. Sí que la va a llorar, compañero, yo la subí con mi señora, como estoy con descanso. Te la recomiendo, amigo César.
1: Bueno.
0: ¿Te acordás de mí?
1: Un ángel en nuestras vidas. ¿Ese del peladito? ¿Ese muchacho que no tenía sesión, no? ¿Ese mismo? Qué grandes recuerdos esos que mencionas. Sí, son muchos más. Montones de recuerdos, chiquillos. 92.1, Capital Regional. Buen día, aló.
2: Aló, César, buenos días.
1: Hola, ¿con quién habló?
2: Hola, con René acá, yo voy en la ruta rumbo a Sierra Gorda.
1: Ah, mira, ¿cómo va la cosa? ¿Cómo va la ruta? ¿Bien?
2: Harto calor, harto sol.
1: Bueno, vaya en camión.
2: Voy en el camión, ponga siempre escuchando el programa.
1: Y ponga aire acondicionado, pues, hijo.
2: Sí, se ha visto que...
1: O el camión, bueno, pobre.
2: Disculpando la... lo recuerdo, César, tengo un recuerdo muy lindo con Caselli. Yo soy de la U.
1: ¿Ya?
2: Yo soy de la U, criado en Santiago. Y sabes que mi padrino me llevó cuando fue la despedida de Caselli. No la despedida cuando se retiró, sino que cuando fue su último clásico con la U. ¿Ya? Y mi padrino me llevó al estadio sabiendo que yo soy de la U. Él es de Colo Colo, mi tío. Y sabéis que me sentaron en la barra de Colo Colo. ¿Sabéis cómo estaba yo?
1: Ah.
2: No la podía creer, no podía saltar, no podía hacer nada. Y sabes que era un espectáculo el Estadio Nacional, porque mira, sucedió algo bien divertido. Por eso te digo, Caselli, yo que soy de la U, reconozco a ese hombre como un tremendo jugador. Ese es el rival, el archirrival, como dice el hombre Cobreloa, el que sabe reconocer que el jugador es bueno en el otro equipo.
1: Claro, sí, Carlos.
2: La barra metió un chancho, la barra de la U metió un chancho al estadio con la camiseta de Colo-Colo. ¿Y cómo metieron un chancho? Y los del Colo-Colo metieron una gallina con la camiseta de la U. ¿Para qué te digo cómo estaba yo de enojado?
1: Ya.
2: Y mi tío se reía todo. Y me dijo así en el oído, si hace un gol la Chile no vaya a gritar porque aquí nos van a pegar a todos. Y yo lo quedé mirando enojado. Y hace gol Caselli para variar. Gol de Caselli. Todos saltando en la barra y yo ahí atinado en el asiento. Y mi tío me pesca de un ala porque me empezaron a mirar feo. Me pescó de un ala y me hizo saltar así obligado. Pues yo, Y el segundo tiempo, gol de la U. Y yo iba a saltar y mi tío, me tira para abajo el asiento.
1: Claro, no, ni nada, amigo. Peligroso.
2: Una cosa. Pero ¿sabéis qué? Yo te voy a decir una cosa. Terminó el clásico. Y esto es lo que yo distingo del fútbol de antes del fútbol de ahora.
1: Ya.
2: El dirigente de la barra de la U. En ese tiempo era una barra más formal, era distinta la cosa. Le entregaron un galvano a Caselli delante de todo y toda la barra de la U de pie aplaudiendo a ese hombre, de pie, todo el estadio.
1: ¿Sero?
2: Porque el galvano decía reconocimiento al archirrival, un caballero, un señor del fútbol. Así decía el galvano. Entonces esas cosas hoy día no se ven. Los jugadores de hoy día son de otra clase, tienen otra cultura, todo, y hay bueno. Hay más o menos y hay malo. Entonces, nunca me voy a olvidar de esa anécdota. Yo lo conocí en persona, y yo le dije, yo soy de la U, pero sabe, admiro lo que usted es como persona. Un hombre que tiene conciencia colectiva, piensa en todo. No solamente en el del Colo-Colo, pensaba en el del Palestino, en el de la U, en todos los jugadores. Él era muy buena persona.
1: Ya, amigo.
2: Y tuve el gusto. Y gracias por acordarnos de esto, César. Gracias por el programa.
1: Gracias, amigo. Un abrazo. Carlos Alberto Caselli era la lámina más transitada en esos tiempos. Yo tengo una historia, a la vuelta se las voy a contar, con la selección chilena de 1982, aquí en Antofagasta. Sí, aquí en Antofagasta. Mira, yo me acuerdo y me arrepiento tanto de haber guardado esas filmas y autógrafo, todo. Ya te cuento cómo llegamos ahí. Y que lo que vi yo con mi hermano y otro amigo mal, Nelson Bennett, que por ahí anda Nelson Bennett, por ahí lo conocerán. Y ya les cuento quién es Nelson Bennett. Si está Nelson Bennett, diga, oye, el César va a hablar ahí para que se acuerde Nelson Bennett de la historia que voy a contar a la vuelta con la selección chilena. Ya, vamos a la pausa, volvemos enseguida. Quédate ahí, no te separes de nuestra sintonía.

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2: Son las 11 de la mañana, 26 minutos.
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0: Hola César, vecino, todos. Bien. Nosotros jugamos en cualquier lado a la pelota. Varias veces jugamos en la cancha que estaba en el sector norte. La cancha de tierra roja que estaba arriba en la playa La Oscura, dice. Que decían que era de los curas del San Luis. Sí, también jugué ahí. También era, no, si todas las canchas de tierra jodían. Jugamos en la cancha de tierra, Piedrecilla, y una vez jugamos en la cancha 5 de la Pasto del costado del Estadio Regional. Volábamos en la cancha y se sería por jugar siempre en tierra. Fue espectacular, andábamos en bicicleta, íbamos corriendo por el cerro hasta llegar a la quebrada de La Chisma. Y mi gran ídolo, el Cóndor Roja, tengo su autógrafo con el Chano Garrido, Jaime Pizarro, en un papel viejo, pero es mi tesoro. Grandes recuerdos, niño, por aquí Alejandro. Salud, Alejandro, buen día, aló.
1: Hola, buenos días, César.
0: Hola, Waldo, ¿cómo estás tú?
1: Recordar que en un partido contra Barcelona, Caleto Caselli se pasó a 3 y hasta arquero llegó al mismo arco y convirtió el gol.
0: Claro.
1: Sí. Entonces fue un gran jugador Carlos Caselli.
0: Y aparecía, mira, cuando te dicen lauchero, no, es que era oportunista. El hombre leía muy bien el tiempo de distancia. Aparecía en el área chica, no sabía ni cómo, pero yo escuchaba a jugadores, digamos, extranjeros decir que este gallo era imparable. Bo.
1: Exactamente. Claro. Ahora, sobre Nelson Benek, lo conozco.
0: El Nelson Benek, pero no el padre o el hijo. Tú conocías al padre, a lo mejor.
1: Al padre, que es hermano de Santibáñez.
0: El hermano de Lucho Santibáñez. Claro. Y ahí te voy a contar la historia. Te voy a contar la historia.
1: Al hijo no lo conozco, pero al Nelson no lo he visto hace tiempo, parece que está medio enfermito.
0: No, yo al hijo, el que te conoces tú, Nelson Benek, hijo, era amigo de nosotros, jugábamos la pelota juntos. Ya, pues, amigo.
1: Yo conocí al padre. Ok, chaito. Chao.
0: Ya le cuento esa. Es buena.
2: Hola, César, muy buenos días. Sí, así era la cancha de La Almeja, horrible. Me acuerdo que yo empecé a jugar ahí con los Lions a los 10, 12 años cuando entrenaba el Jensen o el Guatón Stike, en paz descanse. Sí, uno quedaba raspillado entero, parecía rayador. Claro. Saludos, César.

0: pero ya te cuento cómo llegué.
1: Hola, César. Oye, recordando todo lo que ustedes hablan y las canchas de pura tierra y piedra, ¿a quién de ustedes no se le salió el codo ahí jugando? Yo era arquero, jugaba la pelota y era arquero y se me salió el codo. Ahí mismo, ahí en calientito, venía un compositor, un viejo con las manos recayó, sabón, y te estiraba brazos, mierda, colega. Cómo gritaba y pero.
2: Los compositores, hueso.
1: El codo quedaba colocado, el tiro ahí.
2: Para la luxación.
1: Y ahí una venda encima y a seguir jugándolo.
2: Claro, güey.
1: Éramos duros en esos tiempos, César. Éramos de verdad, éramos duros, duros, duros.
2: Éramos de verdad. ¿Recuerdan las frases de los jugadores, por ejemplo, cómo está la pierna ahí en la casa? Ah, claro, ese fue Guayquipán. ¿Cómo está la pierna, Guayqui? Ahí en la casa cuidando a los cabros chicos. Claro, y el Chiqui Chavarría, gracias a Dios lo lesioné. Cuando se. Creo que el Chiqui Chavarría se lesionó. ¿A quién fue lesionó el Chiqui Chavarría? González lesionó a Branco, Chiqui Chavarría, ¿quién fue? A Francesco, y lo dejó sin mundial, man. Gracias a Dios lo lesioné. Lo dijo en el Vive el lunes. Buen día.
3: Hola, César. Oye, escuchando a todas las personas que han opinado del fútbol durante antaño, realmente eran unos guerreros entonces, porque se sacaban la mugre jugando.
2: Pero por supuesto, vos, si no había.
3: Sí, pues, no. Y la pasaban súper bien, pero igual llegaban todos como machucaditos, maleteados.
2: Y callados.
3: Claro.
2: Mira, mamá. Mira, mamá, me duele. Sana, potito rana, ¿a dónde? Quédate callado.
3: Ahora no, por los chiquillos ahora no son tan guerreros como antes.
2: No, y con zapatillas.
3: Y eso se valora.
2: Y zapatillas las que teníamos nomás, por lisa, te rebalás y todo.
3: Claro. La misma
2: que
3: va todo. Pero ni nada de eso por el estilo.
2: Te duraron un año. Ya, amiga, gracias.
3: Pero no importa, pues ya, chao.
2: Hola, César, buen día. Soy simpatizante en la U, pero Carlito Caselli fue el verdugo de los peruanos, dice. Por siempre, Carlitos Caselli, chileno corazón, claro. ¿Te acuerdas ese cuando le metieron cuántos goles a Casuso? César Chiqui Chavarría, lesionó a Francesco y Raúl Ormeño lesionó a Branco. ¿Ormeño o González? Ormeño, no me acuerdo, ¿sí? Sí, parece que sí, tiene razón.
4: Puta, una vez, para el Mundial de Italia 90. Esa Navidad. La Navidad del 90 nos regalaron la pelota del Mundial, pues la Etrusco.
2: Ya.
4: Una Adidas con. Que era blanco con negro, y súper linda la pelota. Y yo vivía ahí en Pasaje Renacimiento, que está entre.
2: Ay, hombre.
4: En ese tiempo, Salá del Carmen y Magallanes. Y arriba, Sarmiento. Entonces nosotros jugamos en la calle ahí en Magallanes, que es baja, donde sube la 14. Jugamos ahí en Magallanes, po, a la pelota. Entonces cuando alguien tiraba la pelota para abajo, puta, había que correr para agarrarla hasta el fondo. Y un día estábamos jugando en Navidad, así como el día 25 estábamos ya jugando con la pelota nueva. Y pasa un bus Sokol, po, y para en la esquina porque había un pare ahí en Magallanes con Sarmiento. Y para el bus, y entonces nosotros nos corrimos y un loco tiró la pelota y cayó debajo de la rueda. Y el bus, para avanzar, siempre se tiraban para atrás y avanzaban, y me rentó la pelota el mismo día de Navidad.
2: No,
4: loco. Nunca más la usé.
2: A mí una 7B que pasaba ahí por la calle Bilbao, donde están los colectivos, me reventó una pelota de básquetbol también, pues se me fue y la reventó nomás. Oye, lo que pasa es que para España 82 hubo una gira de la selección chilena y yo vivía en el colectivo Bolivia, en el departamento 57, en el quinto piso, en el último. Y en el tercer piso vivía mi amigo Nelson Bennett, quien le mando un cariñoso saludo si está escuchando por ahí el Nelson. Y el Nelson Bennett era sobrino de Lucho Santibáñez, ¿no? Y vivía con la mamá de Lucho Santibáñez, mi amigo Nelson Bennett. Y para España 82, antes de España 82, obviamente, nos va a buscar Nelson, sube al departamento, le dice, oye, venga, bajen, le dice a mi hermano y a mí, mira, tengo una sorpresa, dijo. ¿Qué pasó? Bajemos. Y yo, pendiente, que ir al hotel para ir a ver a la selección, que se iba a ir a sacarle los autógrafos, todo. Entonces, cuando bajamos al piso, al tercer piso donde vivía la mamá de Lucho Santibáñez, entramos y no me van a creer. Estaba Lucho Santibáñez en el living, estaba Carlos Humberto Caselli y Eduardo Bombalé. ¿Por qué? Porque ellos dos, Eduardo Bombalé como que llevaba la voz en el equipo y Carlos Caselli también, eran muy amigos ellos, ya estaban ahí compartiendo una bebida, qué sé yo, Lucho Santibáñez fue a ver a su mamá. Y resulta que, claro, porque estaban invitados a la Radio Astral, que quedaba bajito en el otro colectivo, el que está ahí a la, con... Ay, no me acuerdo, siempre lo confundo, creo que el Perú. Estaba ahí en la calle Uribe, ¿ya? Ese colectivo. Iban a la Radio Astral, o venían de ahí, qué sé yo, y pasaron a ver a la mamá de Lucho Santibáñez. Bueno, cuento corto, Lucho Santibáñez le dice, ya, vamos a estar en el hotel de tal a tal hora, vayan nomás, qué sé yo. Bueno, cuento corto, chiquillo, llegamos al hotel Antofagasta, nos atendieron espectacular, estuvimos con los jugadores ahí en el hall, le saqué, yo me hice una libretita de papel roneo, las corté por cuatro cada hoja y después las corcheteé y le saqué un autógrafo a cada uno de las de selección chilena. Era un tesoro que teníamos nosotros. Hasta el día de hoy me arrepiento de habrá quedado eso, se perdió, imagínate cuánto hubiese para un coleccionista costado eso.
4: Y a propósito de eso de que antes éramos de fierro, estábamos jugando
2: no, a ahí, en sueños.
4: Ahí donde vivía yo, en Renacimiento. Y voy a buscar la pelota y la piso y me resbalo y me rajo la pera con el pastelón de la vereda.
2: Claro, pasa.
4: Ahí partí con mi vieja a la clínica. Ahí todavía tengo la cicatriz, porque me dieron 4 puntos en la pera. Todavía tengo la cicatriz de...
2: Ahora... Me la saca de mugre que se me va a... Por acá, ¿no te sacaste fotos? No, porque en esos tiempos, ¿quién tenía cámara fotográfica? No, yo no, en mi casa no había cámara fotográfica. No había cámara fotográfica. La cámara fotográfica era del tata, del abuelo, del tío, por ahí, que tenía un poquito más de... Pero no había cámara fotográfica como para poder sacando una fotografía. No, la verdad que no. Hubiese sido lindo. Hoy en día, claro, te sacáis fotos selfie con todo el mundo, pero ahora en esos tiempos no pasaba así. ¿Quién recuerda la famosa pelota Trusco fabulosa? Bueno, yo a mi hijo le regalé para esta Navidad una Tango Adidas, la del 78, y la que se usó también en España, la única pelota que tengo entendido que tenía un nombre, nació la pelota Tango Adidas en Argentina 78, y después posteriormente para España 82 se jugó con la misma Tango Adidas. Se hizo famosa. La venden en ITES, originales, ¿ah? Mira, César, mándame nomás lo que quieras. Mira, acá tengo lo pedido. Se pasaba bien para los mundiales. Las promociones de las empresas, las marcas, por ejemplo, Coca-Cola tiraba una cantidad de promociones impresionante. Todo el mundo juntando álbum, las promociones, Deporte Total que te regalaba el póster. Yo tenía un póster en la pieza de Carlos Humberto Caselli. Por eso te digo todo. Buen día, aló.
0: Hola, César, ¿cómo estás?
2: De deporte.
0: Buenos días, y el profesor. Ahí. Oye, mira, tú hablas de Carlos Humberto Caselli, que el metro, el jefe del metro cuadrado, todo el puesto. ¿Y a dónde dejan a Chamaco Valdés? Cuando el Chamaco lo miraba y se la ponía al toque, ahí, en el dedo chico se la ponía. Y él hacía su amague por aquí, por allá, gol. Y con respecto, tú mencionaste a Messi no me gusta, ¿sabes por qué? Porque el chamaco, Caselli nunca zapateó a nadie. Lo zapateaban, sí, porque a los buenos se les pega. Pero Messi zapatea, y eso a mí no me gusta, eso no es
2: fútbol. ¿Cómo Messi? Yo a Messi nunca lo he visto quejarse una patada.
0: No, él pega así. Él pega así.
2: Ah, bueno, pero Messi. Messi
0: lo. Pero por eso yo te digo, hago la diferencia entre Carlos Humberto Caselli, que él nunca pegó. Yo soy de la Cata, viejo, pero yo soy número uno de Caselli.
2: ¿Quién te dijo que no pegó? Caselli igual pegaba esa forra, viste, cuando lo expulsaron se tiró, pero con todo el.
0: Por eso reitero que.
2: Creo que en la tarde había visto una de Bruce Lee.
0: Sí, pero a los buenos se les pega y él, puta, ya está choreado, ya tenía las canillas todas moradas, ya le están sangrando, estaba para hacerse una pierna, pobre. Entonces, bueno, pero no sé, a mí, mira, Messi no va conmigo Messi, no, prefiero a Ronaldinho.
2: Otro crack también, llamo amigo, un abrazo.
0: Ya, listo, chau.
2: No, Messi, Ronaldinho, Cristiano Ronaldo, están a un nivel... Ahora yo no sé, mediáticamente más Maradona, Pelé, está claro. Yo vi jugar a Pelé por televisión, obviamente. Sí, era muy bueno el negro, muy bueno. Partido entero no lo he visto, pero sí he visto partidos de Maradona. A mí me gusta, yo soy maradoniano. Es que ese era rodagadito, me gustaba Maradona, yo separaba las cosas, yo Maradona nomás. Y Carlos Humberto Caselli, después el penal, más lo que hice. Mira, después el penal, miren este audio.
5: 35 años más tarde.
6: El hombre que está viviendo una situación difícil, un momento...
2: Después el penal.
7: Y en estos momentos seguramente también voy a ser muy criticado por haber perdido este penal. Pero para perderlos hay que tirarlo.
2: Buena, Carlos Humberto. Para perderlo hay que tirarlo, bien. Grande, Carlos Humberto.
7: Pero para perderlos hay que tirarlo.
2: Para perderlo hay que tirarlo. La frase vista en estos tiempos es una real estupidez, la frase esa de bronce. Pero para esos años decirle, pero para perder, es como una... no sé, era como te lo hubiese dicho Confucio, ¿no? Buda. Grande, Carlos Humberto. Más grande del mundo. Aquí está el otro.

0: Chapate.
1: Me perdí el penal.
0: Me perdí el penal.
2: No importa, hijo. En 2 semanas más, ¿quién se va a acordar?
3: Hay cosas que no se olvidan.
0: Hay cosas que no se olvidan. Media hora era la pastilla. Buen día.
4: Buenos días. Ratificarte que Nelson Bene era hermano de Lucho Santibáñez.
0: Hermano de Lucho Santibáñez.
4: Claro. Era un hermano por parte de madre.
0: Sí, era el hermano. Y vivía el nieto. El hijo de Nelson Bene que conoces tú era, digamos, vivía con la mamá de Lucho Santibáñez.
4: Claro, una hace señora, conocido, que fue entrenador de fútbol.
0: Una señora seria ella, pero sí, muy buena persona. No sé, olvídate. Era un amor esa señora. Un amor, un amor, un amor. Todos la querían ahí en el colectivo.
4: Trabajó en el correo
0: y telégrafo. Claro. Y, no, y espérate, aguántate un rato y nosotros echamos gratis porque jugaron un partido acá en Antofagasta, ¿te acuerdas tú?
4: Sí, sí. Aquellos
0: años de preparación, echamos gratis pues, a la cancha.
4: Está bien, tuviste esa dicha de conocer personalmente claro, a toda la delegación. Pues.
0: A toda la delegación y en especial a Cacérico en Bombalé.
4: Carlito, siempre se ha recordado a Carlito. Estuvo muy afectado por la muerte de su señora, pero ya, sí, con la última noticia que han salido, va a buscar polola nuevamente.
0: Aguanta, ya.
4: Ya que estés bien, chaito.
0: Un abrazo, chao. Mira, aquí con el Rivarola me mandan una foto. No, pero esa foto con el... El otro día, hoy un saludo para el Oscarito que está en Santiago escuchándonos. Grande, Oscar. Un abrazo para ti, amigo. Me manda una foto con Rivarola.
5: César, ¿qué chamaco? Valdés, Castelli, Messi. Nadie se acuerda de Patricio Nazaro Yáñez.
0: Sí, el Pato Yáñez.
5: Hasta ahora todos se acuerdan.
0: Sí.
5: Hazle un Pato Yáñez.
0: Claro, no tenía nombre ese gesto, ¿no? Y no le gusta hablar al Pato Yáñez, dice que le da vergüenza, con justa razón. Me digo, Pato Yáñez y significa algo en nuestro país. Y claramente, ¿para qué vamos a hacer nada? Estamos claros. Sí, mira. Yo tengo una polera que me la compré, una polera de la selección chilena, que es de estilo del año 82, ¿ya? Del 82 incluso puede ser, sí, del 82, no creo que haya sido del 74, no, del 82. Donde está firmada, atrás por Elías Figueroa, adelante Carlos Caselli, Marcelo Sala e Iván Zamorano. Tengo a esos cuatro cracks en una polerita de la selección chilena. Bueno, yo seguí la campaña y me enviaron por la radio a seguir la campaña de Bielsa y conocí muchos futbolistas ya, conversé. Mira que el partido con Brasil, ¿cómo se llama el Toro? Toro, que es el mundialista del 62, nos sentamos juntos, de hecho, al lado mío, a mi derecha estaba Toro con, ¿cómo se llama? Alguien que me diga cuál es el nombre del Toro. Fumaba como loco, ¿sí? ¿Te acuerdas? En esos tiempos decía que fumaba una cajetilla antes del partido, corría como loco. Yo vi el partido de Chile-Brasil cuando perdimos con Brasil acá de local para la eliminatoria del 2000 y tanto, lo vi con Toro.
5: Oye César, qué chamaco Valdés, Caselli, Messi. Nadie se acuerda de Patricio Nazaro.
0: Ya, ah, ya, lo habíamos visto. Pelé era tan bueno que Chita Cruz, para pararlo, le tuvo que bajar los pantalones, sí, sí. De hecho, siempre se acordó Pelé de eso. Grande, Oscar, cuando quiera, no va por mí. Oiga, 11 de la mañana, 52, ya estamos en Liz Taylor. No, pues el Toro, no, Toro es... Ay, ¿cómo se llama el mundialista del 62, apellido Toro? Por favor, alguien me diga. El viejo está reconocido. Buen día.
4: Jorge Toro.
0: Vi el partido con Jorge Toro, conversamos todo el tiempo fumando pochito ahí en el Estadio Nacional. Muy buena onda él. Yo hice una serie de entrevistas futbolistas y deportistas, ya tengo todo eso guardado. Una de esas lo tiramos en dos canales, estuve en el Digital Channel, perdón, en el Antofagasta TV y en el BLP, me acuerdo que estuvimos. Los Cracks se llamaba ese programa. Voy a lanzarlo, voy a tirar a la red, deja más darme tiempo nomás.

0: yo era muy, muy chico, era un bebé, me dice por acá, cuando ocurrió eso de Brasil, ya con el Cóndor Roja, ya el maracanazo, el que salió acá mal escrito, no entendía. El maracanazo, claro, claro. Bueno, maracanazo, la denominación maracanazo fue para una final del Mundial cuando Uruguay le ganó a Brasil en el Maracaná. Esta gente se tiró del estadio abajo, se suicidaron. Cuando le ganó Uruguay, salió campeón Uruguay, campeón mundial, ¿no? Ese fue el maracanazo. Y después el maracanazo, o el bengalazo, pero fue el maracanazo cuando Chile le tocó ir partido de vuelta a Brasil. Solo una victoria, nosotros no podíamos tener una chance, creo que nos clasifica alguien, me hace recuerdo. Pero recuerdo yo que estaba muy tenso el ambiente porque en el partido de acá de en Chile, ¿se acuerdan con el gol de Basay corriendo? Que está, me fue muy, muy convulsionado, hubo pelea, hubo combo, lesiones, jugadores, las patas estaban. Creo que lo arbitró ese partido un árbitro que se llama Jesús Díaz, ¿te acuerdas? Uno chiquitito que era medio jodido el gallo. Bueno, después en Brasil, a la vuelta, claro, se veía el ambiente muy turbio. De hecho, la selección chilena no pudo dormir. Tuvieron que reforzar algunas ventanas, ventanales, mandó ahí a poner el entrenador, Orlando Aravena era. Frazada, qué sé yo, porque no pudo dormir porque las batucadas abajo del hotel, güey, eran día y noche, no paraban para molestar al chileno, ¿no? A la selección chilena. Llega a la cancha, no recuerdo el minuto exacto en el segundo, pero la cosa es que el primer tiempo estuvo muy, muy, muy fuerte. Cóndor Roja demostrando, mira lo que les voy a decir, demostrando hasta ese momento, y no dicho por mí ni por los comentaristas nacionales, sino que por los mismos comentaristas brasileños, ya que Cóndor Roja está entre los tres mejores arqueros del mundo, imagínate, en ese momento. Y lo confirmó porque una cantidad de salvas que no pegó en el primer tiempo Cóndor Roja, me acuerdo. Y en el segundo tiempo, cuando entran a la cancha, de repente lo que se ve, la imagen, lo que vimos todos, ¿no? Una bengala que fue detenido el partido porque no estaban con el Cóndor Roja, se detuvo el partido, todos miraron y la cámara enfocó al Cóndor Roja, donde estaba tirado al lado de una bengala a un par de metros, un metro, qué sé yo, y había una bengala al lado, y él haciendo un gesto, agarrándose la ceja y haciendo el gesto como que tomándose, se miraba la mano y no tenía sangre. Después, no sé, como que, y ahí nosotros entendimos después, algo estaba pasando, ¿no? Pero después, cuando las imágenes, los peritajes y todo eso, claro, con el guante se estaba cortando con un bisturí que le había pasado al médico del equipo, o el kinesiólogo, o el médico del equipo, recuerdo, esa vez. Quedó la escoba. ¿Cuál era el plan? Era suspender el partido para que la FIFA sancionara a Brasil y después el partido se jugara nuevamente, o el resto que quedaba, en una cancha neutral y no en el Maracaná. Cosa que era una estupidez grande. Si allá Brasil jugaba y tenía tremendo, y era muy difícil ganar en Brasil, no solamente para Chile, sino que para cualquier jugador, para cualquier equipo del mundo, ¿no? Y eso fue más o menos. Todo el mundo odió en ese momento a la selección brasileña. Fueron a la embajada, recuerdo, la pedrería, le quebraron los vidrios, hubo barricadas, hubo manifestaciones, todo el mundo a favor del Cóndor Roja, que Chile, que estos brasileños aquí por allá. Bueno, cuento corto que a los pocos días se sabe la verdad, se empiezan a saber algunas cosas, se rompe o se desgrana el choclo ya, o se rompe el cerco del silencio, y en la cual hablan algunos jugadores, y después termina con la... Con la declaración de Roberto Roja en la prensa, no recuerdo qué prensa, y admitiendo, digamos, el hecho que él se había cortado. Sanciones para Roberto Roja, para Fernando Astengo, para el entrenador y otros jugadores que entraron ahí en esa parada. Y la mitad de la... sabían varios de lo que iba a hacer el Cóndor Roja, pero la mitad del equipo, un poquito más de la mitad del equipo, no tenía idea, por eso es su actuar. Ahí es donde sale y nace, digamos, el famoso Pato Yañez, ¿ya? Con el gesto de Patricio Yañez haciéndole al público, y justo lo dejan enfocado. ¡Qué tremendo!
1: César, tú te diviertes tanto relatando todos esos momentos. Te diviertes, yo creo que
0: sí.
1: te hace volver a tu juventud, a tu niñez, porque no sé, los cuentas con tanto cariño ahí y recuerdas, y yo creo que hasta te emociona.
0: Bueno, claro, por supuesto.
1: Qué buen locutor, César.
0: Aparte,
1: felicitaciones.
0: Aparte, muchas gracias, amigo. Aparte que tú vas contando, pero te vas acordando de otras cosas de esos tiempos, no es solamente, entonces te centras en la historia, pero de repente te acordás de un amigo, de acá, allá, no. Obviamente, los recuerdos se tienen que vivir y muchas veces son es muy bueno recordar. Entonces dice, la bengala fue casualidad. Claro, la bengala fue casualidad. La bengala se tiró y aprovechó el Condor Roja de hacer eso. Ahora, después del estudio, llegaron los tipos que hacían las bengalas. No, en ningún momento la bengala tiene una parte, digamos, que pueda cortar. El testigo que dijeron que jamás lo tocó. Apareció la niña de la bengala, que era una rubia estupenda. ¿Se acuerdan ustedes que apareció la niña que había lanzado la bengala, muy arrepentida, qué sé yo, sintiéndose mal por lo que había hecho? No, pero le dijeron que no, que había sido... No, o sea, fue una telenovela de aquellas. Yo creo que está para Netflix. Está para Netflix, para hacer una película. Me gustaría. Tanto así, la FIFA suspende de por vida al Cóndor Rojas, de por vida. Astengo también, creo, ¿no? Tengo entendido. De por vida al Cóndor Rojas. Los brasileros son buenos, ellos son, entendiendo esa situación, pero el club, creo que fue Sao Paulo. ¿Sao Paulo? Creo que fue, ¿o no? Fue el que contrató al Cóndor Rojas después del Mundial. Lo contrató para que se vaya a vivir, y Cóndor Rojas vivió en el Mundial la preparación para preparar arqueros, porque él separando las cosas, el tipo era extraordinario. Cóndor Rojas era, en ese momento, con Brasil, estaba entre los tres mejores arqueros del mundo. Después de ese partido, de hecho, tenía reuniones con unos equipos de Europa. Era lo más probable que se fuera Cóndor Rojas. Aquí y acá tocó techo. Por lo tanto, después de eso, bueno, se le vino la debacle y mire todo lo que quedó, todo lo que pasó. Es lo que puedo recordar. Vamos a ver algunos audios más antes de irnos.
2: Hola, César, yo me acuerdo de la fogueteira que tuve que comprar la revista como para verla más o menos así, como Dios la echó al mundo. Y sacó cualquier plata, ¿te acuerdas?
0: Mira, y la mujer que tiró la bengala terminó posando para Playboy. No sé si Playboy, pero sí, efectivamente tuvo mucha condición mediática esa mujer.
3: La fogueteira, que después salió en Playboy.
0: Ella misma, la fogueteira, la misma, ¿ves? Apareció ahí y aprovechó también la fogueteira, ¿ves? Dicen todo, mira, eso yo no me acordaba. Me acordaba que algo pasó, salió en la revista, se hizo famosa. La fogueteira, mira.
4: Gracias, César, te saludo de Ariel. Fue tanta la fama de la niña que después posó para la revista Playboy, se hizo famosa esa niña.
0: ¿Ves? Ahí está.
4: Que tiró la bengala.
0: Mira, saludos. Mira, ¿viste? Eso yo no sabía si era Playboy, pero yo sabía que se hizo famosa y estuvo posando.

0: pero ver el programa que tú quieres, el canal que en un canal gratis el fútbol chileno tenés que entrar a pagarlo, entonces o cualquier otro deporte. Después no nos quejemos porque estamos mal estampados con el deporte, compadre. ¿Ah? Cuando se y dónde está el ejemplo, cuando fue Santiago 2023, ¿te acuerdas? Los Panamericanos, todas las entradas agotadas, se transmitían todos los deportes a través de la televisión y fue la mayor sintonía de años que tuvo todos los deportes acá. Ese es el público responde a los deportes, responde. Pero acá hay que darle reporte, ¿ya? Ah, ya, cuando fue el paso al cuando pasó al Maracanazo, el Cóndor Roja jugaba ya en el Sao Paulo de Brasil. Sí, eso no lo recuerdo, ya, eso no lo recuerdo. Pero ahí quedó contratado, no lo recuerdo. A ver, te voy a averiguar, voy a buscar bien, pero no recuerdo que esté jugando en Brasil, pero me acuerdo que lo contrataron en el Sao Paulo para poder dirigir los arqueros, ya. Quizás porque a lo mejor estaba jugando y para no echarlo lo dejaron ahí. No lo recuerdo eso. Gracias por esta aclaración ahí, ese punto para buscarlo, ya. Ya, chiquillos, nos vamos, nos encontramos mañana eso de las 9 de la mañana en otro Chancuachá, vecino clandestino aquí en la red. Chao, chao, ya viene la María Esther del Carmen. Quédate ahí.
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3: 12 horas, 2 minutos.
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Coco, ¿cómo están mis queridos y queridas? ¿Cómo amanecieron en el día de hoy mis guapos y mis guapetonas? ¿Ah? ¿Cómo están hoy día? ¿Todo bien? ¿Están contentos, contentas? ¿Un poco chato, chata? Yo estoy chata hoy día, me duele la cabeza. No, terrible, quiero puro matarme, no debería haberme levantado, ¿cierto? Uno como que dice, ay, mejor morir, valgo más muerto que vivo. No, horrible, hoy día horrible. Nah. Oye, pero uno nunca traspasa la emoción como locutora, ¿eh? Bueno, algunos colegas sí lo hacen, yo no lo hago casi nunca, pero hoy día la traspaso. Así que vamos que se puede. Sinceridad ante todo, sí. Como que el día está nublado. Como que uno le dan ganas de, oye, pero así como estar acostado o tomando un tecito. Yo ya me estoy preparando mi tecito, así que vamos, arriba el ánimo. A veces uno anda así, medio así como fomeado, ¿cierto? Ya, pero uno le pone empeño igual. Igual uno se maquilla, se peina, se ducha, se pone una ropa bonita. ¡Vamos, que se puede! ¡Vamos, chileno! ¡Atención! No, ya, entonces no. Les doy la bienvenida al Fuera de Foco. Mi nombre es María Esther del Carmen Martínez Pastén. Muchos cariños y agradecerle al Z que estuvo ayer

Gracias, Zetita, de mi corazón, bombón, bombón. Arrancamos con buena música, Bruno Mars. Oye, mañana tenemos programa de entrevista, les digo al tiro. Arrancamos, no te separes. Aquí comienza. Fuera, fuera, fuera, fuera, fuera de focos.

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0: 55 2
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2: Querido, ya estamos de regreso. Marquiño nos saluda a esta hora de la tarde. ¿Cómo estás, Marquiño? Bienvenido.
3: Sí, Marieter, buenas tardes. Por aquí Marquiño reportándose, Marieter.
2: Eso.
3: Muchas bendiciones, muchas buenas vibras, buenas vibras.
2: Buena energía.
3: Un lindo día. Chao, chao.
2: Tú también. Chao, Marquiño. Bienvenida, señorita María Esther. Me encanta que me dé la bienvenida. Marco, también saludo, María Esther. Buen miércoles, excelente tu programa. Es posible un tema de Cher que cumplió sus 80 años. ¿Ah? Oye, no puedo creer que esta mujer tenga 80 años, de verdad. ¡Estupenda! ¿Cierto?

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Oye, este miércoles 27 ya de mayo, queremos saludar a todos los Emilio que están dando onomástico en el día de hoy. Yo tengo un primo que se llama Emilio, así que aprovecho de saludarlo. Él se vino a estudiar a Antofagasta. Perdimos contacto sí hace mucho tiempo, pero el otro día me lo encontré por ahí por la calle. Así que, Emilio, te mando un besito, un abrazo, primo. Yo me acuerdo, tengo muy buen lindos recuerdos de mi niñez y todas las navidades y año nuevo que pasamos juntos en familia. Así que un besito grande para ti, Emilio. Y llámame vos.

Oye, ustedes se pasan 5.500 pueblos, de verdad. De verdad que se pasan cinco pueblos. Bueno, vamos a revisar en el día de hoy. Tenemos ahí diferentes actividades. No, mentira, no tenemos ni una actividad, nada. Bueno, usted que está conectado por ahí, en un ratito más vamos a revisar las noticias, ¿ah? Vamos a repetir lo del simulacro, simulacro que no se nos puede olvidar. Pues chiquillos, lo del simulacro, ya, que no se nos olvide, el 4.

0: deseamos un feliz cumpleaños a Cher, que no puedo creer, está viva ahí, le están saludando en sus redes sociales. Bueno, no hoy día, hace unos días atrás estuvo de cumpleaños exactamente, 6 días atrás. Así que le mandamos un cariñoso saludo a Cher, que no sabemos cómo lo hace esta mujer, ¿cierto? ¿Cuál será el secreto? Pero ahí ustedes la pueden seguir en Instagram, en las redes sociales la pueden ver y se ve realmente espectacular. Como si no pasaran los años por ella.
1: Bueno, muchas mujeres yo las admiro porque están pero extremadamente guapísimas.
0: Claro, totalmente.
1: ¿Sí? Por ejemplo, Raquel Argandoña.
0: Claro.
1: Pero hay que pensar también la plata que gastan en cirugía también, pues cita María Esther.
0: Sí, es verdad.
1: Nosotras somos guapas naturalmente.
0: Naturales. Claro, totalmente. Obvio que sí. Mae, te informo de actividades para fin de semana en el Día del Patrimonio en la ciudad. Oye, muchas gracias. Hay una corrida del mes del mar que me mandan aquí la publicación, que es el domingo 31 de mayo. Bueno, está 3K, 5K, 10K que puedan inscribirse, participar, una corrida familiar, abierta a la comunidad completamente. Las inscripciones son en www.triunfoantofagasta.cl. 31 de mayo, inscripción gratuita para todos los corredores y corredoras que nos acompañan, así que gracias totales. Más ratito vamos a hablar sobre el Día del Patrimonio y las actividades que hay, ¿ya? Así que gracias a quien me comparten ahí la información, pero también había visto algunas actividades que vienen para el fin de semana. Vendió su alma al cola de flecha, me dice Rodrigo. Puede ser, porque estábamos hablando del secreto de por qué Cher se mantiene así, puede ser, todo puede ser en esta vida. Nos estamos despidiendo del mes de mayo, esta es la última semanita del mes de mayo, así que aprovechen de pedir sus deseos para el 1 de junio, no se olvide, ahí proyecte, intencione todo lo que quiera para este próximo mes. Nos vamos a la pausa comercial homenajeando lo que hace ya unos días atrás fue el cumpleaños de Cher. Vamos a la pausa y ya volvemos.

0: 5, creo.
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2: 12 horas, 28 minutos.
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Muy bien, mis queridos, ya estamos de regreso. ¿Qué hora es ya? 12:35. Ya se me está pasando el dolor de cabeza. Ayer, oye, no sé si le pasa a algunas mujeres, ayer todavía estamos celebrando el Día de la Mamá, chiquilla, todavía. Y el sábado tenemos otra celebración. ¡Ay, que me salió! Pero está bueno, ¿ah? Está bueno el Día de la Mamá, para siempre. Me encantó. Me encanta, sí. Día de la Mamá, maravilloso. ¡Estupendo, estupendo, estupendo!

La gente está muy loca. Un poquito nomás, un poquito. Ya, chicos, vamos a ir a revisar algunas noticias y novedades a esta hora de la tarde. Yo les había adelantado un poquito acerca de recordar, reiterar la información del simulacro que se viene para este próximo 4 de junio aquí en nuestra región. Si ustedes necesitan este dato, me avisan y yo se los puedo compartir. Dale.

Se viene este simulacro del 4 de junio, simulacro del borde costero regional. Para todas las comunidades educativas es el mensaje, estamos hablando de Tocopilla, de Mejillones, de Antofagasta, de Taltal. El 4 de junio a las 11 horas los invitamos a todos a participar, a comprometerse, ser parte con responsabilidad en este simulacro de sismo y tsunami. Prepararnos es una tarea de todos, fortalecer la prevención, el autocuidado, la cultura de la seguridad en nuestras comunidades educativas puede marcar la diferencia. Mantengamos actualizados nuestros planes integrales de seguridad escolar, el PICE, y además reforcemos los protocolos de evacuación y seguridad. Prepararnos hoy puede salvar vidas mañana. La seguridad la construimos entre todos. Así que se celebra, se aplaude, me encanta.

0: Ya lo saben, ya lo saben. Ya, mis queridos y queridas, vamos aquí a revisar algunos mensajitos que nos han llegado, como por ejemplo Mauricio Huerta. ¿Cómo estás tú, ah?
1: María Esther, buenas tardes.
0: Buenas tardes.
1: He hecho más cirugía que lo que se hizo Michael Jackson y la Elizabeth Taylor.
0: Elizabeth Taylor.
1: Un tremendo día miércoles.
0: Chao, corazón. Un tremendo día miércoles para ti también, mi querido Mauricio. Más cirugía. Oye, yo no me, de verdad, yo no me he hecho nunca ninguna cirugía. No es porque esté en contra de ella, sino que me da miedo, de verdad. Prefiero hacer deporte. Y todavía en el rostro no me hago nada de nada. ¿Cómo se le dice cuando? Nada invasivo. Me he hecho puras cositas, así como la limpieza facial, estimular el colágeno, esas cosas, pero no me he hecho nada de cirugías así plásticas o botox, por ejemplo, esas cosas todavía no. Pero varias personas me han aconsejado, tengo que lanzarme nomás con el botox, dicen por ahí, ¿ah? María Esther dice, ¿cómo estás? Quisiera escuchar a Whitney Houston, la canción I Wanna Dance With... estoy confundida con la canción, ya. Perfecto, yo se la programo, mi querida, muy buenos libros, saludos, Nevenka, que tenga una linda tarde. Muy bien, mi Nevenka, le vamos a programar su tema para un ratito más. Oye, se necesita con urgente donadores de sangre para una bebé o una niñita, ¿cierto?, que tiene leucemia linfoblástica aguda. Ella está en el Hospital Regional de Antofagasta, así que se agradece. Te puedes comunicar con su mamita, María Pinilla Delgado, al más 569-5978-8240. Más 569-5978-8240. Corporación apoyando en la difusión. Ahí a nombre entonces tú te diriges al Banco de Sangre del Hospital Regional de Antofagasta y dices que quieres donar sangre para Gabriela González Pinilla. Yo te voy a entregar todo el dato con respecto a la donación de sangre. Tú puedes ingresar al Dona Sangre Antofagasta en Instagram, para aquellos que quizás son más buenos para las redes sociales, y ahí aparecen los números y un WhatsApp web que tú puedes pinchar y automáticamente te lleva a hablar con alguien para agendar tu hora, ¿ya? El horario de atención es de lunes a jueves de las 8 de la mañana a las 4:15, 8:15, 4:15. Y los viernes de las 8:15 a.m. a las 15:15, ¿ya? Para que ustedes también vayan y puedan salvar vidas, mis queridos y queridas. Ya no se olviden que es tan importante ser donante. Se salvan alrededor de 3 a 4 vidas cuando uno dona sangre y no nos cuesta nada. Un poquito de nuestro tiempo para ir a convertirnos en donante. Yo ahora voy a volver a ser donante porque no pude donar sangre debido a que viajé al extranjero, a una zona que uno puede traer algún contagio. Bueno, se hacen todos los protocolos, pero se pide que cuando uno va a Brasil, por lo menos te mantengas un año alejado de donar sangre, por si no lo sabían. Entonces yo, ya que ya pasó el año y ya fui mamá y todo, así que sí, porque llegué a Brasil, me embaracé, toda la cosa. ¡Oh, garotillo! ¡Una garoteña! Sí. Así es que ya puedo volver a donar sangre. Ya, mis queridos y queridas, nos vamos con música. No se separen de la sintonía, son exactamente las 12:43 y he programado, mis queridos, a una agrupación que me encanta, a clásico de clásico, de Cardigans, y después nos vamos con algo de No Doubt. Vamos con esto y ya regreso.

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2: 12:56.
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1: Muy bien, mis queridos, un sonido directo a tu memoria. Ya estamos de regreso, 1:00 p.m. con casi 6 minutos. Bueno, esta es la mitad de la semana y ya hay algunos, a propósito de mi dolor de cabeza, hay mucha gente que me ha mandado por interno. ¿Cómo yo puedo sanar de este dolor de cabeza? No solo empastillándome. Claro. ¿Y saben qué? Se me ocurrió entonces estos secretos de la naturaleza. Que usan, bueno, que uno los traspasa, que son herencia, porque nuestros abuelos lo usaban para sanarnos. Y me estaba acordando de algunas cosas. Rodajas de papa en la frente, por ejemplo, que varios me recomendaron ahora, que es para el dolor de cabeza. Y también aliviaba la fiebre. ¿Se acuerdan ustedes? No, ponele papa, rodajas, sí, así se le va a quitar a la niña la fiebre. A mi guaguita hace poco le dio hipo, bueno, más chiquitita, por supuesto,

0: Y mi papá al tiro, ponle en un diario, al tiro, pues hija, muévete. Ya, este yo nunca lo he hecho, porque no, me gusta el ajo en la comida, pero no andar pasado ajo. El ajo en el bolsillo es para evitar el mal de ojo. No, por favor, díganme ustedes que no lo han hecho nunca. Ya. Oye, me dicen que las rodajas de tomate, igual en los pies, en la planta del pie, sirve para bajar la fiebre igual. Hacer este cucurucho de diario para eliminar el aire de la espalda y a veces el aire del oído. ¿Se acuerdan ustedes que lo ponían y prendía fuego y decían, uy, me está saliendo el aire? ¿Se acuerdan o no? Ya, y otro del hipo que yo me acuerdo, tomaba agua al revés, así como que la estáis tomando al revés. Las cuestiones que no hacía la abuelita y uno hacía y resulta, pues si esa es la cuestión. Hola, buenas tardes. Aló.
1: Hola, María Esther, buenas tardes.
0: Dime al tiro el secreto de la abuelita. Oye, ¿alguno? ¿Ya? A ver, dime.
1: El del cambucho.
0: El del cambucho. Esa cuestión es clásica, ¿no?
1: Sí, y mi marido me lo hace en hipo.
0: ¿Te lo hace todavía, ya?
1: Sí, yo soy buena para pescarme aire. Y empiezo, ay, tengo una clavada en el cuello, ay, tengo una clavada en el hombro. Y a veces digo, ya no aguanto más. Y mi marido, de los pocos diarios que andan circulando por ahí,
0: ¿ya?
1: Me hace los cambuchos. Oye, pero es un alivio tremendo, en serio.
0: Sí.
1: Revientan, pero así.
0: ¡Pa!
1: Sale funciona, la llama.
0: Funciona.
1: Sí, sale la llama, pero súper fuerte.
0: ¡Qué lindo! Ah.
1: Y lo otro que yo me acuerdo de...
0: Digo lindo porque me trae recuerdos de infancia y que uno, todo lo que te decían los adultos, uno lo hace. Lo hacía ahora. Sí. Anda tú a decirle a algún niño, ¿y por qué? ¿Y quién te dijo eso? A ver, ¿dónde salió? Mira, yo te digo al tiro. Claro, no. Es que no está... ¿O no?
1: Claro.
0: ¿Qué estás inventando? Por favor.
1: Sí, pues lo otro era la abuelita de mi tía. Ella se ponía, después que se fumaba el cigarro,
0: ¿ya?
1: Se ponía la parte de atrás de la que le decían el pucho.
0: Sí.
1: Y se lo pegaba con saliva bajo el ojo cuando tenía aire.
0: Aire. Oye,
1: aire en el ojo.
0: Aire en el ojo. El orzuelo igual, yo decía en alguno. Ay, no, qué asquerosidad, pero con el pote
1: de la mosca.
0: Ah,
1: no, con la mosca, no, qué asqueroso, no.
0: Y decía, no, pásatelo, así como súper seguro, yo me acuerdo.
1: No,
0: no, menos mal que nunca me pasó esa cuestión, pero yo escuchaba, uno escucha también, ¿cierto?
1: Más infección, el ojo peor después.
0: La mansa escoba, ¿no?
1: No, un anillo de oro decía que también había que pasárselo.
0: Ah, un anillo de oro, mira.
1: Claro, y yo me acuerdo otras que corrían ventosa, que era con un cabito de vela, que decía lo final que le quedaba una vela, con una moneda de cobre, la ponían encima y un vasito, y se chupaba en la espalda, y con eso te corrían ventosa en la espalda. Y luego, bueno, habían unos vasitos que eran especiales, que tenían una forma como de la cuenca del ojo.
0: Claro.
1: Tú te hacías lavado con esos vasitos.
0: Perfecto.
1: Eso es lo que yo me acuerdo. Bueno, y la otra cuestión del zumo de papa cuando estaba ahí empachado.
0: Sí, empachado. Deja la cebolla ahí con el que le rocíe la luna, después te tomás ese rocío para la tos, para el resfrío, po. Oye, no, sí, cada cosa. Y funciona, po. Ah, lo peor de todo es que uno dice, y le funciona.
1: Claro, no, yo me hacía la cebolla cortada a pluma, le echaba sal, limón y me la comía.
0: Claro, una cosa. Bueno, comer cebolla, es verdad.
1: Sí, pues sí, yo sí, me encantaba la cebolla, pero comía mucha cebolla de niña y después se me dañó el estómago. Así que no pude consumir la cruda y ahora estoy consumiendo la cebolla como cruda, así en ensalada, con atún, con algunas cosas que se pueda hacer con marisco, con otras cosas así, pero muy poco, y tengo que tomarme alguna pastilla, algo, porque si no después mi estómago lo repercute bastante.
0: Sí, sí, es verdad.
1: Pues era muy, pero muy este, de que veía una cebolla, la cortaba a pluma y la dejaba macerando con sal y limón, y después me la comía así, pum. Y siempre, entonces, pero nunca pasé resfriado.
0: No, pues te sirvió, era, funcionaba la cosa, ¿no?
1: Claro, funcionaba, hasta que me dañó el estómago.
0: Sí.
1: Pero no, era, bueno, habían secretos buenos que había que hacerse, igual la cuestión esta para el dolor de cabeza, los parches de papa. Y lo que yo tengo para el dolor de cabeza, cuando tengo mucho dolor de cabeza, primero me hago masaje en la sien.
0: Ya, perfecto.
1: Ahí me hago masaje en la sien, y lo otro es ponerse un paño embebido en vinagre, y te lo pones en la frente y te recuestas un poco para descansar.
0: Un poquito, para descansar.
1: Claro, porque como el vinagre es refrescante, te va a ir refrescando de a poco la frente, y te va a ir bajando un poquito en caso de que tengas un poco de fiebre, o que es el dolor de cabeza, te afiebra un poco, tú te tocas y la cabeza está caliente.
0: Así
1: con
0: es.
1: El dolor de cabeza.
0: Así es, mi bella.
1: Así que yo hago eso, me hago masajes en la sien, con ambos dedos a los lados, y trato de tomarme algún té que sea antiinflamatorio, un té de manzanilla, cualquier cosa que me haga bajar la, como se dice, la inflamación, porque a fin de cuentas es una inflamación en la cabeza lo que te provoca el dolor de cabeza.
0: Claro, exactamente. Ya pues, mi Dani, muchas gracias por la sugerencia, los consejitos, los tips ahí de la abuelita, de la experiencia, de la casa.
1: Sí.
0: Te pasaste, ¿ah?
1: Sí. Y decía, ay, ojalá que tuviera aire en el ojo para cuando estaba chica, así, fumarme el cigarro y ponerme el pucho.
0: Claro, una cosa, claro, algo bueno que salga de esto, ¿cierto?
1: Claro, pero nunca tuve aire en el ojo.
0: Nunca tuve aire de la daño. Las cosas que no hacen hacer, pero funciona, si eso es lo más chistoso.
1: No, sí funciona, es que tú lo haces.
0: ¿O será por la fe que uno le pone?
1: Bueno, sí, yo creo porque si tú veías a tus adultos mayores que te rodeaban en ese entonces, y veías que se hacían todas cosas de casa, pescaban la papa, pescaban una cebolla, que también pasaban una cebolla por la planta de los pies, no sé para qué lo que era, pero sé que pasaban una cebolla cortada a la mitad por la planta de los pies, que parece que era cuando estabas como mareada, cuando estabas apunada, no sé cómo era el asunto.
0: Ay, ese no sé para qué lo que es, sí. Tenés razón.
1: Pero me acuerdo que la pasaban en la planta de los pies, la cebolla, la papa, la típica cuestión de la papa, el zumo de papa para cuando está ahí con el estómago empachado, que te decían que no, está ahí empachado, así que mira, a ver, la lengua la tenés blanca, ya está ahí empachado, y te pasaban, te hacían el zumo de papa.
0: Métale nomás haciendo cosas.
1: Claro, y uno era el que recibía todas las cuestiones, era más asqueroso.
0: Tanta cuestión. Gracias, mi Dani, te mando un besito, ya, te pasaste, ¿ya?
1: Ya, pues María,
0: cuídate
1: un
0: mucho,
1: abrazo.
0: Dani, un abrazo también, que estés muy bien, besito.
1: Igual,
0: chao,
1: besito.
0: Mi Dani.
1: Chao.
0: Tanta cosa que nos hacen hacer, chiquillo, ¿ah? ¿Eh? Bueno, me voy con música, chicos, a esta hora de la tarde, mientras ustedes se recuerdan cuáles son los secretos de la abuelita para algunas cosas que me puedan compartir en este día miércoles, ¿ya? Nos vamos con música, no se separen, ya regreso. Yeah.

Ya, mis queridos y queridas, nos tenemos que ir a la primera primera de esta tanda publicitaria, sí, de esta hora de la una de la tarde, claro. Oye, María Esther me dice, Enrique León, buenas tardes, María Esther. Mira, quisiera poder difundir nuestro bingo del Club Deportivo Marabar Sur, este día domingo 31 a las 16:30 horas en el club ubicado en Maipú 1661. Valor 3.000 pains. Y tócame, chica eléctrica, por favor. Enrique León. Oye, me encanta esa canción. Te juro que me encanta. Me voy a ir a una pausa muy cortita a esta hora de la tardecita. Claro que sí. Pero muy cortita, muy cortita. Me voy con este tema ya que están. Oye, ese clásico me encanta. Shigai. Muy bueno. Me voy con este clásico. Vamos a ver si encontramos chica eléctrica por ahí y te lo programo a la vuelta, dale. Nos vamos a la pausa, 1:25 p.m. Ya regreso.

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1: Son las 13 horas, 31 minutos.
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me fui embolado, ¿no? Me fui embolado. Es que como me duele la cabeza, dije, ¿quién puedo escuchar? Así para que se me quite un poco. Y se me viene este lento que me trae muy lindos recuerdos. Además me está escribiendo personas de Iquique, que no somos amigos, no nos conocemos, pero somos coterráneos. Y me trae recuerdo a mis veranos en Iquique. Esta canción de Vilma Palma, Vampiros, oye, la cantábamos, teníamos un grupo de amigos, amigos y amigas, pues yo tenía amigos, de verdad, varones. Algunos dicen que no creen en la amistad de los hombres y mujeres. ¡Sí existe! ¿Por qué dudan de eso? Sí existe, yo tengo muy buenos amigos hasta el día de hoy. Y que me hablo con ellos porque crecí en la playa, en el mar, en un balneario maravilloso en Iquique. Y me trae mucho recuerdo todos los carretes que hacíamos en Waikique, Playa Waikique, en Cabancha, en la península. Así que quiero dedicar esta canción a todos los que vibran con este tema de Vilma Palma, Vampiro, a los que les trae algún recuerdo importante, los que quizás se enamoraron, los que lo pasaron bien con este tema o simplemente lo escuchaban. A todo ritmo, a toda radio, afuera de la disco en esa época. Hoy ya he visto imágenes allá en el sector norte, Nicolás Tirado. No, por favor, ya, no hablemos. Vamos con música. Esto es Bye Bye de Vilma Palma. Para ustedes, con amor de Joe.

0: Ya era solo un recuerdo, nada más. Párenla ya, por favor. A ver, ¿qué me mandaron por aquí? María Esther, ¿qué onda? ¿Te enamoraste? María Esther, a mí me trae cualquier recuerdo esa canción. Muchas gracias, te pasaste un abrazo, Roberto. Eso. Hola, hola, María Esther, ¿cómo estás? Marcela por aquí. Oye, te pasaste, tremendo temazo también. Carreteaba con ese tema. Muchas gracias, Mari. Hola, María Esther, ¿cómo estás? La Carolita. Oye, Carolita, ¿cómo estás? Besito muy grande para ti. Tanto tiempo que no me escribía. Y ahí todavía están, salen los puntitos. Estoy esperando a que salga la... Ya, Buscarola, mándala, manda el mensaje. María Esther, a mí igual me gusta Vilma Palma. ¿Por qué crees tú, que no los han traído a Antofa o a Viña? ¡Ah! Buena pregunta. La verdad es que no sé, ¿se han ido al festival? ¿Por qué no? Que fue del año 1204, o sea, yo no sé, tendría que averiguar si están todos los integrantes de Vilma Palma. María Esther, escuchando en La Serena, quiero enviar un saludo de cumpleaños para Ociel Campuzano, de parte de su pareja, que le dedica esa canción, Bye Bye, de Vilma Palma. Gracias, besitos y abrazos de Pablo. ¡Lindo! Besitos para ti, Pablo, y muchas felicidades para ti y para tu pareja Ociela. Muchos cariños y regaloneala harto en el día de hoy, sin duda.
1: Señorita María Esther.
0: ¿Ah?
1: Es grato escuchar su voz. Ayer estuvo Cetita.
0: Sí.
1: Pero usted sabe que él es tan amoroso, él jamás anda con un serrucho.
0: Jamás.
1: Yo hoy día quería mandar este audio para invitar a toda la gente de Calama.
0: Ya.
1: Al Día del Patrimonio. Nuestro Instituto Teletón Calama va a abrir sus puertas desde las 9
2: hasta
1: las 2 de la tarde. Le voy a mandar un folletito para que la gente pueda asistir y conozca en situ el trabajo de rehabilitación de nuestro instituto.
0: Perfecto, ningún problema, mándeme todo nomás, ahí lo compartimos. Buenas tardes, María Esther de la RD, que tenga un buen programa y un término. Yo acá, con descanso, a la vez complicado, me dio la influenza, ando con mucho dolor al cuerpo. Los resfríos están dando muy fuerte, María Esther. Estoy en cama tratando de recuperarme, anda mucha gente resfriada. Hay que volver a la mascarilla, parece, dice. Mi nombre es Carlos, bendiciones, señora María Esther, y a cuidarse de los resfríos. ¿Sabes lo que pasa? Que igual... Bueno, es verdad, no es que algunos nos molestan, que tenemos que mirar el carnet y cosas así, pero de verdad, me ha costado hablar hoy día. Pero más que todo es que tiene que ver con la evolución evolutiva del evolutivo. Estoy hablando como la ex... ya, no voy a decir nada ya. ¿Cómo evolucionaron los bichos después de la pandemia? ¿Cómo mutaron? La mutación que tuvieron. Como que te da más fuerte los... No, otra cosa. Pero ¿saben qué? Yo estoy de ver... Ya, ¿viste? Ya me iba a ir por otro lado. Iba a decir otra cosa. Pero cuídense, por favor. Y ahí yo he visto gente con mascarilla, así que son conscientes. Gracias por eso. Siempre sabe el deseo y decepción. María Esther, también me gusta, lee mi mensaje. Pero si no pones nada más, hombre, por Dios. Oye, quiero mandarle un saludo a Jessy Peña, cariños, todo Calama invitado. María Esther, no sé, que hacemos todos dispersos, todos hablan de todo. Total, María Esther, por eso un poquito, sí se necesita. Ya, el Z. María, estoy escuchando la radio y quiero comunicarme. ¿Eh? Pero llame, pues, Violeta. +5655-238-6830. Estoy mandando en este momento el teléfono para que tú te comuniques con nosotros. ¿Ya, Violeta? Llama nomás, no hay ningún problema. Comunícate con nosotros. Mientras no sea un reclamo en contra de mi persona, comunícate. Comunícate libremente. Sí, pues sin reclamos hacia mí, ¿qué le importa a los locutores, o sea, digamos a los auditores, perdón, y a los locutores también? ¿Qué le importa? Tiene que escribirme por interno. ¿Ah? Hasta el momento no he recibido reclamo, pero igual por si acaso lo digo, ¿ah? ¿Eh? Uno nunca sabe. Ya, me voy a ir con este clásico de clásico, pero de clásico, de clásico, de clásico, de más clásico. Elijan, ¿al este hay un límite o la pachanga? ¿Qué le gusta más, la pachanga o el este? A ver, aquí está la pachanga. Ya me toqué la pausa de las dos, ya. Como acá me dicen la pachanga, la pachanga, la pachanga, la pachanga. Ah, oh, todos la pachanga. Me encanta cómo apoyamos los chilenos. Me voy en una pausa comercial con este grupo argentino de... la de nuestros amigos con la pachanga de Belma Palma e Vampiros, que nos envía a una pausa comercial, la pausa de las dos. Belma Palma, la pachanga, chao. Me voy hasta mañana. Ya, no, mentira. Los dos me dice la Dani, los dos. Vamos a la pausa, ¿les parece? Con Belma Palma e Vampiros. Ya volvemos.

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3: Son las 13:57.
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2: Hola María Esther, gusto de saludarte, saludo acá desde La Serena. Bueno, muchas gracias por el saludo. Nuevamente, si puede reiterar el saludo para Osiel Campuzano de parte de su pareja en el día de su cumpleaños. Que pase un día muy bonito junto a su familia, sus seres queridos. Un gran abrazo de parte de Pablo, con mucho cariño, un gran besito por supuesto. Y también un tema musical, si es posible. Puede ser Kim Wilde, You Keep Me Hanging On, o también puede ser el tema de Scorpions, Rock You Like a Hurricane. Así que muchas gracias, un gran abrazo y muy buena la radio Desierto.
3: Oye, tiene voz de locutor nuestro amigo, ¿ah? ¡Se pasó!
4: Hola María Esther, Marcelo por aquí, está nubladito para acá para el lado norte, está rico pasado.
3: Chaquita, pero...
4: Quiero escuchar...
3: Nublado total.
4: ¿Me puedes tocar un temita de Rojo y Miel? De la, Rojo, la novela Rojo y Miel.
3: Rojo y Miel, tu nombre.
4: ¿Te acuerdas? Para recordar un poquito. Gracias María Esther.
3: Lo guardan mis labios.
4: Que tenga un excelente miércoles, mi día de semana. Bendiciones para ti y para tus hijos.

0: Mira, Marcelo, no puedo tocar el tema, pero lo vamos a poner de fondo un rato. Labios, que me encanta esta canción igual. 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Yo estaba siempre tan enamorada de la vida. Tus besos, como buena cáncer, enamoraron los míos. Pero yo en ese tiempo, nada, no andaba con nadie, no, cero por lo leo, por Dios. Pero encontraba tan románticas las canciones. 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De mañana. Hoy la voy a anotar para el karaoke.
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0: Ya, ¿viste? ¿De quién se acordó usted con esta canción? A ver, dígame al tiro.
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0: Y hay gente llorando igual, nada que ver, ¿eh?
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0: María Esther, soy Cristian el Panadero. Antes de Estación Baquedano y ahora me encuentro en la Caleta Chanavallita. En Chanavallita, trabajando. Quería ver si es posible que te ponga algo de G&T o de DJ Bobo. Ah, por supuesto que sí, en Chanavallita. Oye, pasaba metida en esa playa, te digo al tiro. Todo esto es en cosas que a nadie le importan. ¡Odio!
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0: Oye, qué romántico.
2: Muy romántica esas canciones.
0: Sí, no pasa nada.
2: Tampoco andaba en esa vara de pololo.
0: No, yo tampoco, nada, no, nada, pololo, nada. Tú retardías a ese momento en mi vida. Hoy en día todos los cabros pololean, chicos. Yo nada, nada, nada. Yo a los 19 años tuve mi primer pololo, en serio, nadie me cree cuando yo digo eso. Mi primer pololo, sí.
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0: Así es la vida.

pero no podemos programar esta canción porque no es solamente era para que te complacerte un rato, Marcelo, mientras hablamos. Es acá. En el liceo, todas las mañanas tenía comentarista, dice, de novela, los profes enojados. ¡Ay! Me encanta la gracia. Oye, que los profes de esa época eran cosas serias. Yo nunca me voy a olvidar de mi profesor de matemática. Yo estoy hablando en cosas que a nadie le importa, en 1844, o sea, en el 94, por ahí. Y mi profesor de matemática, el profesor Delón. No me olvidé. Oye, tenía una actitud así un poco asquerosa, porque se tocaba algunas partes, se rascaba y después te pasaba como la mano por la oreja. ¡Oh, Dios mío, qué terrible! Y él se paseaba así como con una regla y le pegaba en las mesas, así como ¡ya! Hagan, y nosotros octavo básico, asustados totales. Era otra época. Y después teníamos una profesora en ese tiempo, castellano, porque ahora es lenguaje, ¿eh? Lenguaje y comunicación. Qué bonito nombre ahora. Bueno, castellano, Luz Mira, profe Luz Mira. El otro día me la encontré acá en Antofagasta. La profe Luz Mira era cosa seria, ¿eh? También, con genio, nos retaba a todos, nos tenía a todos, pero derechito. Por eso soy así yo, pues, ¿ah? Tan ordenada, tan obediente, tan así, 10-4, al tiro nomás. 10-4, 24-7. Obvio, todo el rato. Ya. No más lentos. Tus besos enamoraron los míos. Oye, pero qué lindos recuerdos estos momentos. Me traen tantos recuerdos. Ya. Pero me voy a ir de inmediato con un tema que me programaron de G&T, porque si no, nos vamos a ir en volada de los lentos y no puedo. No puedo irme en esta volada. Pero vamos a poner algo un poco suave de G&T, No hieras mi corazón, buen tema. Así que nos vamos a ir con esto, no se separen de la sintonía. Para ti, mi querido bombón que me programó, a G&T, nos vamos con esto, ya regreso.

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2: Son las 14 horas, 28 minutos.
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1: María Esther me dice, Vilma Palma aún tocan, hacen gira, no estaría mal para un 14 de febrero en Antofagasta. Mira, la solicitud de nuestro amigo fans y fanático de Vilma Palma Vampiros. Aprovechar de seguir revisando estos datos de la abuelita que decíamos para el dolor de cabeza, para los resfríos, para el aire. Oye, un pacho curita en el ombligo para no marearse. Oye, ese no me lo sabía. Yo me acuerdo que había que taparse el ombligo para la mala vibra. Ah, la mala energía.

Oye, hay tantos secretos de la abuelita, como dicen por ahí, de verdad que hay varios. Ya, chicos, aquí voy de inmediato a revisar una noticia que de verdad que yo siento que muchos la esperaban hace bastante tiempo, porque ya se confirman las fechas para el Festival de las Colonias en Antofagasta. ¡Sí, al fin, maravilloso, estupendo! Se confirman las fechas para el Festival de Colonias en Antofagasta. Se realizará entre el 13 y el 15 de noviembre en la explanada del Estadio Regional. Todos sabemos que la migración tiene elementos que generan debate, pero también queremos mostrar la otra cara de la moneda y los aportes que muchas comunidades han hecho a la ciudad, apuntaron desde la organización del evento a cargo de la Corporación Cultural de Antofagasta. Así que va a estar espectacular para que ustedes también se puedan sumar a esta iniciativa, para que vayan organizando, para que no salgan ese fin de semana, porque podemos culturizarnos, aprender de otras culturas, comer rico de otras culturas. Sí, es muy bonito el espectáculo, el show en vivo. Así que los insto a que puedan participar. Mis bombones, nos queda la última media horita de programa, 2:37. Nos vamos con este clásico de los Fabulosos Cadillac, Vasos Vacíos.

Muy bien, mis queridos y queridas, a esta hora de la tardecita, no puedo creer, son las 2:52 minutitos, ya casi a punto de despedirnos en el día de hoy. El Z nos dice, ojalá inviten a Chile al festival, ojalá inviten a Chile. Este Z no cambia, ¿no? Oye, si está invitado. Bueno, antiguamente, no sé ahora, habría que chequear o revisar. Adivinen quién llegó. Adivine, buen adivinador, quién llegó. Oye, ya me voy porque llegó el Alexis Ardiles de la Mercedes. Acá está, feliz de la vida, pero desbordado de alegrías. Oye, yo me voy, chicos, rápidamente porque tengo que hacer el cambio de turno allá con mi bebé, así que me voy volando, volando, volando. Les agradezco la sintonía, como siempre.

Así que gracias totales, mis queridos y queridas. Mañana al mediodía nos volvemos a sintonizar. Tenemos entrevista. El Z tiene un humor negro, dice. Toda la razón. Hasta mañana, que tengan buena tarde. Disfruten, besitos. Chao, chao.

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2: Hola, buenas tardes, ¿cómo están? Bienvenidos. 3 de la tarde con 10 minutos, 15 horas y 10 minutos de un día miércoles que marca la mitad de la semana, 27 de mayo de esta tarde otoñal de este año 2026, el 2026. San Emilio, el día de hoy, saludo para todos los Emilios que están en sintonía. Tengo un buen amigo de radio de aquellos tiempos, Emilio Peña. ¿Qué será de Emilio Peña? Saludos a todos los Emilios y a quienes celebran un día especial hoy, la mitad de la semana, marcando ya mayo, que le queda poquito, ¿no? Mayo, ¿con qué? ¿Mayo? ¿Con qué mayo? Locos mayo, qué rico. Ya lo saben, mayo se acaba este día domingo, ya le queda poquito, prácticamente 4 días y medio al quinto mes de este 2026. ¿Cómo están ustedes? Espero que bien, espero que con ánimo, que para pedir buenas canciones, con buen ánimo para pasarlo bien, para poner buena música en el aire a través de las señales de Radio Desierto. Por aire, 92.1, 106.5. Y nuestra señal digital internacional online, www.desiertofm.cl. Comenzamos, arrancamos en compañía de Enjoy Antofagasta. Estamos con el sonido de Dire Straits y este Walk on Life. Bienvenidos a la Antena Retro.

0: Chismanira dice, ella es una come hombre, dice, ah, Chismanira, ¿no? Algún día de esto voy a tener unos 5 minutitos y les voy a averiguar por qué se llama así la canción, cuál es el contexto de la lírica de este clásico de Daryl Hall and John Oates. Daryl Hall and John Oates, eso es. Dije cualquier cosa. 15:20. Estamos haciendo Antena Retro en sus primeros minutos. En el inicio de programa, juntitos hasta las 6:00 p.m. Puros temas movidos bien arriba toda la tarde, sin lentos. Hemos vuelto a la fórmula original ya casi un mes. Poquito más de un mes, esto para estar animados. Hay amigos que trabajan, que manejan mucho en carretera, es peligroso. Música para que estén animados después de almuerzo, después de comer mucho y quedar con sueñito. No, señores, para arriba tiramos el ritmo con clásicos espirituosos, con música movida para recargar baterías, pilas, la segunda parte de la jornada laboral para terminar el día como corresponde, un miércoles en la mitad de la semana, 27 de mayo, en compañía de Enjoy Antofagasta. Ya me están saludando los amigos. Hola Alexi, ¿qué tal? Quisiera pedirte un temazo de Bon Jovi, Born to be my baby. Mary, muchas gracias, anotadita por ahí. Alexi, ¿qué tal? Gusto saludarte, gusto escucharte. Quiero pedirte a Celebrate the Nun con Will You Be There. Saluda Cristian desde La Serena, muchas gracias. Vamos a saber al tiro nomás, oye, la verdad de la milanesa. Vamos a pedirle a la chica del tiempo que nos cuente al tiro cómo es la cuestión, el tiempo en Calama, que el temblor, que hacía más calor, que el temblor cambió la temperatura, que Ñaña dijo que tenía una teoría, que los temblores, que la abuelita dijo que cuando hacía calor iba a temblar. Ya. Oiga, Ñaña, usted se ha puesto bien grupienta, Ñaña, con todo respeto, sí. Ñañita. El informe del tiempo, Ñaña Michelada.
1: Hola Alexi, buenas tardes, por aquí Ñaña Michelada. Espero que tengas una gran tarde de este día miércoles.
0: Gracias.
1: Aquí en Calama estamos igual que ayer, 24 grados, despejado, soleado y vientos de 29 kilómetros por hora.
0: Ve, pero no hubo temblor, pues ve que nada que ver la cuestión.
1: Eso Alexi, cuídate, y porfa, si me regalas el tema de Tabárez, el Heaven Must Be Missing an Angel. Gracias, besitos.
0: Cuídese, la chica del tiempo se mantiene en los 24 grados. Oiga, Ñaña, pero fíjese que de repente hay amigos auditores que me reportan que en Calama están con las patitas heladas, que tienen frío. Pero igual 24 grados, una buena temperatura, abrigadito. Aquí se nubló, veamos al tiro cuántos grados hay. ¿Tengo tiempo? Sí, tenemos tiempo, veamos la temperatura. Yo voy a hacer de Ñaño Michelado, ¿ya? Ya, a ver. Oye, mire, chiquillo, antes yo ponía las letras TEM, y me salía al tiro temperatura Calama, temperatura Antofagasta, ahí en el buscador, pues. Ahora puse TEM y sale puro temblor temblor Calama, ahí apareció, había que agregar otra letra más, ya. Tenemos 16 grados a esta hora en Antofagasta, sensación de 18, 19, humedad 79% y está mayormente nublado. Sí, le pegaron, sí, está nubladito Antofagasta. Ahí estaba el tiempo para nuestra ciudad. Ñañita, gracias por el reporte. Escuchamos a Gio, hola Gio.
2: Alexis. Amigo mío, buenas tardes. Espero que te encuentres bien, que tengas un excelente programa. Hoy es mejor regreso a casa. Saludos, elenco estable que te acompaña cada tarde.
0: Gracias.
2: En el de la antena, Beto. En especial a mi gran amiguita, mi Daniela, el reportero fantasma. Y nosotros, los de aquí del norte, Cachato Molina. Y amigo mío, que estamos a la segunda de 7. Un sol que no abriga nada.
0: Oh.
2: Corriendo una brisa helada.
0: Oh.
2: Y amigo, puede ser el tema de Matt Bianco, Doublemet and the Cure. Para
0: empezar
2: este miércoles, mitad de semana, aquí en el Templo del Deber, en el desierto de Atacama. Un abrazo para todos nuevamente.
0: Y Chapela Gio, cuídense.

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1: Son las 15 horas, 31 minutos.
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2: Estamos de vuelta, 15 horas y 35 minutos de este día miércoles 27. 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Seguimos con los recaditos y los mensajes, los saludos de nuestros auditores. Alcalde de Ovalle, ¿cómo está usted?
3: Muy buenas tardes, Alexis Ardiles. ¿Cómo está, estimado señor?
2: Muy bien.
3: ¿Cómo está esta tarde del día miércoles?
2: Como la mona.
3: Amigo mío, para el día de hoy, ¿qué pasa? Te paso, si es posible, de Michael Bowe.
2: ¿Cuál es?
3: Love oye? And Devotion.
2: No lo tengo, posible,
3: señor. Alexis Ardiles.
2: Ya.
3: Gracias, que tengas una excelente jornada.
2: Ya, oiga. Salvo. Oiga. Ya, oiga, pórtese bien, alcalde. Oiga, alcalde, arregle la ciudad, las calles, la seguridad, mande a lavar las calles para alcalde de Ovalle, oiga. Que anda pidiendo canciones por la radio, alcalde. Alcalde, un gusto saludarlo, amigo. Mira, vamos a escuchar tu canción, alcalde, de Michael Bowe con el Love and Devotion y nuestro amigo Cristian desde La Serena. Mira, alcalde de Ovalle y ahí de La Serena, Cristian al ladito, me pidió a Celebrate the Night con Will You Be.

0: Qué buen sonido, qué buenos recuerdos, qué buenos tiempos cuando sonaba Celebrate the Nan en la radio con Will You Be There. Bueno, aquí sigue sonando en la de cierre. En tu programa favorito, Antena Retro, siguen sonando los clásicos. Nuestro programa que es ochentero, noventero, también setentero, ¿cierto? Son las tres décadas. El tramo que nos gusta escuchar música y que obviamente se acoge los llamados, las solicitudes y los pedidos, ¿cierto? Así es. Ya. Yeah. Chiquillos, tengo una mala noticia. El tío Jesse, aguas, aguas, llegó el tío Jesse. Me comenta de la muerte de un gran cantante. Vamos a poner algo de música. Oye, qué triste, triste noticia. Tío Jesse me manda la información. Se reporta el fallecimiento de José Ildefonso, conocido como Ilde Lara, cantante del grupo Indio. Te amo. Oye, que suena mal esto, a ver. Ah, pero es la pista, no es la radio. Tristemente, chiquillos, muere Ilde Lara, reconocido cantante y líder del grupo Indio. Su hija, a través de un desgarrador mensaje, entregó la información en redes sociales. Su hija dijo: entregó su alma en cada canción. La muerte del cantante Ilde Lara fue dada a conocer el día de hoy por su familia. Hablando de la gran trayectoria de Ilde junto a su banda, el grupo Indio. El intérprete de temas como Dame un beso y dime adiós, o Herida de amor, o la versión en español de Melodía desencadenada, ha fallecido el día de hoy, luego de dar una dura batalla contra un cáncer. El mundo de la música mexicana romántica se viste de luto el día de hoy para despedirlo. Fíjense que no está muy claro con qué tipo de cáncer estaba luchando Ilde, ¿cierto? Era muy conocido como Ilde, muy querido en México. El cantante enfrentaba un cáncer desde el año 2023 en un proceso muy difícil en su vida. Fue el año 2023 precisamente, cuando los médicos hallaron que padecía un cáncer, pero nunca se dejó claro qué tipo de cáncer. Incluso hasta el día de hoy, al haber informado su muerte, la familia tampoco ha aclarado el diagnóstico. Ilde fue parte del grupo Indio, una de las agrupaciones musicales mexicanas más reconocidas a nivel nacional e internacional. Ojo con esto, ¿eh? Ojo. Originaria la banda de Hermosillo, Sonora, donde vive el tío Jesse. ¡Qué orgullo para el tío Jesse! Se fundaron en la década de los 70, específicamente el año 1972. Los distinguió como una banda experta en hacer covers de música en inglés y pasarlos al español y transformarlos en grandes éxitos. El grupo Indio se transformó en un referente de la música romántica y hoy despiden a uno de sus últimos bastiones, el grandísimo Ilde Lara, que ha apagado su voz. Oye, qué triste, qué triste. Qué nota más triste, tío Jesse. Le mando un abrazo, tío Jesse. Seguramente Hermosillo, Sonora, va a estar de luto porque se les muere un gran referente musical, ¿cierto? Un orgullo seguramente para todos los muchachos de ahí de Hermosillo, México. Triste noticia. Gracias, tío Jesse, por el dato. Ahí teníamos un pequeño tributo a Ilde Lara, la voz y el rostro del grupo Indio. Gracias, tío Jesse. Sigo saludando a todos los amigos que están en sintonía. ¿Qué me dice Tati? ¿Cómo estás? ¿Cómo? Espérate, siguió sonando el... Espérate. Es que lo saqué del Spotify porque no estaba el material acá en la radio. Ahora sí. Tati, ¿cómo estás?
1: Hola, mi querido bombón Alexis, muy buenas tardes, acá ya postadita, descansando. Te mando saludos y abrazos. Saludo a la antena retro, a la RD. Y me gustaría que me tocaras una canción de Elvis Presley, la del rock and roll.
0: ¡Elvis!
1: Gracias, acá te estoy escuchando.
0: Un buen rock and roll me pide la bombón diabético, algo de Elvis. Oiga, Tati, cuídese, llegó de la peguita, descanse, que esté muy bien. Gracias por estar en sintonía, algo de Elvis. A ver, no hay nada parecido, a ver. Mira, podríamos engancharlo, hacer una dupla con de los 60, pasamos a los 70 con Tabárez. La chica del tiempo ñaña pidió Tabárez, ahí hacemos una buena dupla, ¿cierto? 60-70. El tío Jesse me dice, Alexis, efectivamente te escuché con mucha atención, un orgullo de los pioneros de la música romántica en español, dice. Un super grupo de los 70 y los 80, el grupo Indio. Mira, de Hermosillo, Sonora, ahí, vecinos del tío Jesse. Mira, chiquillo, acá hay una experiencia bien bonita. Permítame cortito, el tío Jesse me cuenta una anécdota. Me dice, Alexis, fíjate nomás, me dice que yo fui a unas tocatas en vivo del grupo Indio. Eran los clásicos bailes de 14 de febrero para el Día de los Enamorados, Día de la Amistad. Ellos venían a tocar, dice. Y en más de una ocasión los fui a ver en los años 70, dice. También venían para acá Los Ángeles Negros, dice. Qué tiempos aquellos de la música romántica y los covers de la música en inglés. Buena, tío Jesse. Me hubiese gustado estar ahí en un concierto del grupo Indio. Ya, tío Jesse, gracias por compartir su experiencia y gracias por mandarme la información. Una combinación 60-70. Vamos con Elvis, con Jailhouse Rock. Para la bombón diabético y para la chica del tiempo, algo del grupo Tabárez.

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1: Son las 16 horas.
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1: Estimados amigos auditores, estamos de vuelta, segunda hora de nuestro programa Antena Retro en Desierto FM, a través de nuestras frecuencias por aire. Y por supuesto a través de nuestra sintonía online, 16 horas y 6 minutos. Vamos a hacer entonces efemérides musicales y los hechos de la música en el mundo mundial. Un día como hoy, 27 de mayo, es San Emilio. Saludamos a todos los Emilios que están en sintonía y por supuesto también saludamos a los cumpleañeros, a quienes llegaron a este mundo precisamente un día como hoy. Y con esta musiquita arrancamos las efemérides musicales. Escuchen esto, está en español,
2: 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Esta es la historia de un sábado.
1: ¿Ustedes sabían que Ana Belén hizo la versión en español de Piano Man de Billy Joel?
2: 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Importa qué viejo café.
1: Yo me acuerdo que en aquellos tiempos esta canción sonaba mucho aquí en Radio Desierto. Un día como hoy, 27 de mayo de 1951, hoy cumple.
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1: 75 años. Ana Belén. De nombre original, María del Pilar Cuesta Acosta. Nació en Madrid, España. Nombre artístico Ana Belén, cantante, actriz y directora de cine española. Larga trayectoria artística de más de 60 años, actuando en películas, en más de 30 obras de teatro. Ha publicado más de 35 discos. Ya obtenido

obtenido importantes premios de la música, el cine y el teatro. Yo les voy a contar una anécdota, chiquillos, con altura de miras. Un día por la noche, muy tarde, llegué a casa, hace muchos años, y puse la tele para quedarme dormido. Y apareció una película española, y de repente yo la miraba a rato, ya era tarde, y de repente apareció un desnudo de una mujer guapísima. Y yo quedé así con los ojos de huevos fritos, y ten. Les estoy hablando 20 años atrás. Y yo dije, qué mujer más guapa, y busqué el nombre de la película en internet, el reparto, y era Ana Belén, uno de los desnudos que hizo Ana Belén, y era una mujer guapísima. Hoy está de cumpleaños quien fuera otrora la señora de Víctor Manuel, ¿cierto? Que también, obvio, todos saben que se separaron, ¿cierto? Anita Belén, hoy está de cumpleaños, increíble, 75 años, cómo pasa la vida, chiquillos. Seguimos con más. Hay otra chica cumpleañera, un día como hoy, 27 de mayo. 27 de mayo de 1957. Hoy cumple 69 años. Siouxsie and the Banshees. Bueno, en rigor la banda se llama Siouxsie and the Banshees. Y esta chica se llama Susan Janet Ballion, conocida como Siouxsie Sioux. Cantante y compositora británica. Saltó a la fama por ser la líder vocalista y principal compositora, justamente, como yo les decía, de la banda Siouxsie and the Banshees. 69 años cumple Siouxsie el día de hoy. Tengo otro cumpleañero muy importante también desde Australia para el mundo. Con la banda, ¿cierto? Pero este chiquillo nació en Nueva Zelanda. Hoy está de cumpleaños Cornelius Mulane Finn. Alguien por ahí le dijo, oye, no te vayas a presentar con ese nombre a hacer música, Cornelius. Y se cambió de nombre. Nombre artístico, Neil Finn. Nombre verdadero, Cornelius Mulane Finn. Cantautor y músico neozelandés. Ha formado grandes proyectos, entre ellos la banda Crowded House. Fanático desde muy pequeño de los Beatles, con una voz cálida y melódica, junto a su partner Paul Hester, armaron Crowded House, uno de sus proyectos más destacados. Hoy está de cumpleaños Neil Finn, de Crowded House. Y con este sonido vamos con hechos de la música musical en el mundo mundial. Me voy a tomar un pencazo, chiquillo. Me traje un vino navegado día para el frío. Al Antonio se le deben hacer agua a la boca cuando hablo de vino. Satisfaction. Un día como hoy, 27 de mayo de 1964, en un colegio de Coventry, Inglaterra, el inspector se paró en la puerta y le decía a todos los alumnos, hola, buen día, good morning, teacher, good morning, adelante, come on, come on, come on, please, pass, adelante, adelante, adelante, hola, a ver, oye, ven para acá, oye, ven para acá, ven para acá. Apareció un niño medio chascón. Y le dijo, oye, ¿y por qué tenía ese corte pelo? Ah, le dijo, profe. ¿Se siente el chisporroteo los dedos? Ahí sí. No me sale mucho. Oiga, profe, no estoy ni ahí. Le dijo, póngase a la moda los Rolling Stones. Dijo, ahora nos peinamos como Mick Jagger. Ya le dijo, pasa, pasa. Adelante, hola, hola, buenos días, buenos días. A ver, otro más. Oye, ven, pa, otro chascón más. El inspector contó 11, los juntó a todos y llamó al director del colegio. Oiga, dile, tengo 11 chascones ahí, no los dejé entrar a la clase.
andan todos peinados como Mick Jagger. El director, que era un poquito más de edad, le dijo, ¿quién es Mick Jagger? El cantante de los Rolling Stones. Pues mire los cabros, la moda que agarraron, mira, andan todos chascones. Todos los alumnos que llegaron peinados a los Mick Jagger fueron expulsados. Y se les dio una oportunidad para que volvieran al día siguiente con el apoderado y con el pelo cortito, cortito, cortito. Gracias, gracias, gracias. No merezco los aplausos. Gracias, gracias. Oye, qué increíble. Oye, ¿ustedes se acuerdan? ¿Chiquillos se acuerdan los varones? Oye, los 80. En los 80 también, en algunos colegios, el inspector se paraba ahí y te revisaba que el pelo no tocara el cuello de la camisa, o si no te ponían la máquina, te decían, flaquito, córtate el pelo para mañana, por favor. ¿Se acuerdan o no? Sí, también era jodido acá, sí. Un día como hoy, 27 de mayo de 1994, The Eagles, después de 14 años separados, se habían enojado, se habían agarrado a cornete, habían peleado, se habían sacado la madre. Se reconciliaron. 14 años de silencio que rompieron cuando tocaron en el Burbank de California. El concierto tan esperado. Había gente hasta en los baños, oye. No caía un alma. Duró 2 horas y media. Estrenando una versión de Hotel California en vivo que dejó la mansa embarrada. La tuvieron que tocar 2 veces. Era la vuelta de los Eagles, el año 94. Toda una locura. ¿Me puedo tomar un copete, no? Permiso, salud por ustedes, ¿eh? Un día como hoy, 27 de mayo de 1997. Today is gonna be the day that they're gonna throw it back to you. Los miembros de la banda Oasis estaban de gira y estaban hospedados en el Tower. Ay, ¿cómo se lee esto? A ver. Thistle. En el Tower Thistle Hotel. ¡Oh! ¡Ella, la inglesa! Ya. En Londres andaban haciendo gira. De repente estaban un ratito desocupados. Y el líder de la banda, Liam, le dijo al resto de los muchachos: ¡Oye! Vamos a tomarle unos shagos ahí al bar. Unos jotes, una Coca-Cola con vino tinto. Los integrantes de la banda, para descansar y relajarse, bajaron al bar del hotel. Se les pasó la mano con los copetes, bebiendo hasta altas horas de la noche. De repente se escucharon que alguien alzaba la voz y le decía, ¿qué te pasa? ¿Qué te pasa? Ah, ¿qué te pin? ¿Qué te poin? Liam Gallagher, cantante y rostro de Oasis, se cruzaba con palabras de grueso calibre con un joven que estaba en el bar. El joven le dijo a Liam: oye, ¿qué mandáis mirando la mina, loco? ¡Ah! Se insultaron y se agarraron a cornete. Liam Gallagher, en el estado de embriaguez que se encontraba, sacó la peor parte. El otro joven, mucho más fortachón y bueno para los cornetes, le sacó la cresta. Se metieron el resto de los integrantes de la banda y lo salvaron de una masacre. Quedó con cortes, conducciones y daños en su dentadura. Oye, pero estos chiquillos de Oasis siempre fueron cuáticos, ¿eh? Sí. Especialmente los hermanos Gallagher. ¿Te acuerdan cuando se agarraron entre ellos, se golpearon? Los hermanos Gallagher entre ellos. Liam y Noel Gallagher entre ellos se agarraban siempre. Se insultaban, se golpeaban. Eran cuáticos. Y vos, ya. Seguimos con Hechos de la Música. Hoy estamos caguineros hoy día. Este es un programa caguinero. Un día como hoy, 27 de mayo del año 2000. Después de casi 3 años de luchar contra la justicia,
de hacer demandas y todo lo demás, la señorita, la viuda Paula Yates, salió beneficiada de un acuerdo extrajudicial. Paula repetía, solicitaba, hizo una demanda por toda la fortuna que había dejado su marido, quien había fallecido el año 97, Michael Hutchins de INXS. Sin embargo, tras un acuerdo extrajudicial, solamente le fue asignado $680,000. El resto del dinero, el resto de la fortuna que dejó Michael Hutchins, líder, rostro y voz de INXS, fue destinado para algunas obras de caridad y para su familia. También para unos amigos. Recuerden que Michael Hutchins murió en Sydney el año 97, solo a los 37 años de edad. Esta noticia sí que es un pelambre. Salud por ustedes. 16 horas con 19 minutos. Les voy a contar un pelambre. Un día como hoy, 27 de mayo, en el Reino Unido, el año 2005, se hizo una encuesta por un importante medio local. Esto en Reino Unido. Se entrevistó a más de 5.000 personas, seguidoras y suscritos de un medio local, y se les preguntó: ¿cuál es el mejor artista de todos los tiempos? Según la encuesta, arrojó un resultado de que el mejor artista de todos los tiempos en Reino Unido y en todo el mundo mundial no era Madonna, no era Bob Dylan, no era Michael Jackson, no era Elvis. Los chiquillos que votaron la encuesta eligieron a Robbie Williams como el artista más importante de todos los tiempos. En la misma encuesta, U2 fue la banda votada como la mejor banda con sonido en vivo, ganándole a Queen y a Oasis. Oye, esto estaba arreglado. Está arreglada la cuestión. ¡Devuelvan la plata! ¡Ya buscojo! Oye, ¿cómo Robbie? Permítanme mi opinión, pero ¿cómo Robbie Williams le va a ganar a Michael Jackson llamado? ¿A Bob Dylan? ¿De dónde? ¿A Elvis? ¿Cómo? No, estaba arreglado. No, ya pasemos otro. No, no. Escandaloso el arreglín, oye. I'm watching free. Un día como hoy, 27 de mayo del 2008, Sir Paul McCartney recibió un doctorado honorario. Un doctorado honoris causa en la música. En los Estados Unidos, la Universidad de Yale le entregó el doctorado. El presidente de la Universidad de Yale, el señor Richard Levin, dijo en el acto: el señor Paul McCartney, ex Beatle, despertó a toda una generación. Le cambió el sonido al rock and roll y al rhythm and blues y a toda la música del mundo mundial. La gente lo aplaudió. Paul McCartney fue invitado al escenario. Le entregaron el título honorario, honorífico. Mientras una banda de alumnos de la universidad comenzaron a interpretar Hey You. Bonito, bonito, se lo merece. Es un grande este gallo, se lo merece, se lo merece. Aplausos para Paul McCartney. Y les tengo un datito, chiquillo. Me voy a quedar con la música de Paul McCartney. Un día como hoy, la misma fecha, el mismo año, el 2008, la importante cadena comercial de música Woolworths hizo una conferencia de prensa y anunció lo siguiente. Escuchen, chiquillos, que esto es muy importante, ¿eh? Esto marcó a muchos de nosotros. La importante cadena británica de comercio de música anunció que sacaría de todas sus vitrinas los discos compactos, los CDs. El gerente de la tienda y de la marca dijo: lamentablemente el formato del disco compacto va en declive terminal.
es la muerte anunciada del CD. Vamos a retirar la mercadería de todos los estantes de nuestras tiendas en todo el mundo a partir de agosto de este año. Las ventas de los CD han caído drásticamente. Lo que está aumentando y se está usando ahora es descargar música por internet. Esto fue el año 2008, chiquillos. Un hito importante. Triste, ¿eh? Triste, pero es un hito importante, ¿cierto? ¿A quién destacamos en la efeméride? Quedémonos con Paul McCartney, sí, quedémonos con Paul McCartney. Bonita canción. Fueron los hechos de la música.

Ahí estaban, chiquillos, el destacado de las efemérides, el señor Paul McCartney, recibiendo un gran premio honoris causa, doctor en música por la Universidad de Yale en Estados Unidos el año 2008, ¿cierto? Y qué pena la nota que hicimos, la crónica, la nota, no la crónica, con la muerte del disco compacto. Es una pena, ¿cierto? Pero bueno. ¿Ustedes tienen sus discos compactos por ahí guardados, no? ¿Sus CDs, chiquillos, los tienen guardaditos como tesoro? Yo tengo como 600 más o menos guardaditos todavía. El otro día me dio por venderlo. Dije, voy a vender estas cuestiones. Después me arrepentí, oye. Ya, muchachos, 16 horas con 26 minutos. Vamos a escuchar a Bon Jovi, que lo pidió Mary muy temprano. Y lo he ido posponiendo porque nadie me pidió algo rockero, entonces no ha pegado con ni una. Pero como me alcanza una sola canción solita, vamos con eso.

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1: Son las 16 horas 31 minutos.
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1: Muy bien, chiquillos, estamos de vuelta. Disculpen si me estoy riendo solo, pero son cosas que se me ocurren. Me conté un chiste que no me lo sabía, entonces me dio risa. Ya, vamos con Enjoy. 16 horas con 35 minutos. 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Y ya estamos con Mila, que sigue la música, sigue la música. Sigue los éxitos. Mila, ¿cómo estás?
2: Hola, Alexis. Muy buenas tardes. La Mila por acá, esperando que estés bien. Saluda a todos los amigos que están ahí en la sintonía de la antena retro. Saluda a mi amigo Gio. Y hoy quiero pedirte a Tan Tan Go con Espaldas Mojadas. Como siempre, desearle a todos que tengan un muy buen retorno a casa, que estén bien. Chao, chao. Una
1: Milita, grata jornada. Gracias, igualmente. Grata jornada, Mila. Cuídense mucho. Saludos para Gio, que recién también nos pedía una canción. Se nos viene Tan Tan Go con Espaldas Mojadas. Y Nevenka pidió a los Fabulosos Cadillac con Matador.

0: Los clásicos en nuestro idioma también, Tan Tango, sonaba junto a los fabulosos Cadillac, 16:46. Vuelvo a nuestro WhatsApp, sigo leyendo mensajes, gracias por los saludos. Hola amigazo Alex, ¿qué tal? Soy tu amigo Cristian, el panadero. Ahora estoy en Chanavallita y quería pedirte un tema de DJ Bobo, elígelo tú. Hola Cristian, ¿cómo está amigo? A ver, no me acuerdo de la cara de Cristian, aquí puse una foto para conocer a Cristian. Ahí está Cristian, y ahí en la panadería, bien. Me caen bien los panaderos que hacen pancito rico y a mí me gusta el pan. Mi abuelo en vida, cuando yo era muy chico, me decía, ya, el tutapán, me decía. Llegó el tutapán, me decía. Oye, es un solo pan, me decía. Y yo siempre me quedaba en la mesa, pues si alguien se quedaba pancito, yo agarraba el pan. Saludos, Cristian. Anotado algo de DJ Bobo. Hola querido Alexi, ¿cómo estás? Que tengas una estupenda tarde, que regreses bien a casa. Soy Yanecita, te mando cariños desde Calama. Escuchando tu programa, ponme a Survivor con el tema Ojo de Tigre. Hola Yanecita, está anotadita. Yanecita, cuídese. Que le vaya muy requete contra bien, Yanecita. Hola Alexi, ¿cómo estás? Soy Karim de Calama. Quisiera pedirte Creedence con el tema Proud Mary. Dice, pero ponla por la versión de Tina Turner. Oye, ¿le digo algo? No me gusta la versión de Tina Turner. Me quedo pero lejos con la de Creedence, pero bueno, ya la vamos a buscar. Cuídese, cuídese. Seguimos saludando. Dice, hola Alexi, ¿qué tal? Buenas tardes. ¿Podrías poner a Pet Shop Boys con el tema Left to My Own Devices? Anotadito, Pet Shop Boys, muchas gracias. Pongan el nombre, chiquillos, para saludarles. Hola Alexi, recién hiciste un comentario acerca de la anécdota de los chicos que usaban el pelo como Mick Jagger y comentaste que en el colegio nos revisaban el corte. Sí, pues. Dice, tienes toda la razón, muy cierto tu comentario. Incluso si eras de la banda de guerra del colegio, tenías que llevar el corte al estilo militar. ¡Ah, eso no lo sabía! ¡Ah, mira, no lo sabía! Yo lo que me acuerdo cuando había desfile y había alguna gala y la banda tenía que ir, yo tenía un par de amigos que tocaban en la banda y se cortaban el pelo, claro, iban con el pelo cortito. Tienes razón. Sí, tienes razón. Gracias, Petar. Petar siempre ahí aportando cultura al programa. Andaba perdido, Petar, usted. ¿A qué le pasó? ¿Estaba enojado ya? Hola.
1: Hola, Alexi. Buenas tardes. Gusto saludarte. Esperando que estés bien, que sea una muy buena tarde.
0: Gracias.
1: Sí. Aterrizar. Oído, las uñas, incluso a veces de revisar hasta la ropa interior.
0: Ah, estamos hablando del mismo tema, sí. Pues, oye, nos ponían en una fila y revisaban a las damas y a los varones, nos revisaban completo, el día lunes especialmente, ¿ah?
1: En los años venideros de los 70, por lo menos.
0: 70, 80, sí.
1: Pelo, uña, oído y ropa interior.
0: ¿Verdad, po?
1: A los hombres un hombre y a las mujeres una mujer.
0: Correcto,
1: en los
0: sí.
1: Colegios mixtos, a las mujeres allá en una sala y a los hombres en otra sala.
0: Mira, yo donde estudié no fue tanto, ¿ah? Nos revisaban uñas, el cuello. Mira, me acuerdo, si andábamos con el cuello sucio. ¿Sí? Los zapatitos lustrados, las uñas, el pelo limpio. Sí, sí, sí.
1: Era más estricta la educación, era más estricto todo.
0: Sí, pues.
1: Y el que tenía peliculosis o piojitos, como se le decían.
0: Pediculosis, ¿sí?
1: Para afuera.
0: Oye, verdad.
1: Que se le pasara.
0: Oye, sí.
1: Ahora no, los cabros han pintado de con aro largo, uñas largas, no. Parecen modelo en vez de estudiantes.
0: Eso. Ya, Carlito, el transportista, tienes toda la razón, ¿eh? Buenos recuerdos, tienes toda la razón, sí. Toda la razón. ¿Qué dice por acá nuestro amigo Peter? Alexis, estaba en capacitación casi 2 semanas, por eso estaba perdido en la radio, ¿eh? Pero siempre estoy escuchando a Tinte al Lupo. Bien. Saludos, saludos. ¿Qué me dice Cristian, nuestro amigo el panadero? Me dice Alexis, mira, acabo de sacar unas marraquetas. Ah, no, son de la mañana. A ver. Oh, oiga, se las tuvieron tostando, sí. No, están preciosas las marraquetas. Oiga, ¿dónde está Chanavallita? En Iquique, ¿cierto? Oiga, ¿me puede mandar unos 2 kilitos de marraqueta? Se ven ricos. Ya, amigo, cuídese mucho. Vamos con música. Ahí saludamos a hartos amigos. Avanzamos con hartos saludos. Tengo más saludos y más música, por supuesto. Estamos con Juanito Salinas.
2: Hola, Lester Dile. Buenas tardes, compañero. Aquí estamos nuevamente, como siempre, como todos los días, Juanito Salinas. Ahora estamos en La Viguita, escuchando como siempre los grandes clásicos, junto a la antena, amigo mío. Saludarte a ti y a todos los auditores como todos los días y solicitarte el día de hoy un clásico de Journey, Separaway. Por favor, Alexis, que tengan una linda tarde, cuídense mucho y nos escuchamos en la noche, amigo. Chau, chau.
0: Chao, amigo, cuídese, ¿eh? Algo de Journey, Separate Ways. Gracias, muchas gracias. Estamos con el solitario.
3: Hola, Alexis, solitario por acá. Te cuento que tenemos un día nublado acá en la hermosa ciudad de Chillán. Con posibles gotitas de agua.
0: Nublado.
3: Con respecto a tu interrogante de la canción de Holanoi, La Come Hombres, esa canción está hecha exclusivamente hacia la ciudad de Nueva York. Y cuando, si tú no te adaptas a la ciudad de Nueva York, la ciudad simplemente te traga y te come. Es alusivo a esa, la canción de Holanoi.
0: No, oiga, usted está contando mentiras, oiga. No me mate la ilusión, porque yo siempre digo que La Come Hombre es una mujer y usted me está echando para pa abajo toda la teoría, oiga.
3: ¿Podrías tocarte un tema?
0: Anda puro gritándolo, ¿no?
3: ¿De
0: quién?
3: Queen. Una colección, un movidito. Que tengas una buena jornada.
0: Movidito tiene que ser, sí.
3: Un saludo a todos los RD.
0: Saludos para el solitario. Gracias, amigo. Cuídese en Chillán. Vamos con Jeremy, con Queen.

el vozarrón de Steve Perry en Journey. Con este Separate Ways. Con Queen nos vamos a la pausa comercial junto a la reina. Under Pressure, volvemos.

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1: Son las 17 horas, un minuto.
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2: Tercera hora de programa, estamos de vuelta, 17 horas y 7 minutos. Me pidieron a DJ Bobo muy temprano, vamos con eso. Vamos a agregar alguna otra cosita de Eurodance para que tener onda. Una dupla de Eurobeat, Eurodance a esta hora en Radio Desierto haciendo Antena Retro.

0: Ahí teníamos algo de Eurodance para todos los fanáticos de todo un poquito en la tarde, música bien movidita, 70, 80 y 90, el pop rock, el Eurodance, el rock latino, presente en Antena Retro. Vamos con saludos, recaditos, mensajes. El tío Jesse me dice que él era muy fanático de comprar discos compactos, que tenía una gran colección, que después dejó de comprar un poquito porque se pusieron muy caros un tiempo. Sí, un tiempo subieron mucho los discos compactos, ¿cierto? Musicales. Y después dice que ahora cuando ve uno por ahí en una feria, en algún local más barato, los compra todavía. Saludos para el tío Jesse. Me están pidiendo algo de Pet Shop Boys, varios amigos. Hola.
1: Hola Alexis, ¿cómo estás? Por acá tu primo Jorge Ardiles.
0: Primo.
1: De Mantos Blanco.
0: Primo Jorge.
1: Oye, te puedo pedir una canción. Algo de Pet Shop Boys, Always on My Mind. Porfa, para mantener el trabajo aquí en buena vibra. Gracias Alexis, que tengas un buen turno.
0: Saludos Jorge Ardiles, gracias. Jorge, ¿somos primos de verdad o me está diciendo primo por el apellido, por el alcance? Saludos. Ahí me lo aclara entonces, muchas gracias. Seguimos. Oye, hay un amigo que me manda un video, me manda un audio, un saludo, pero no se le entiende nada. Mira, va desapareciendo de a poco. Empieza, algo se entiende al comienzo, después desaparece. Escuchen, ¿ah?
2: Hola, hola, amigo Alexi, ¿cómo estás? Buenas tardes. Pedro, por acá. Lo que te he dicho en otra oportunidad, de que no llame, no significa que...
0: Y ahí se lo llevó el viento. Oye, Pedrito, te llevó el viento, oye. Oye, Pedro, no entendí ni una cuestión. Empezaste re bien. Ya, Pedro, te mando saludos. Gracias por el intento, amigo mío. ¿Va? Pero no se entendía nada. Gracias, muchas gracias. Hola.
3: Hola, Alexi. Buenas tardes. Buenas tardes a toda la comunidad retroadicta de la red, ¿cierto? Esperando que tengan todos un gran día miércoles. Queremos solicitar a la Martica con el tema I Feel the Heart, the Move. Ya, Alexis, bonita tarde y saludos de parte de los retroadictos.
0: Saludos, chiquillos, muchas gracias por estar ahí juntos en sintonía. A ver, ¿alcanzaremos a hacer una trilogía? A ver, vamos a saludar a Mabel, si es que alcanzamos a hacer una trilogía con Paul Abdul. Hola.
4: Hola, Alexis, buenas tardes, ¿cómo estás? Quería pedirte una canción.
0: Oye, hablando de saludos que suenan mal, Mabelcita, ¿dónde está? No se le entiende nada.
4: ¿Cómo estás?
0: ¿Ah?
4: Quería pedirte una canción de Paul Abdul. Muchas gracias y que todos tengan linda tarde. Chao, chao.
0: Mabel, ¿dónde estaba? ¿Arriba de un helicóptero? No se le entendía nada, Mabel, también. Ya, saludos. Entonces, dos amigos me pidieron a Pet Shop Boys. El primer Pet Shop Boys en pedir fue el Left to My Own Devices. Mabel está pidiendo a Paul Abdul. Y nuestro amigo me está pidiendo Martica con I Feel the Air Move. Damas y caballeros, adivinen quién apareció. Me pidió que a esta hora fuera el audio porque dice que a esta hora él se puede escuchar por la radio. Porque el hombre es ególatra y ama escucharse por la radio. El reportero fantasma.
5: Buenas tardes, soy la RD y Antena Retro. En estos momentos viene apareciendo lo más grande que ha botado la mar. El reportero fantasma 2.0, el inmortal.
0: Ya, ya.
5: Alex, si en este momento estoy y rumbo con la caravana. Vamos a hacer un tour y una expedición al volcán Láscar, Alexis, porque formé un grupo de aficionados y experimentados surfistas que vamos a ir aquí a ver el cerro. Vamos a ver aquí el volcán, Alexis. Yo soy el presidente de la excursión que estamos haciendo ahora. Yo soy el, como le quieran, el instructor, el manager, ¿qué más? El guía. Ahí está, esa es la palabra exacta, el guía turístico. Yo en este momento estoy en el artículo 522, Alexis. Artículo 522. No sé qué será, pero suena bonito, Alexis. Oh, estoy rayado, voy aquí con 50 personas, aquí en el minibús, Alexis. Voy a pasar primero a quedarnos acá a la chiquilla y después sigo rumbo al volcán Láscar, Alexis.
0: Bien.
5: Alexis, ¿qué? En este momento, en la etapa de mi vida, yo en este momento soy un...
0: Oiga, un minuto. Ah, ¿verdad que ayer le dije que minuto y medio? Ya, siga entonces, perdón.
5: Un guitarrista famoso. Yo estuve aquí en estos momentos, yo toqué en Kiss, empecé a tocar en Kiss, por Noche Loca, El Perro Negro y todo. Yo era fui, pero ahora sí, en estos momentos voy rumbo a la radio, porque voy a hablar de temas sociales, de índole político, Alexis, porque yo soy un... Yo casi fui senador de la República, Alexis. Entonces, reportero fantasma, te acabó la una y media, te acabó el minuto y medio, Alexis, ya todo el tío, le contaba el tío Jesse. Mañana viajo, tío Jesse, espérenme, chao.
0: Oiga, reportero, gracias por el saludo. ¿Sabe qué, reportero? Parece que lo vamos a dejar en un minuto nomás. Para eso me pidió más tiempo. Me reclamaba que un minuto era muy poco. Y para esa cuestión... No, dejémoslo en un minuto nomás, reportero. Ya, ok. Paul Abdul, Martika y Pet Shop Boys en una gran trilogía ochentera.

Muy bien, y a quienes pidieron Pet Shop Boys, antes de la pausa comercial les dejo este clásico y volvemos. Estamos juntitos hasta las 6 de la tarde con Antena Retro. Ya viene Carlos Quirante.

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3: Son las 17:34.
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2: Damas y caballeros, estamos de vuelta después de pausa comercial, 17 horas y 37 minutos, me quedan saludos. Pedro volvió a reenviar su saludo, lo que me parece muy bien, me parece espectacular. Así que ya vamos a hacer el repaso, por si se me pasó algún mensaje por ahí, si no lo escucharon, los que están pendientes, etcétera, etcétera. Vamos con Antonio.
3: Hola Alexis, buenas tardes, remaniecos. Que tengan una buena tarde y un buen regreso a casa, usted también, un buen turno.
2: Gracias.
3: Y aquí estamos con esa música, si fue algo de Donna Summer.
2: Algo de Donna Summer, ya pues.
3: Y saludos Chico Molina. Que ya salga, salga de abajo el café, ya pasó el temblor ya.
2: Bendiciones. Ya, Antonio, que le vaya bien. Algo de Donna Summer, dice. ¿Eh? Oye, Pedro nos reenvió el audio. Dice que ahora sí tiene más cobertura, Pedro.
4: Hola, hola, Alexi. Ahora sí se escucha. Ya bajando, ya estamos con más, con una mejor señal, cobertura. Estamos bien. Amigo mío, Pedro, por acá, lo que te decía, no siempre hablo, pero siempre te escucho. Es el que podemos alcanzar a escuchar algo de los BG, sería extraordinario.
2: BG. Eso es. Ya, Pedrito, cuídese. Volviendo a la ciudad, el Pedro viajando en las carreteras. Vamos entonces. Donna Summer con Let's Dance. Y se viene BG's con You Should Be Dancing.

0: Tremendo clásico setentero, Bee Gees, You Should Be Dancing, acompañado de Last Dance de Donna Summer, 17:46. Vamos con los últimos saluditos, los últimos recaditos. Gracias a quienes se mantienen en sintonía. Revisé mi teléfono celular, mi teléfono personal, y tengo ahí un recado de Antonio Duarte, el Toño Duarte. Saludos para el Toño, que está trabajando a esta hora y se acompaña de Radio Desierto. Saludos para el Antonio Duarte, trabajando a esta hora. Saludos, Toño. Hola, Alexi, buenas tardes. Saludos, reportando sintonía desde Calama. Me regalas un tema de Elo, Last Train to London. Gracias, soy Danilo. Danilo, si es que alcanzo, la hacemos, ¿te parece? Pero mirando la hora ya, casi 10 para las 6. Gracias, muchas gracias. Graciela me comenta. Graciela me comenta desde Calama. Me dice que este sábado 30 de mayo es el Día del Patrimonio, la historia que compartimos, y el Instituto Teletón Calama te invita a conocer todas sus instalaciones. Te invitamos a vivir el Día del Patrimonio 2026 en Teletón. Este sábado 30 de mayo, todos nuestros institutos del país abrirán sus puertas a la comunidad para compartir la historia, el trabajo y el compromiso que junto a miles de familias hemos construido durante 48 años. Te esperamos en nuestro instituto local para compartir y conocer más sobre la rehabilitación e inclusión que realizamos día a día y descubrir que Teletón es también parte del patrimonio social y solidario de Chile. Ya lo saben, Día del Patrimonio, Teletón abre sus puertas en todo Chile. Pueden conocer los institutos de rehabilitación, las instalaciones, el trabajo, la historia. Este sábado 30 de mayo de 9 a 14 horas. Saludos para Graciela. Pedro me dice, excelente el tema de Bee Gees, Alexis, encantado, ¿eh? Mabel me dice, Alexis, gracias por tocarla por Abdul, excelente, Paula Abdul. ¿Qué más tengo por acá? Dice, Alexis, yo quiero eso que fuma el reportero fantasma, dice. Oye, lo vamos a dejar en un minuto nomás. Es más bueno cuando está con un minuto, ¿cierto? Ahora le faltó libreto con el minuto y medio, ¿eh? En otras palabras, es para un minuto nomás el reportero fantasma. No, no la hizo con el minuto y medio, no, no. Nuestro amigo Cristian el Panadero me dice, Alexis, salieron las marraquetas de la tardecita. A ver la foto, a ver. Oye, qué rica las marraquetas, amigo. Mira, amigo, le voy a decir algo. Por pinta, no se quedan las marraquetas. Se ven, pero muy apetitosas. ¿Y qué más nos cuenta? Dice, haciendo dobladitas a esta hora. Ah, pero no están listas todavía. Pues están en estado de masita. Aún no entran al horno. Las dobladitas. Me acordé de un chiste ya. No, pero no lo puedo contar por la radio ya. ¿Qué nos dice Cristian el Panadero?
1: Oye, Alexi. Ah. Acá haces una marraqueta casi de medio kilo.
0: Ya.
1: De peso. Una marraqueta gigante, oye. Aquí en la caleta llena, oye. ¿Sabes tú que la gente se las pelotea esas marraquetas?
0: Se las pelotea. En la caleta de Chanaballita, dice nuestro amigo, que hacen una marraqueta de casi medio kilo, oye. Guárdeme unas 10, por favor. Ya. Oye, están todos locos hasta ahora en este programa. Están todos locos hasta ahora en este programa. Y nosotros que ya vamos cerrando, ya. Vamos cerrando con las últimas canciones. Hola, ¿qué tal? Hola.
2: Pedirle un tema de Soda Stereo, Prófugo, para ir amenizando la tarde y que vuelva el programa. Aún estamos vivos todos los días, todos los días necesitamos refrescarnos de música rock latino. Que tenga una excelente tarde y nos vemos a la noche.
0: Ahí está Marco, Marco, gracias. Marco quiere que la Aún Estamos Vivos esté todos los días en la radio, dice. Y me pide Prófugos.

nos vamos, gracias. 5 minutos nos separan de las 18 horas, 5 para las 6, 17:55. Fue un agrado acompañarles toda la tarde, espero que hayan disfrutado la buena música, los clásicos y por supuesto las locuras que inventamos durante la tarde, 3 horas de lunes a viernes, Antena Retro en tu radio favorita, Desierto FM. Esto lo pidió Janecita desde Calama, Survivor con Eye of the Tiger, Ojo de Tigre. Ya viene Carlitos Quirante, gracias.

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3: Son las 18 horas.
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0: ¿Cómo están? Bienvenidos al programa del día de hoy. La última tarde aquí en Desierto FM, conectados ya con nuestros diferentes diales. 92.1 Antofagasta, 106.5 Provincia de Loa y conectados con la ciudad de Copiapó, 88.7. Saludos, como siempre, para los amigos de Copiapó y también saludos para nuestros amigos de Tocopilla. 93.7 en Tocopilla. Bienvenidos a esta mitad de semana, miércoles 27 de mayo. Ya casi se nos acaba este mes, casi se nos va el mes de mayo ya, últimos días. Estamos aquí en la última tarde, buenos sonidos para disfrutarlos al máximo. Me acompaña el día de hoy, como siempre, Mr. DJ Perucho. ¿Cómo está, DJ Perucho? Espero que bien, mi buen amigo. Como siempre, te invitamos a comunicarte con el programa. Como siempre, te invitamos a ser parte de la última tarde. Bueno, comunicarse con el programa es súper fácil. Número de WhatsApp sin el 9, recuerda.
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0: Ahí está el número de WhatsApp de la última tarde para que se puedan comunicar con nosotros. Bienvenidos nuevamente al programa del día de hoy. Seguimos con buena música. Ya voy con los mensajes a través del WhatsApp de la última tarde. 18:16. Bienvenidos.

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6: Son las 18 horas, 29 minutos.
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0: Estamos de regreso aquí en la última tarde de la RD. 18 ya con 37 minutos, 18 con 37. Siempre desde las 18 y hasta las 21 con 30 te acompañamos acá en la RD con los mejores sonidos clásicos 70, 80, 90 en Antofagasta, Calama. Y también conectados el día de hoy, como siempre, con la ciudad y los amigos y amigas de Copiapó. Saludos para Copiapó, 88.7 en Copiapó. Y también recuerda, estamos en la ciudad de Tocopilla, 93.7 en Tocopilla. Saluditos también para Tocopilla. Me voy de inmediato con el WhatsApp del programa, porque ya comenzamos a revisar y a recibir tus mensajes a través del Super WhatsApp RD.
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0: Hola, hola, hola.
2: Hola. Hola, amigo Carlito. Saludo Jorge desde Calama.
0: Hola, Jorge.
2: Oye, un reclamo contra los payasines de BTR. Desde acá a Calama, en la Gladys Marín, no hay señal, no hay fibra, no hay nada.
0: Está desconectado.
2: Ni ya. Internet, ni televisión, nada, nada. Y los tontos dicen que según ellos el sistema está funcionando bien para ellos. Uno llama y le contesta en los Andes de esto, una venezolana, colombiana, no sé de dónde es. No tiene una oficina acá en Calama, esos payasos.
0: Ya, pues, amigo.
2: Saludos.
0: Saludos, hola.
3: Hola, Carlitos Quirante, por hola. Aquí reportándose Paulino Camionero.
0: Hola, Paulino.
3: Un saludo, compadrito, para ti y para el DJ Perucho.
0: Gracias, amigo.
3: También
0: gracias.
3: Para los fieles auditores de la RD.
0: Vale, vale.
3: Carlito, gracias. Te quería pedir un tema de Mr. Is It Love.
0: Mr.
3: Y eso. Nos escuchamos mañana, Carlito.
0: Paulino Camionero. Un aplauso para Paulino Camionero. Siempre está ahí en la sintonía del programa. Siempre está en sintonía del programa, así que saludos para él. Recuerda, te puedes comunicar con nosotros más 56-552-386830. Comunícate con la RD. Y por supuesto, puedes programar tu clásica o tu clásico favorito. Tu canción clásica favorita. Tengo más mensajes por acá. Buenas. Uy, que te escucho bajo, amigo. Mándeme de nuevo ese mensaje porque te escucho muy, pero muy bajito y eso que estoy con el volumen acá al máximo. Algo pasó con tu celular ahí, amigo. Reenvíame el mensaje, ¿ya? Está muy bajito, demasiado bajo. Me voy con más clásicos solicitados. Mira, por acá me pidieron algo de Culture Club. Vamos con Culture Club, Mr. DJ Perucho, puede ser o no. Ya, solicitado desde la ciudad de Calama en la última tarde.

Estamos en zona de pedidos a esta hora, en la última tarde, 18:47. Saludos para el amigo Paulino Camionero, que me había pedido el clásico que vamos a escuchar ahora con Mister Mister.

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1: Mister, mister, lo que escuchábamos acá en el programa, 18:51, seguimos completamente en vivo y en directo. Aquí, por supuesto, en la RD. Reitero mis saludos para la gente de Tocopilla, Copiapó, Calama y toda la provincia de Loa. Y también a toda la gente que nos escucha acá en Antofagasta, en la hermosa Perla del Norte. Una fría Perla del Norte a esta hora. Hola, buenas tardes.
2: Hola, amigo Carlos Quirante, ¿cómo estamos?
1: Ahí sí, ahí
2: bueno,
1: sí.
2: Bueno, le explicaba que acá en Avenida Argentina hubo un atropello a un adulto.
1: Ya, Avenida Argentina.
2: Un furgón H100 y lo pasó a llevar el viejito, aparentemente se ve bien. Pero hay un taco igual de proporción en Avenida Argentina con Prat.
1: Prat, ya, perfecto. Así
2: que ahí igual...
1: Precaución ahí.
2: Mucha precaución.
1: Claro,
2: los amigos. Y hay un saludo para todos mis coterráneos tocopillanos.
1: Mira.
2: Estamos haciendo patria fuera de la ciudad. Y eso, amigo.
1: Recién
2: saludamos a todos. Y acá escuchando la RD, trabajando en la aplicación. Saludos.
1: Saludos, compadre, que le vaya, pero espectacular ahí en la peguita. Ahí sí te escuchábamos bien, Rodrigo. No sé qué pasó recién. Gracias. Gracias, Rodrigo. Hola, hola.
3: Carlito, muy buenas tardes a ti y a los auditores de la RB.
1: ¿Cómo está, amigo?
3: Quisiera escuchar a Whitney Houston, la reina del pop.
1: ¿Ya?
3: Con la canción I Wanna Dance With Somebody. Oscar de Santiago en una fría tarde. Un saludo para todos.
1: Listo, amigo. Un abrazo grande. Saludos para nuestros auditores online que siempre están ahí en sintonía del programa. Vamos a continuar con la última tarde. No se olviden, más 56-55-2-38-68-30 para que se puedan comunicar con nosotros. Seguimos con temas solicitados. Mitad de semana ya. ¿Cómo pasan los días?

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6: Son las 19 horas, 4 minutos.
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0: La RD. Seguimos en este día, miércoles, mitad de semana ya. Completamente en vivo, ¿eh? Como cada día, hasta las 21:30. Oye, tengo por acá a Vitoquiño. Saludos para Vitoquiño. Buenas, Charles, dice acá bajando con la última vuelta en compañía de la RD. Saludos para Vitoquiño. Graciela está con nosotros escuchando la radio desde la ciudad de Calama. Saludos, Graciela. Un besito grande, Graciela. Gracias por la sintonía, amiga. Más mensajes por acá. Hola, hola, hola, hola. Hola.
1: Hola, buenas tardes.
0: Hola.
1: Gabriel por acá, de la tercera región, Copiapó.
0: Copiapó.
1: Quisiera meter el tema de Falcon.
0: Ya.
1: Amadeus, por favor.
0: Amadeus. Listo.
1: Mira. Y un saludo grande también para DJ Peruso.
0: Gracias.
1: Excelente DJ y se peina con los mezclados.
0: Ya, amigo. Oye, se escuchaba ahí fuerte la radio. Saludos para la gente de Copiapó 88.7. Tengo, pero una tonelada de temas solicitados. Como este tema que me lo pidió la amiga Carolina de Calama. Lindo nombre, me gusta ese nombre. Carolina, saludos. Hace rato, además, que no lo escuchábamos. ¿Se acuerdan de este clásico? John Secada, temazo. Otro día más sin verte. ¿Quién no dedicó esta canción en los 90?

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1: Dos clásicos en nuestro idioma. Escuchábamos a el gran John Secada y luego Mecano con Hoy no me puedo levantar. Estamos en la última tarde de la RD. En contacto en vivo contigo, recuerda que te puedes comunicar siempre con el programa.
0: Atentos para comunicarte con RD Desierto FM, más 56-552-386830.
1: Comunícate con nosotros ahora. Buenas tardes.
2: Hola, hola, hola, Carlitos Tirante, ¿cómo va la última tarde?
1: Bien, amiga.
2: Saludos a todos.
1: Gracias.
2: Chiquillos, chiquillas, a cuidarse, que ya el tiempo cambió, estamos entrando, estamos a prontas de el invierno.
1: Así es.
2: Así que cuídense al máximo, chiquillos, tener salud es una gran bendición, porque con ello podemos trabajar, podemos jugar, podemos salir, podemos divertirnos y hacer todo lo que nos gusta. Sin salud no somos nada. Bien, Carlitos Quirante, te quiero pedir a Robin Escon, Told Me Love. Cuídense.
1: Listo. Saludos, amiga. Más 56-552-386830, 19:22 ya, la última tarde en vivo, con todos tus sonidos ochenteros y noventeros. Vamos con Falco. Qué manera de recordar en esta tarde. Falco, me lo pidieron desde Copiapó y lo escuchamos ahora aquí en la última

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5: Son las 19 horas, 32 minutos.
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1: Estamos de regreso en La Última Tarde, 19 ya con 34.

0: Vamos con algunos sonidos noventeros aquí en el programa. Sigue comunicándote con nosotros. Más 56-552-38-6830, número de WhatsApp.
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0: Mitad de semana ya. Mitad de semana en día miércoles. Te acompañamos.

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0: Seguimos, estamos de regreso en la última tarde de la RD. 19 ya con 46 minutos. Sigo con mensajes. Hola, buenas tardes.
2: Hola, Carlitos.
0: Oye, te escucho bajo. ¿Cómo está, amiga? Uy, te escucho muy bajo, amiga. Algo pasó con el teléfono ahí. Saludos para Yasna. Pero te escucho muy bajito, amiga. Demasiado, diría yo. Estaba por acá el amigo Carlitos Becerra. Oye, recién me... Mira, como es DJ Perucho, recién me dio... Recién me dio tu mensaje. Claro, aquí dijo... No, este es muy gritón, dijo. Carlitos Becerra. Bueno, que Carlitos Becerra escucha todo el programa. Me consta. Debe estar ganando Luquita y escuchando la radio, así que... Acá lo tenemos al amigo Carlitos Becerra. ¿Cómo está, Carlitos?
3: Don Carlitos, ¿qué tal? Muy buenas tardes, aquí reportando sintonía nuevamente una vez más en este excelente programa.
0: Gracias.
3: Oiga,
0: gracias.
3: Por favor, podemos escuchar a Laura Branigan.
0: ¿Ya?
3: Un abrazo, amigo.
0: Listo, amigo. Algo de Laura Branigan para el amigo Carlitos Becerra. Así es, dice Carlitos Becerra, ¿viste? Escuchando el programa, no digo yo si es... Es buena onda, Carlitos Becerra. Buen auditor. Se le han pegado las mañas nomás de cuchicuchi ñau ñau, pero eso es mucha junta, mucho asado. Pero todo bien, todo bien. Sigo con mensajes. Hola.
4: Buenas tardes, gatitos girantes.
0: Hola.
4: Siempre, amigo, saludándolo aquí todas las tardes. Junto ahí al dúo dinámico DJ Perucho.
0: Gracias.
4: Acá justito con el chino, aquí andamos
0: el
4: en
0: chino.
4: La ruta.
0: Saludos para el chino.
4: Estimado, como siempre, un temita ahí en la estratosfera.
0: Ya.
4: Para todos los respiranos que están escuchando el programa. En esta oportunidad podría ser algo de los 90, como siempre. Algo de Black Rose, Melody. Para ese tema.
0: Black Rose, ya.
4: Para que lo escuchen todos los respiranos ahí. Saludos, Carlito.
0: Un abrazo. Jornada,
4: junto ahí al DJ Perucho, al hombre de las perillas.
0: Gracias, amigo. Gracias por la sintonía. 19:49, ya seguimos haciendo la última tarde en la RD. En esta tarde-noche ya, fría, está como para un cafecito. ¿O no, DJ Perucho? ¿Un cafecito podría ser? ¿Podría ser? ¿Por qué no? Vamos con más clásicos solicitados aquí en la última tarde.

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2: Son las 19 horas, 59 minutos.
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